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1: Yo soy el Panda, muchas gracias por tu sintonía.
0: Y no me canso de dar las gracias a todos los que se acercaron a FL Bakery en Kissimmee con todas esas ayudas para Venezuela. Ese solo día despachamos 2 carros llenos a tope. 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

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Y a veces los artistas son multifacéticos. Por eso en 15 minutos te contaré uno que estuvo por ahí posando para una marca de ropa. Yo soy el Panda, así que sigue conmigo.

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0: 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Y como te decía, algunos artistas son multifacéticos y también caen parados siempre. Es el caso de Maluma, quien estuvo en Italia posando para unas fotos mostrando los diseños de Ralph Lauren. Si las quieres ver, te las dejo en nuestra cuenta de Instagram, @elsol95fm. Esta gente sí factura por todo lado. Claro que yo con buena ropita y hasta arregladito me veo bonito. Yo soy el Panda, muchas gracias por tu sintonía.
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El Nuevo Sol 95, el líder en variedad y diversión en Orlando. No te muevas porque en 20 minutos vamos a revisar la maquinita contestadora. Vamos a ver qué mensaje nos han dejado en el 407-465-9595. Yo soy el Panda, contigo a esta hora del domingo. Muchas gracias por tu sintonía.

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0: 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Yo soy el Panda a esta hora. Muchas gracias por tu sintonía. Y vamos a revisar nuestra línea de contacto directo, 407-465-9595. Hola.
1: Bueno, es Omar. Le quiero enviar un saludo a toda mi familia, toda mi gente de Puerto Rico. Sigan escuchando el Sol 95.3, que con ellos sí se gana.
0: Abrazos y bendiciones para todos. Y muchas gracias por escucharnos.
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0: Llenos a tope. 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

amar. El nuevo Sol 95, el líder en variedad y diversión en Orlando. Yo soy el Panda contigo los domingos y no te muevas porque en 20 minutos vengo con las conmemoraciones para este día. Vamos a ver qué se está celebrando en el mundo. Y si tú estás de cumpleaños, déjamelo saber en el 407-465-9595. Te quiero felicitar.

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0: el líder en variedad y diversión en Orlando. Y vamos a chequear las celebraciones, lo que se está festejando hoy. Por acá veo que es el Día Mundial del Bikini. Aquí en Estados Unidos seguimos celebrando el fin de semana del Día de la Independencia. Hoy Venezuela también conmemora su Día de la Independencia. Bueno, vamos con los cumpleaños de nuestros oyentes de VIP. Por acá tengo a dos, Carlos Forero y Erika Pared. ¡Felicidades! Y si tú también asiste en esta fecha, el 5 de julio, te mando un abrazo grandote.
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Mensajito para mañana, no lo olvides. 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Pilas pues.

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1: 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Yo soy el Panda, adelantándote lo próximo. En 20 minutos te contaré cuál será el pronóstico del clima para mañana, para que arranques ready.

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0: El nuevo Sol 95, el líder en variedad y diversión en Orlando. Yo soy Henry Escobar, el Panda Parcero. Muchas gracias por tu sintonía a esta hora del domingo. Y te traigo el pronóstico del tiempo para mañana, lunes 6 de julio. Sigue el calor, sigue el verano y sigue la lluvia. Así que prepárate para una máxima de 90, una mínima de 76 y habrá un 75% de probabilidad de lluvia.
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0: Señores, yes. 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
1: Welcome.
0: Al party. Bien. Agarren a su pareja
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0: y prepárense. Sí. 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

0: la cama hoy.
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0: Ay, aquí está en el despelote con Rocky Burbu y Giga. Tú sabes que hay marcas que tienen una historia curiosa de cómo nacieron. Por ejemplo, esta yo nunca la había escuchado. Tú sabes que Nike originalmente no se iba a llamar Nike.
1: ¿Y cómo se llamaba?
0: Se iba a llamar Dimension 6.
1: No, no es tan catchy
0: no,
1: como Nike.
0: Que no,
1: no, no, no, claro no. Que no.
0: Pero a última hora una empleada sugirió Nike. Incluso yo creo que está en algún documental, yo lo vi en algo de YouTube, yo lo vi. Ajá. Cuando ella entró. Es inspirado en la diosa griega de la victoria. Sí. El famoso logo costó apenas $35. Eso todo el mundo lo sabe, que sí. Fue esa señora que lo hizo. Y hizo todo lo que se ganó por el logo. Lamborghini, escúchense esta historia. Nació por una pelea, señores. Uh-huh. Farrucho Lamborghini fabricaba tractores y se quejó con Enzo Ferrari por problemas en su auto. Y Ferrari lo menospreció. Y vino y Lamborghini vino y decidió crear su propia marca de carros deportivos. Entonces ahora son competencias.
2: Pero Lamborghini hacía tractores.
0: Exacto.
2: Y él trató de hacer algo con él y él le dijo, yo no voy a bregar con un campesino haciendo tractores. Le dijo, pues también voy a hacer el carro, te va a partir.
0: Y lo partió.
2: Y lo partió.
0: Y lo partió, y lo partió. Uh-huh.
1: Tan bueno que son las colaboraciones.
2: Pero mira, en el caso de PlayStation salió porque ellos hicieron una colaboración con Nintendo. Y en un evento, cuando el día antes de que se supone que ellos anunciaran un dispositivo que se conectaba al Super Nintendo.
1: Pero PlayStation no era Nintendo.
2: No, PlayStation es Sony. Entonces, pero ellos iban a hacer un dispositivo que era un CD drive para el Super Nintendo, que se llamaba el Nintendo PlayStation. Que todavía existen dos o tres prototipos por ahí, están carísimos.
1: Ah, ok.
2: Y el día antes, la gente de Nintendo anunció una colaboración con Panasonic y con un montón de gente y los dejó guindados. Y ellos dijeron, ¿sabes qué? Olvídate. Tumben y nosotros vamos a hacer nuestra propia consola.
0: Mira,
2: y entonces hicieron con el expertise que estaban corriendo, incluso ya hicieron el chip de audio del Super Nintendo.
1: Mm-hmm. O sea que con todas estas historias que ustedes acaban de decir, moraleja. Mm-hmm. Aunque tú pienses que las cosas van mal, es el principio de otra cosa.
2: Claro. Bueno, Blockbuster y Netflix.
0: Esa es la historia.
2: Netflix quería venderle a Blockbuster la idea que ellos tenían y Blockbuster le dijo, nah, pichea. Y Netflix dijo, pero vamos nosotros por nuestra cuenta. Y los mataron también.
0: Sí, pero exacto. Pero
1: no fueron visionarios.
0: Pero fue una molestia también, porque fue que ellos les querían cobrar un recargo por una película. Ajá. Bien, los querían rajar con un recargo. Sí. Bien brutal. Entonces vino la gente de Netflix, no podían bregar con eso. Y entonces, después que montan el negocio, van donde Blockbuster y Blockbuster ahí que le dice: mira, olvídate de eso.
1: Rayo.
0: Mira, y Apple, yo no sé si saben este detalle de Apple, vendió su primera computadora. Adivinan por cuánto. Es un número. Uy, horrible. Por 666.666666. Dólares con 66 centavos. No por algo satánico, sino porque Steve Wozniak dijo que le gustaban los números repetidos y era más fácil de escribir. La primera computadora de Apple la vendieron por $666.66.
1: Ok, no se le iba a olvidar el precio jamás.
0: Ay, no se te va a olvidar, sí, exactamente. Es como, ¿te acuerdas cuando una vez que vendían marihuana 5 pesos en la fiesta de la calle San Sebastián, creo que era, algo así era. Nunca nadie se olvidó de ese precio.
2: Ah, que bien, como unos letreritos o algo así.
1: De verdad.
0: Sí, ¿no te acuerdas? Pasto a 5 era.
1: Ah, exacto. Pasto a 5. Pero era así en el Viejo San Juan.
0: Sí, una fiesta en la calle de San Sebastián, sí. Se fue
1: pasto
0: bien viral.
1: A cinco, me
0: muero. Un tipo con un cartón que tenía un cartón que decía pasto a 5.
2: Tenía un billboardcito ahí.
0: Es igual que los 5 pesos de Pizza Hut, hubo una campaña bien famosa en Puerto Rico que era 5 pesos todos los días, algo así. Ajá. Que era. Esa campaña.
2: Y Domino que también. Domino que era Little Caesars, era. Que también vendía la pizza, creo que a 5 pesos en la calle. ¿Te recuerdas?
0: Pero
2: la promoción como tal. El
0: cuando tú pones un número así, redondo, la gente se recuerda.
2: Igual que los precios raros de Walmart. Que en vez de ser $19.99, $19.96 o $19.97.
0: Exacto.
2: Y eso psicológicamente ayuda a la gente.
1: Mira, Lego. Lego era una fábrica de juguetes de madera. Hasta que un incendio destruyó la fábrica y en lugar de ellos rendirse, pues decidieron apostar por el plástico. Y muchos pensaron que estaban locos y terminó siendo una de las empresas de juguetes más grandes del planeta.
0: Mira para allá, ¿no? Sí, y la cuestión con Lego es que luego Lego perdió los copyrights. Sí. Y ahora todo el mundo puede hacer un bloque parecido a Lego y nadie lo puede demandar. Pero antes ellos tenían eso patentizado y ya perdieron la...
2: Pero la realidad es que ningún otro bloque funciona tan bien como Lego.
0: Mejor. Yo he visto otros como que son imitadores de Lego.
2: Pero no encajan igual.
0: Y el material no es el mismo. Lego es Lego.
2: Lego encaja perfecto. Y sabes que ellos tienen una cosa, la gente de Lego, que tienen como un programa de creadores que tú puedes hacer, empiezas a hacer una estatua, por ejemplo, de la Torre Eiffel, por darte un ejemplo random. Hey. Y entonces lo publica ahí, publica las instrucciones de cómo construirlo. Tú lo construiste por tu cuenta, por las piezas. Y hay veces que ellos ven esas creaciones, ven cómo se mueven y a veces lo hacen un set oficial. Uh-huh. O sea, buscar los derechos y todas esas cosas para hacer un set oficial y sacarlo.
0: Los podiatras aman Lego, porque cada vez que hay se fastidia un pie, van el podiatra y chacho, y guisan.
2: Sí, no, hace años yo no piso un Lego.
1: Chequense esto. ¿Cuántas veces te mandaron a hacer un proyecto en la escuela? ¿Qué sé yo? La feria científica. Un proyecto que tú tenías que hacer y presentarlo. Este tipo le sacó provecho. FedEx, la empresa FedEx. El fundador fue Frederick Smith. Okay. Él presentó en la universidad este trabajo proponiendo entregar paquetes por vía aérea durante la noche. Y el profesor le dio una nota mediocre porque dijo, esta porquería de idea de este tipo, que qué poco realista es. Y Fede, pues, es FedEx hoy. Mira, y mueve millones y millones de paquetes diariamente.
0: ¿Qué?
1: Así que si alguien te viene a decir a ti que tu idea es una basura y tú crees en ella, ¿verdad? Apuestas a ella, métela con todo, mi amor.
2: Mira, ¿tú sabes lo del logo de Amazon?
1: No.
2: Tú sabes que en donde está es la palabra Amazon y tiene una flechita en la parte de abajo.
1: Ajá, que te manda para la A, algo así.
2: De la A a la Z, porque venden todo de la A a la Z. Exacto. Esa flechita que tiene abajo Amazon empieza en la A y termina en la Z. Y es por eso, porque ellos venden todo de la A a la Z. Sí.
0: ¿Tú viste lo que subió Monster Energy ayer o antier, en estos días? Ellos cogieron, tú sabes el slice de lo que tú usas para picar el queso, que es como una navajita. Sí,
1: Ajá, como una rueda.
0: Pues, la ruedita. No, es una ruedita.
2: No, el de queso.
0: Es
2: queso.
0: Como una navajita.
2: Exacto, el hilito, el cheese
0: cutter. Ellos cogieron, subieron un video como picando la parte donde está Chile en Latinoamérica.
2: Sí.
0: Picaron eso en tres, pam, pam, pam, y se forman como tres palitos y viraron esos palitos y eso es lo que hace supuestamente la M de Monster Energy es la costa de Chile picada en tres y viran ese pedazo del mapa y ahí crearon la M de Monster Energy.
1: ¿Pero eso proviene de allá?
0: No, eso no. Monster Energy es de Japón, yo creo.
2: No, es de Japón, creo que es de Europa. En Europa.
0: Japón, una cosa de esa, no sé. Pero no sabía que el logo, aparentemente lo habían sacado de ahí, no sé si es una campaña, pero ellos picaron como que con ese picador de queso, picaron el pedacito que queda donde está Chile, lo picaron en tres pedazos.
1: O sea, América del Sur.
0: Lo picaron en tres pedazos, y viraron esos tres palitos y crea la M de Monster Energy. Yo no sabía eso. Mientras tanto, YouTube, señores, escúchense esto, nació como una posible página de citas por video. La idea original era que la gente subiera videos presentándose, pero nadie...
1: Era como un Tinder.
0: Ajá, pero nadie lo usó así y terminó convirtiéndose en la plataforma de videos más grande del mundo ahora mismo. Pero así el plan original era, vamos a hacer eso para que la gente se presente y que se conozcan por ahí.
1: Como nos han conectado las redes en el mundo, ¿verdad?
2: Sí, mano.
1: Antes que era, pues nosotros acá, ustedes allá y nadie sabe nada.
0: Es como MySpace. MySpace empezó para que las bandas y los músicos tuviesen su plataforma de presentarse y la gente terminó haciendo como lo que es hoy día Facebook. Sí.
2: Y Facebook empezó como parte de era en la universidad,
0: era para
2: de
0: Harvard. Comunicarse internamente entre
2: sí, exactamente, era para comunicarse internamente en la universidad y entonces pues fue expandiendo poco a poco y se convirtió en lo que era.
0: Qué loco eso, ¿verdad?
2: Que por sí viene la segunda película, viene la de Social Network, la próxima.
0: ¿Cuándo viene eso?
2: Viene pronto por ahí. Tiene un cast brutal. Tiene a Mark Strong y no me recuerdo quién más está.
0: De verdad.
2: Sí, se ve bien.
0: ¿Y por qué van a hacer otra?
2: Y Jeremy Allen White. Como lo que pasa después de todo el reguero.
0: Ok.
2: Igual en estos días tiraron, van a estar tirando otra vez para el cine la de Passion. La van a estar tirando en 4K
1: en el cine. ¿La de Cristo?
2: Sí, porque sabes que viene la segunda parte, viene la resurrección.
0: Mira, Monster Energy.
2: También, en California.
0: Es de California, exacto. Es de Corona, California. La marca fue creada por Hansen Natural Company.
2: Sí.
0: Gracias, Rita, que nos envía la información por acá.
2: Oye, mientras... En el 2002.
0: En el 2002. 7-Eleven, que por cierto, vi que estaban cerrando un montón de 7-Eleven, mano.
2: De verdad.
0: En Puerto Rico se fueron completos, pero...
1: ¿Quedan todavía?
0: Sí, pero vi que vino una ola de cierres de 7-Eleven.
1: Es que la gente aprovecha y hace kiosquitos similares con los mismos colores. ¿Y tú te crees que sigue siendo el mismo
2: 7-Eleven? Pero tú sabes que en Japón los 7-Eleven son sitios turísticos. Porque la comida es espectacular, pero bien brutal. Y
1: es de ramen.
2: O sea, tú vas a Japón... No, de todo. Todo bien fresco, bien rico. Está... O sea, la mayoría de la gente, si tú buscas cosas de para viajar a Japón, todo el mundo te va a decir que vaya o a Lawson, o a Don Quijote, o a 7-Eleven.
0: Obviamente.
2: Que son como que los colmaditos así que hay por todos lados.
0: Antes se llamaban Totem Stores, ¿verdad?
2: Okay.
0: Y cambió el nombre porque comenzó a abrir de las 7 de la mañana y cerraban a las 11 de la noche, por eso se llamaba 7-Eleven. Uh-huh. Aunque hay que todavía quedan, en la Florida quedan todavía, sí, quedan, y quedan. En muchos lugares quedan, pero hubo una cerrada masiva. En estos días vi una noticia de algo de eso, de que aparentemente iban a cerrar muchos 7-Eleven. Igual que pasó con... Bueno, no tiene que ver, pero no sé si se fijaron que cerraron un montón de Foot Lockers.
2: Sí.
0: Y entonces hicieron unas tiendas brutales, mano. O sea, ellos cerraron estas tiendas en bolsitos pequeños y eso. Uh-huh. Y fueron, y, por ejemplo, en Puerto Rico y en la Florida han hecho un montón de Foot Lockers bien inmensos, bien grandes, bien bonitos, sí, mano. Muchas veces las compañías hacen eso para reestructuración.
2: Exacto.
0: Play-Doh, la plasticina infantil, nació como un producto para limpiar el hauling del papel tapiz en las casas antes de convertirse en un juguete. Era un limpiador.
1: Como queda todo pegado ahí, ¿verdad?
2: Sí, sí.
1: Mira, Adidas y Puma eran dos hermanos.
2: Uh-huh. Eso sí.
1: Las dos marcas fueron creadas por dos hermanos, Adolf Dassler y Rudolf Dassler. Ellos trabajaban juntos, pero tuvieron una pelea tan brutal, tan fuerte, que nunca volvieron a hablarse. Uno creó Adidas y el otro fundó Puma. Dijo, ajá, pues yo te voy a meter esta por aquí.
0: Ah, mira,
1: pues. La rivalidad dividió incluso a su pueblo en Alemania.
0: Sí. Yo creo que hay lugares donde Puma vende más que Adidas, ¿verdad?
1: ¿Qué le cabe?
0: Sí. A mí me huele que en Argentina, yo, uh-huh, pues, todos los argentinos que yo conozco tienen Puma.
1: Ay, qué risa.
2: Es que tienen muchas promociones con cosas de soccer.
0: Yo creo que Puma en algún lugar del mundo tiene que ganarle a Adidas, sí, porque se mantienen vigentes, tú sabes. Uh-huh. Yo no uso Puma. Hace años no me pongo unas Pumas.
2: Yo tengo unas cosas Puma. Yo tengo dos o tres cositas que
0: yo
2: están.
0: Yo no tengo Puma.
2: Yo tengo como tiempo. Creo que dos o tres tenis Puma así, Puma, que me gustan.
0: Mira, el WD-40, el WD-40, el nombre significa Water Displacement Formula número 40. Los ingenieros fracasaron 39 veces antes de dar con la mezcla correcta.
1: Y a 39 veces. ¿Oíste eso tú? Que te estás quitando por la primera vez que te salió mal.
0: Exactamente.
1: Por no, eso métele,
0: es
1: que métele.
0: Por eso es WD-40, porque a la 40.
1: A la 40 fue, sí, que lo hicieron.
0: A la 40 es la vencida.
1: ¡Wow! No es la tercera, Cori. Ya, che, pero qué brutal. No sabía de dónde venía el nombre
0: y
1: realmente.
0: Y eso es un limpiador. También ayuda para los gornes de las puertas, cuando suenan como película de misterio.
1: Ajá. Sí. Hasta para los estreñidos. Gracias.

0: rica que
1: eso
0: que
1: fue por un resuelve primero, ¿verdad?
0: Sí, no había casi cacao, pero ellos encontraron avellanas y dijeron, pues vamos a meterle más avellanas que cacao. Y paca, te rompieron.
1: Es igual que la historia del bacalaíto. O sea, el bacalaíto fue por un revolú que hubo en Puerto Rico de que no había, o sea, que había que buscar la manera de comer algo. Y, sí. Y cogieron, picaron el bacalao y lo mezclaron con harina para darle ese saborcito de la harina al bacalao. Y eso era una, el bacalaíto era un resuelve. Hoy día es un plato típico.
0: No, un plato típico y rico, tostadito. Ah, paca, tal.
1: Un plato típico. Bueno, otro día yo veía, mira, un bacalaíto caminando. Y era Omar, que venía con un bacalaíto que tapaba la cara completa. Mano, una cosa
0: wow. Hacho. Que le tapaba la cara completa.
1: Y yo mira, un bacalaíto caminando. No, era Omar, que venía caminando con un bacalaíto.
0: Tú veías la cara, no, veía el cuerpo.
1: Veía el cuerpo, pero el bacalao le tapaba completo la cara, el bacalaíto.
0: Ya, esos son los duros.
1: Son buenos. ¿Te acuerdas que nos dieron cuando sé que Víctor Manuel fue el único artista que nos dejó entrar a su camerino en la fiesta de la calle San Sebastián? Esos bacalaitos estaban durísimos.
0: Diache, sí, esos bacalaitos estaban buenos.
1: ¿Sabes de quiénes eran? De nuestra amiga Elizabeth, que ella fue la que me dijo que ella fue la que lo hizo.
0: Elizabeth, ¿no? Te botaste con con los bacalaos. El otro día a mí me dieron un bacalao en añasco, un bacalao como gordito, pero como que el borde crocante. No me pude comer ni un bocado porque iba a correr.
1: De verdad.
0: Y lo dejé allí y quiero confesarles que estuve pensando en ese bacalao hasta que me fui.
2: De verdad.
0: Sí, mira, no porque si yo me metí un bacalao por irme a un 5K, ¿sabes?
2: Cacho, te mueres.
1: Mira, no, pues, chacho,
2: te cae el piso.
1: Moriré. Mira, qué casualidad, tenemos a una oyente aquí en línea telefónica que aparentemente le están comiendo el bacalao ahora, ¿verdad?
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1: Llegó nuestro segmento de cine aquí en el Despelote. Ya tú sabes, con Rocky Burbu y Giga, y llega Juanma Fernández París con los estrenos de esta semana. Señoras y señores, las recomendaciones de streaming y mucho más. Ah, pero ¿qué pasó? Pero hace unos minions, ¿verdad? Mira, ya, muchachos, ya sabemos que está en el cine.
2: Están presentando a Juanma.
1: Mira, Juanma, ¿qué está pasando?
3: Nada, o sea, pompeado con los Minions, pero yo tengo una relación tóxica con los Minions.
1: ¿Qué te pasó?
3: Porque a mí los Minions me encantan, pero me encantan cuando están de personajes secundarios, ¿entiendes?
2: Como estaban con Gru
3: en Despicable Me. Cada vez que es así, como que entran, salen, forman un revolú, pero todas las películas paso por el mismo ciclo problemático, que es como que no me gusta la película. Cuando veo el avance de la próxima película, digo, se ve cómica, o sea, vamos a darle un break.
2: ¿No tiene nada que ver con Monster Inc?
3: No tiene que ver nada. Son dos compañías diferentes. Illumination y Pixar.
2: Esas colaboraciones pueden existir.
3: Bueno, la única vez que pareció, hubo una colaboración así de radical en el cine que llegó a su final y que estrenó, fue cuando hicieron Who Framed Roger Rabbit. En 1988, que pusieron muñequitos de Looney Tunes. O sea, habían escenas de Bugs Bunny, Daffy Duck con Mickey Mouse. O sea, interactuaron esas dos catálogos. Pero yo pienso que ahora que ellos están tratando de definir las librerías de quién tiene que para streaming y que está haciendo el merger de Paramount para Warner Brothers, y yo creo que ese tipo de cosas
2: no va a pasar.
3: Esta es una precuela porque es como que el concepto es que hubiera pasado si los Minions estuvieran en Hollywood en la época donde hubo el cambio de películas silentes a películas sonoras, cuando se empezaron a hacer películas de monstruos. O sea, que en realidad no tiene que ver nada con Gru, no tiene que ver nada con las anteriores, es una loquera simplemente para poner a los Minions con los monstruos. Y como te dije, o sea, estuve fuera de Puerto Rico para hacer una rueda de prensa bien importante,
2: que veremos pronto
3: por ahí. Si quieres saber, o sea, yo conté la odisea completa, Juanma Fernández Parisine en Instagram.
2: Hubo odisea
3: para cubrir la odisea, sí.
2: Pero no se lo disfruta, muchachos,
3: yo tenía que llegar a esa rueda de prensa. Anyway, pero vamos con los Minions primero. Como te digo, o sea,
2: ¿cuándo salen el 9?
3: Ya está, ayer. Como el fin de semana largo, miércoles. O sea, como precisamente para que te puedas ir a la playa de camping, lo que sea que vayas a hacer en el fin de semana largo, pusieron la alternativa de ver los Minions el miércoles. Y entonces ahí van a empezar a contar los chavos. Ya ayer se estimó de que hizo 14 millones, que fue el doble.
2: ¡Wow!
3: O sea, lo que hizo Supergirl en su primer día.
1: Y pasó con Toy Story igual. O sea, hay muchas.
3: Bueno, lo dijimos aquí, las películas de familia van.
1: Claro, imagínate el verano, niños que están en las casas todo el tiempo y los padres dicen: ¿cómo es una película en el cine para los nenes? Vamos para el cine porque quieren sacar los niños.
3: Todos los ruidos alrededor de odio esta película. Porque es de superhéroe, odio esta película por tal cosa, odio esta película por esta tendencia política o lo que sea. Pues en realidad, tú lo acabas de dar en el clavo cuando llega la película familiar. Tú lo que quieres es salir de la casa y poner los nenes a que se entretengan. Y entonces, pues no se es tan rígido con lo que se compra en comprar el boleto de la taquilla o no. Pero Omar lo estaba comentando fuera del aire. Aún así, me parece absolutamente, o sea, no, iba a decir ridículo, pero en realidad es triste la cantidad de gente que yo sé que dejó de ir a ver Supergirl o no fue a ver Supergirl simplemente por el veneno y el ruido que se le zumbó a esa película en las redes sociales. Y entonces aquí va.
1: ¿Sabes lo que pasa? Yo te lo iba a comentar. ¿Te acuerdas cuando yo te dije lo de He-Man, que a mí no me motivaba ir a ver?
3: A nadie le importaba una película de Supergirl.
1: Pues a mí, yo tenía, cuando tú venías a hablar de eso, hablaste muy bien de la película aquí, ¿verdad? Lo que les recuerdo. Y yo decía, déjame no bajarle el moco a Juan Magui, ni bajarle el moco a la gente para que vayan a verla. Pero la verdad, en mi mente, yo estaba pensando, yo no tengo ningún tipo de interés de ir a ver Supergirl.
3: Sí, pero a lo que voy.
1: El nene mío me dijo, el Ricardo vino aquí ayer y fue con la mamá y le dijo: ¿fuiste Supergirl? ¿Qué te pareció? Estaba buena. Dormí como 40 minutos.
2: ¿Cómo?
3: Esa reseña.
1: ¡Wow!
3: El aire acondicionado estuvo espectacular.
1: Durmió 40 minutos y estaba bien buena.
3: Pero a lo que voy, ¿entiendes? Sí, una cosa es que a ti no te interese. Y de nuevo, y otra cosa es que fuiste a ver la película y puedes decir que no te gustó. Pero cuando si te... Lo que yo quiero es que se fijen. Y entonces ahora hay como... Es como de la misma forma que cuando te metes a ChatGPT te imita a un ser humano, ¿entiendes? Ahora hay una imitación de crítico de cine en las redes sociales. Que, el guión está flojo, pero nunca dice qué es lo que está flojo del guión.
1: Okay.
3: O sea, la dirección es pésima, pero nunca te especifica qué es lo que estuvo pésimo de la dirección. O sea, el veneno ahora se comporta como un crítico de cine o cosas que dicen los críticos de cine, pero no tiene ningún argumento. Entonces, por eso que lo estoy diciendo, de ahora en adelante, cuando a ti alguien te diga está malísima o está buenísima, la pregunta que procede es ¿por qué?
1: ¿Por qué?
3: Ajá, y si la persona no te sabe decir por qué, a esa persona no le debes hacer caso.
1: El caso, por ejemplo, mira, Juanma subió en su TikTok. Yo soy fanático de Juanma en TikTok.
3: En TikTok nada más, el resto no es fanático.
2: No, persona
1: es que no sé, me gusta más cómo se ve TikTok que Instagram. Me gusta el flow más de TikTok. Tú estás en
3: el mismo video.
1: Yo sé, pero me gusta más.
2: Algo
1: del audio, algo me gusta más. ¿Cómo te busco en TikTok?
3: Juanma Fernández Parisina, igual que en Instagram.
1: Ok, pues yo estaba viendo a Juanma que habló de la película esta de John Cena, Little Brothers, en Netflix. Y Juanma dijo que como que era una mezcla de comedia de unos personajes y de momento se fue muy sentimental, como que no mezclaba.
3: Pues de que quieres tener una película que tenga un clímax emocional y que llores y que aprendas una lección con una película... de personajes que son caricaturas y que actúan de una forma vulgar y loca. Y cuando a lo que voy, cuando vas los cortos de Bugs Bunny, de El Coyote y El Correcamino, no hay ninguna lección moral ni ninguna lección de esto.
1: Claro.
3: Son cosas locas.
1: Pues cuando tú dijiste ese comentario, yo dije, me entró la curiosidad. Dije, mira a ver la película, a ver qué es lo que dice Juanma de verdad.
3: Ajá.
1: Mano, y independientemente, a mí me gustó la película.
3: Okay.
1: Yo me reí. Me reí como 4 veces duro de que no puede.
3: Pero ahí va. Y entonces esa es la diferencia. Eso todo es válido.
1: Curiosidad de ver lo que tú dijiste.
3: Y no tiene que ver con que mi gusto. Porque de nuevo, cuando yo confronto eso que tú acabas de decir, a mí me gustó, a mí me reí. Te puedes gustar y te puedes reír, pero como tú no tienes mi trabajo, ¿entiendes?
1: Yo sé.
3: Porque te guste y te ría no significa que sea buena.
1: Claro.
3: ¿Entiendes? Y eso es lo que estoy diciendo. Yo en ese TikTok que tú dijiste, yo dije eso porque ahí yo estoy como crítico de cine. Pero yo me reí también de la película.
1: Ajá.
3: Yo me reí de la película, pero no significa que eso jamás va a hacer que la película sea buena.
1: Exactamente.
3: Como son dos cosas completamente diferentes.
1: A lo que voy es que la curiosidad de lo que tú dijiste
3: funcionó como quiera.
1: Es lo que tú estás diciendo. O sea,
3: es que para eso es el crítico de cine, para generar una conversación sobre la película.
1: Vaya a ver la película para que usted vea por qué el crítico dijo
3: Lo que pasa es que si usted no quiere participar de la conversación, pues cool. Pero lo que yo siempre lo explico con comida, lo de la diferencia. Es como que, ok, tú puedes ir. Está la comida que te diseña un científico que te dice, tiene todos los nutrientes, con esta comida vas a vivir 10 años más, con esta comida vas a estar flaco, con esta comida, pero esa comida sabes a nada.
1: ¿Entiendes? No, mira.
3: Y entonces te sirven el combo grasoso del fast food que a ti te gusta.
1: En estos días.
3: Eso no significa que el combo del fast food que a ti te gusta sea bueno, ¿entiendes?
1: En estos días estaba guiando y me venía pensando en eso. Y me voy a quitar de recomendar lugar de comer a la gente. Porque a mí me encantó algo, voy y lo recomiendo. Y la gente, no me gustó tanto.
3: Sufre.
1: Y yo, ¿sabes qué?
3: Sufre mi dolor.
1: ¿Sabes qué? No voy a recomendar más nada porque los paladares son diferentes. No hay manera de recomendarle nada a nadie. ¿Sabes? Sí, te puedes hacer.
2: Exacto. Para ti puede ser grandioso, sí, pero para el otro no es relativo.
1: Yo creo que no es recomendar. Es decir, mano, ¿sabes qué? No me gustó. ¿Sabes qué? Me gustó. Y que la persona que escucha su opinión, que tome su propia decisión.
3: Pero lo que pasa es que, exacto, ahí tú no tienes que parar de recomendar. Es que tienes que... le supone que haya pensamiento crítico. Tú puedes decir, a mí me gustó esta comida por esto y esto. Y además, todos los que te llevamos escuchando por años, sabemos que de dónde es que tú flaqueas, qué es lo que a ti te gusta. Porque yo cuando yo era chamaco que no hacía este trabajo, yo tenía críticos de cine que decía, si a ese tipo le gustó la película, a mí no me va a gustar. Porque yo sabía que el gusto del crítico era radicalmente diferente. Pero sigue siendo una herramienta. Yo, como, a él le gustó, a mí no me va a gustar. Pero entiendes lo que te quiero decir, ¿no?
1: Juanma, ¿cómo afecta Toy Story a Minions en su tercera semana en las salas?
3: Es al revés.
1: ¿Lo afecta
3: No es Toy Story a Minions, es Minions a Toy Story. Toy Story estaba solita en el mercado de la familia el fin de semana pasado, así que por eso fue que en su segundo fin de semana pudo hacer 70 millones. Si los Minions no estuvieran, ¿entiendes? Cabía la posibilidad de que Toy Story pudiera hacer otros 50 y hasta 40, 45, 50, hasta 60 en un fin de semana largo como el 4 de julio. Mm-hmm. Pero ahora que están los Minions, y los Minions yo creo que aproximadamente van a ser como 80, 85, okay, y no más, ¿entiendes? Pues entonces eso significa que Toy Story va a bajar a 25.
1: Entiendo.
3: En su tercer fin de semana. Y de nuevo, estamos hablando de esto como si fuera una peseta. Estamos hablando de millones de
1: dólares.
3: Así que
1: mira, Juanma, y este weekend es largo. O sea, ¿hay alguna recomendación para streaming? ¿Estrena algo nuevo en Netflix, en Hulu?
3: Netflix estrenó Enola Holmes 3. Y si te puedes fijar, tú sabes que yo usualmente rápido pongo la reseña de la película nueva de Netflix. Yo no tengo prisa por ver esa.
1: ¿Y por qué?
3: Porque de momento estaba tratando. Yo sé que yo vi Enola Holmes 2, sé que la reseñé, pero no me acuerdo, ¿entiendes? Como que me acuerdo de la primera y sé que me gustó la primera.
1: Bueno, pero si hicieron una secuela por algo.
3: Bueno,
1: ¿no?
3: La secuela por algo es porque Millie Bobby Brown genera views en Netflix, ¿entiendes? Porque ella es la protagonista de la película. Ajá. Y pues hasta el momento, cualquier cosa que haga Millie Bobby Brown en Netflix, los fanáticos de Stranger Things siguen a Eleven. En
1: sí, cualquier una subcultura, cosa que ella, una subcultura.
3: No siguen a los Duffer Brothers, pero siguen a Eleven. Así que si esta tiene un fracatán de views, ¿entiendes? Pues ahora mismo el fenómeno, y tú no has parado de hablar también porque tú has contribuido, el fenómeno de Netflix ahora mismo es los voicemails for Isabel.
1: Espectacular.
3: Y no solo es que está espectacular, porque es una de esas cosas raras que pasa, que la película está buena, entonces también se convierte en popular. Yo lo que sé es que con esa chica, que es Zoe Deutsch, ella ha hecho comedias románticas antes y ha hecho comedias románticas para Netflix. Hizo una con Glenn Powell que se llama Set It Up, que estuvo también excelente, es del 2017. Pero ahora, si la cogen a ella y la empiezan a poner en comedias románticas,
1: esta es la nueva You Got Mail.
3: Ella es la nueva Meg Ryan.
1: Exactamente.
3: Realidad, es como
1: que brutal,
3: así que.
1: Mira, Bruno ha terminado de ver la serie de I Will Find You, mano.
2: No me digan nada, me faltan los últimos dos.
1: Le faltan dos capítulos. Okay,
3: spoiler, lo encuentran.
2: Wow, I will find you. La cosa es que me quedan dos capítulos y me quiero sentar y verlos de corrido sin interrupción, pero eso no los he podido ver.
3: Es como en Cape Fear, Cabo Cañaveral. Hay miedo en Cape Fear, hay miedo. Spoiler. No sé, la gente a veces se ofende con los.
2: I will find you. Te encontraré, te encontraré. ¿Lo encontraron entonces?
1: No, ya.
2: Dejen.
3: Deja. Lo que pasa es que, de nuevo, y a los que no han visto la serie, tápense los oídos por 3 segundos. Lo que pasa es que hay un cambio de misterio, ¿entiendes? Porque
2: para mí todo el mundo es un culpable.
3: Hay dos cosas. Está el por qué hicieron el chanchullo de echarle la culpa de un asesinato que él cometió, y el otro misterio es si se va a reunir con el nene o no se va a reunir con el nene. Son dos cosas, y lo que consume más tiempo es en realidad es quién organizó el chanchullo. O sea, eso es lo que consume la mayoría.
2: Ya yo estoy
3: mayoría
2: por ahí de quién organizó
3: porque
2: el chanchullo.
3: Porque primero creemos que es una persona que organizó el chanchullo. Y
2: para mí todos eran culpables.
3: Y resulta que no es esa persona. Y estoy tratando de hablar sin dañarle la serie. No,
2: cambia el tema, por favor.
1: Corta, Juanma. ¿Dónde la gente conecta contigo? Hay una página brutal que Juanma tiene de en Facebook, en Instagram y para recomendaciones y todo eso, ¿verdad?
3: Conmigo pueden conectar de varias formas. Pero si quieres ir directamente, si está en las redes sociales, Juanma Fernández Parisine en Instagram, en TikTok, en Facebook es De Película TV, en guapa.tv también seguimos. Estamos los viernes en Pégate, aunque nunca veo a Bulbu cuando estoy por ahí.
2: Mañana
1: trabaja.
3: Nunca coincidimos.
2: Porque yo estoy de lunes a miércoles.
3: Sí, yo sé por eso. O sea, también sigo siendo el tipo del nuevo día. Así que tú sabes,
1: ahí conectan.
3: Así que hay muchas formas de seguir dominando esto de críticos.
1: Gracias, Juanma. Ya tú sabes, está con nosotros aquí en el pelote. Y recuerden el cine, los Minions.
4: La cadena de brillo, loco.
1: Verá, pero ¿qué es eso?
4: Verá, fumándose un puro. Tiene cara que en la cama te da duro. Verá. Y ese papi que
1: tú eres
4: bien chulo.
1: Verá. Esta gente está allá,
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2: Ok, hay veces que uno no quiere dejar de hacer cosas por la edad. Tú sabes que muchas veces la gente se limita por la edad. Ay, yo no estoy para eso. Pero hay gente que dice, no. Mientras yo pueda seguir haciéndolo y me guste, yo lo voy a seguir haciendo. Y a veces te critican y la gente te mira raro y tú dices, wow, pero ¿por qué me miran así? Es porque dicen, adiós, pero esta persona está como muy mayor para eso. Por ejemplo, yo tengo un panita mío que ya es un cincuentón, 55 por ahí. Ajá. El tipo está al día con los reggaetoneros, pero los nuevos. O sea, con los traperos. O sea,
3: ni yo.
2: Porque es bien normal encontrarte un cuarentón que le gusta Tego Calderón, Wisin y Yandel, los clásicos, ¿no?
4: Sí, sí.
2: Pero papi, él te habla de David, él te habla de John Mico.
4: Sí, está al día.
2: Está, pero update.
3: O sea, es fan del urbano.
2: Es fan del urbano, me gusta. Sí. Y está al día. Ya, lo malo, ¿viste este chamaco nuevo que salió? Y le gusta John Chimmy y esa cuestión. O sea, el tipo...
3: Ni nosotros que trabajamos en esta, a veces decimos, ¿quién viene? ¿Y quién es ese? ¿Quién viene para entrevista? ¿Pero quién es ese? Ok, deme algo, deme para buscarlo. Sí,
2: está brutal. Queremos que nos llame.
3: Es asignación de uno también hacer, sí, ¿verdad?
4: Sí, porque seguro.
2: Pueden marcar la línea del despelote, 787-622-9470, 787-622-9470.
5: El tiempo pasa, el final... Ya, tú sabes, Gigi, ese weekend, ¿tú tranquilo?
4: Sí, papi, chilling. ¿Sabes lo que hice finalmente?
5: ¿Qué pasó?
4: Logan no había visto Star Wars todavía, lo pusimos a ver las películas de Star Wars, vimos las películas de
5: por la mañana.
4: Estuvimos ahí.
5: Maratón.
4: Y estuve viendo fútbol, estuve haciendo un par de cositas y estuvo nítido.
5: Estuve entretenido con el fútbol, pero decepcionado un poco. Porque uno
4: se crachó el brujo, papi.
5: Se escrachó el brujo, obviamente.
4: También el avidente.
5: El avidente que se los vacilaron. ¿Con qué era? Él apostaba con que se iba a guindar
4: Argentina contra Cabo Verde.
5: No, primero empecé con ese juego. Ese juego estuvo espectacular.
4: Estuvo bien bueno.
5: Estuvo bien bueno. De verdad que fue mucha acción. El arquero de se fue viral, el arquero de Cabo Verde. Uh-huh. Que no sé si vieron el recibimiento que le dieron a esa gente de Cabo Verde, a esa gente, mano.
4: No lo vi.
5: Si hubiesen ganado, mano, una cosa.
4: Ah, bueno, papi, es que...
5: Es la primera vez que Cabo Verde participa en un mundial.
4: Uh-huh.
5: O sea que...
4: Y que adelantaron a la ronda, ¿sabes?
5: Era histórico. Entonces, el que empezaron a runear... Que él era y que un plomero y eso, y después lo desmintieron y todo eso, para hacer una historia esta de
4: Underdogs. Sí, para hacerlo más interesante lo que
5: es. Pero no era así, aún así el tipo lleva años jugando, pero es un tipo lamentablemente de 40 años. Entonces ahora están diciendo y hay un rumor de que supuestamente el Inter de Miami le gustaría tenerlo con él y con Messi en Miami y llevárselo para allá y todo. El tipo tiene 40 años, que supuestamente ha recibido para el de acercamientos ya de firmas y todo.
4: Para jugar un tiempito todavía.
5: Pero muy bueno. Lo que pasa es que también...
4: Y Neymar se retiró.
5: Neymar, eso lo vamos a hablar ahora. Uh-huh. Hay un montón de cosas pasando. La vuelta es que después que sale este partido, o sea, se acaba el partido, empiezan a salir todas las supuestas tramposerías que hace la FIFA. Por ejemplo, empezaron a decir que, por ejemplo, lo que le permiten hacer a Messi, que se adelantar la bola, que darle un penal a Messi ahí, un penal, tú sabes, que hay como que muchos favores para Messi porque es el que deja el billete. Entonces, eso decepciona un poco.
4: Eso pasa en todos los deportes, realmente.
5: Ajá, exacto, es lo mismo con LeBron, tú sabes, que no le canta la falta y todo, porque es que es el billete.
4: Sí, con Shea, eso pasa también en béisbol, pasa en todos lados.
5: Entonces, es bien injusto. Entonces, uno dice, diablo. Entonces, en el caso de, vamos a poner otro partido así importante, oye, el de...
4: La ayer de Holanda estuvo bien bueno.
5: Pero vamos por orden. Después de ese, ¿qué pasó? Para que no se nos quede ninguno.
4: Diablo, ¿qué fue lo otro que pasó?
5: Canadá
4: también ganó.
5: Ganó Canadá.
4: Inglaterra le ganó a México.
5: Ese fue el de anoche,
4: exacto.
5: Ese fue el último.
4: Sí, pero estoy pensando en qué más pasó. Colombia ganó también.
5: Colombia ganó, pero vamos a hablarle, por ejemplo, el de México. Omar me dice, me dio pena con México. A mí no me dio pena con México que perdiera, me alegré que perdieran. O sea, esa gente, ¿tú viste lo que hacen los fanáticos de México?
4: No.
5: Se van a los hoteles, se fueron de nuevo, y lo mismo que hicieron en Ecuador, se lo hicieron a los ingleses.
4: Pero eso siempre lo hacen.
5: Pero te voy a explicar por qué no me pica México. Uh-huh. Primero, no dejan dormir los jugadores que compiten. Se les meten fuegos artificiales, Y lo otro, ellos tienen una ventaja del Azteca. O sea, el Azteca es una altura tan grande que ellos están acostumbrados a jugar ahí. O sea, entonces se ponen a jugar con unos jugadores que no están acostumbrados a jugar con tanta altura.
4: Papi, le tocó ahí. Tú jugas donde te toca jugar.
5: Pero,
4: ahí
5: no hay break. Pero entonces, aparte de que también están los run-runes de que supuestamente los carteles de droga meten la cuchara ahí también. Para hacer lo suyo también.
4: Bueno, pues no metieron suficiente a la cuchara ahí.
5: No metieron suficiente. Ahí yo me alegré. Pero si, ¿sabes qué? Sí. Me alegro. Si es así, me alegro.
4: No, pero eso del ruido, eso pasa en todos los deportes. Eso pasa en las grandes ligas, eso pasa en la NBA, eso pasa en la NFL. Que vayan a los hoteles a fastidiar a los jugadores.
5: Sí.
4: Eso siempre pasa. O sea, yo me acuerdo de historias cuando Jordan estaba jugando todavía, que para esos tiempos ya estaban haciendo esas estupideces que iban a fastidiar a la gente.
5: Sí, pero esta vez ha sido bien marcado, entonces no tienen salida, están en México, punto. O sea, no tienen de otra. Pero fuegos artificiales frente al hotel para no dejarlos dormir, o sea, una cosa. Yo, pero esto es trafa, las manos.
4: No hay canceling.
5: Pero me alegro.
4: No hay canceling, que ahora hay.
5: Y ¿sabes qué? Me alegro cuando ganan underdogs. Tú sabes que eso.
4: Sí, a mí me gusta que ganen los underdogs también.
5: Lo increíble de Cabo Verde es que las mismas fanaticadas de Argentina, los fanáticos están subiendo videos y clips a las redes sociales diciéndoles que hicieron tremendo juego, que les gustó lo que hicieron. O sea, los mismos argentinos se convirtieron en fanáticos de Cabo Verde. O sea, que están encantados con el equipo. Así que me gusta eso de los underdogs. Hoy es Portugal y España.
4: Sí, Portugal y España, las tres.
5: Hoy es Portugal y España. Obviamente yo...
4: Y juega Estados Unidos también con...
5: Sí, eso es más tarde.
4: Ajá, con Bélgica.
5: Con Bélgica, que ese es otro bochinche ahora más que vamos a hablar.
4: Sí.
5: La cuestión es que Portugal es el último partido del bicho este. ¿Cómo que se llama este?
3: Ronaldo.
5: Cristiano Ronaldo. Sí. Ese es el nombre de él, como el nickname de él.
4: Sí, sí.
5: Entonces,
4: sí.
5: ¿Qué pasa? Que el tipo ya dijo que ese es el último mundial. Obviamente, tiene 41 años. O sea, 40 años. Sí, no, chacho. pues él dice que es el último. Obviamente, yo voy a España ahí porque...
4: ¿En serio?
3: No, pero escucha. Pensé que ibas a Uruguay.
5: No, pero yo puedo ser un tipo un tipo soso y decir que pierde España para no llevarme el revolú que me voy a llevar la semana que viene en la final. Porque se forman unas algarabías terribles. Yo voy a estar en España la semana que viene. O sea que si gana España hoy, me va a tocar ver la final en Madrid o en Sevilla, una cosa de esas.
3: Ah, diablo, qué duro.
5: Eso va a estar brutal.
3: No, y sería bien feo que fueras al otro equipo. Estando allí.
5: Sí, sí, sí.
3: Vas a coger tu diluvio.

0: Fíjate, pompeado.
1: La verdad.
0: Tenemos cita hoy. Es a las 3, ¿verdad?
2: A las 3 en punto. A las 3 en punto.
0: Sí.
2: Está bueno para meterse en un restaurante de restaurante español.
1: Sí.
2: Meterse allí.
1: Ya lo, papi. Ayer Liz y Logan se fueron a intercambiar estampitas del álbum. Le quedan creo que son 3.
2: Está todo el mundo fiebre con eso. De
1: el álbum ese de estampitas.
0: Oye, lo cara que están esas estampitas.
1: Sí, sí. Pero fueron ahí. Estuvieron ahí como 3 horas haciendo intercambio de estampitas en un centro comercial aquí.
0: Y
1: se fueron a una tienda y estaba todo el mundo intercambiando ahí eso. Y
0: qué linda, Lizzy, porque yo no hago eso por ellos.
1: Estuvo como 3 horas.
0: De verdad que es linda.
1: Fuera raro, como 3 horas.
0: Está brutal.
1: Y intercambiaron un montón, como 200.
0: Yo bien mala madre, yo no hago eso.
1: le faltaban 200 y pico, ahora faltan creo que 2 o 3.
2: Mira para allá.
0: ¡Wow! Si es que están caras, mejor ir a estos sitios.
2: ¿Y calculo cuánto ha gastado?
1: Ayer gastó $16.
2: No, pero en total.
1: No, pero chécate, eso es lo que a eso voy. Los paquetitos de 25 están en $50, papi. La caja está en 50.
2: El billete, papi.
1: Vale $2 la estampita. Algunos sitios lo venden en 6 y eso, y traen, creo que son 7.
2: Mira para allá.
1: Tacho, están carísimos, pero
2: ya. No, pero es un hobby chévere, un hobby.
1: Está nítido, pero.
2: No se olvida.
1: Pero mira, yo que tuve álbum con un chamaquito así de esos de estampitas. Este tiene 9 millones de páginas.
2: Mira para allá.
0: De verdad.
2: Hicieron la Biblia.
1: Sí, porque tiene todos los equipos, todos los jugadores, más tiene equipos clásicos, tiene un montón de cosas.
0: Sí, no, tenían que sacarle el verdadero billete cada 4 años.
1: Está nítido, me gusta. Me pego como 6 nada más, no me han dejado pegarla.
2: Y el otro bochinche es el tipo este, el ¿cómo se llama? El del frente, Dios
0: el portero.
2: El líder de Estados Unidos, ¿cómo es que se llama? El
1: presidente.
2: No es el presidente, no es el jugador. El jugador principal, se me ha dado la palabra. Ah. El jugador principal le metieron una tarjeta roja, ¿verdad?
1: Ah, sí.
2: A este tipo. Él se supone que no vaya a jugar, se llama Bolagún, ¿verdad? Entonces, le meten la tarjeta roja y de momento de la nada viene el de la FIFA y dice: vamos a perdonarlo. No habían perdonado a nadie de tarjeta roja. El tipo se supone que no jugará hoy en Estados Unidos. El duro de Estados Unidos se supone que no jugará hoy contra Bélgica. Y después vino Trump y puso un mensaje muy bien la FIFA por hacer algo que, imagínate, eso era injusto, qué sé yo. Obviamente Trump levantó el teléfono para que el de la FIFA, que es su amiguito personal, le levantara la tarjeta roja. Señores, el tipo va a jugar. Hoy están los de Bélgica que prenden de medio manietazo porque eso es injusto. Porque
0: completamente.
2: Tarjeta roja
0: si llega a ser al revés.
2: Tarjeta roja es que no juegues el próximo partido, punto. O sea, no juegas.
0: ¿Y por qué fue la tarjeta roja que él hizo?
2: Creo una jugada de estas que son como...
0: Una falta antideportiva.
2: Exacto. Le metieron la tarjeta roja. Y el tipo ahora va a jugar esta noche y todo cuando estaba para no jugar con Bélgica hoy. Así que sí,
1: claro.
2: Los belicaneanos están bien molestos. Por...
0: un macho.
2: Los belicareños, pulvo, están.
0: Claro, los belicosos. Pero estuvieran igual de molesta,
2: pero
0: sí,
2: es injusto.
0: Sí,
2: no, sí. Yo viendo las trafalerías de la FIFA y de verdad que...
0: las trafalerías en el deporte
2: gracias,
0: existen desde el día cero.
1: Bien brutal.
2: Es verdad, pero gracias...
1: Desde Capitán Cavernícola.
2: No, pero lo de la FIFA es bien brutal porque es bien fuerte. O sea, y yo digo, está brutal ser bien fanático. Gracias a Dios que yo no soy tan fanático. O sea, a mí, imagínate un fanático, eso molesta. Que le hagan una tramposería a tu equipo. Mira los de Cabo Verde. Bendito. Ay, pero mira cómo ponen a Messi a hacer un penal y esto. Y lo ayudan. Y Messi puede poner la bola un poquito más por el frente. Y no se dan cuenta los árbitros. Pero no le dicen nada. O sea, una cosa bien al garete, señor.
0: Yo de verdad que de soccer no sé nada. Pero estoy aprendiendo ahora. Y me gusta. Me ha gustado.
2: Sí, uno.
0: Porque estoy pues viéndolo con mi esposo y mi nene. Que están enfiebrados.
1: Sí, sí.
2: Ahí me pasó el año de las bubucelas que me enfiebré. Después vino el otro mundial, no me importó. Y me enganché. Me gusta.
0: Está rico, yo no quiero que se acaben porque es que mi hijo se pasa metido en el cuarto. El que tiene hijos adolescentes sabe que ellos viven en su cuarto.
1: Sí.
0: Y pues ahí le está, olvídate, jangueando con nosotros.
2: Y lo otro es
0: brutal. No quiero que se acabe.
2: Y lo otro es que Neymar, oficialmente a sus 34 años, ya dijo que no va a jugar más con la selección de Brasil. Ya.
1: No. Va a seguir jugando, pero no es el mundial.
2: Exacto, no va a jugar.
1: No con, internacional.
0: Con Brasil. Que ya no va, está como Ronaldo, no va para más ningún mundial.
2: No, porque es que él venía de unas lesiones bastante serias también. Entonces, pues no va. Ayer terminó llorando allí y todo, imagínate, normal. Pero
1: Haaland.
0: ¿Por qué lloró?
2: Porque perdieron, Burbu la eliminaron. Eliminaron
1: contra Norway, contra Norway.
0: Ah, ese no lo vi, ese no lo vi.
1: Eliminaron ahí Haaland, el vikingo ahí le metió dos goles.
0: Así que. No, yo he visto a muchos llorar de muchos equipos. No, es que imagínate, mucha es pasión. Que... ellos le encanta no, eso no es cada cuatro años.
1: Exacto.
0: Es cuando es como que el año que viene vengo y me curo otra vez.
1: Exacto.
0: Y es si caigo en cuatro años.
1: Es brutal. Oye,

0: Se casó, se casó.
1: También se casó Taylor Swift. Tenemos los detalles a las 7:30 de la mañana.
2: El bodorrio.
1: Óyeme.
0: En Madison Square Garden.
2: Y, el bodorrio.
1: Y dicen que hubo capitulaciones. Nah.
2: No. Vamos a ver si los dos son unos billetes.
1: Adivina quién la llamó para decirle, ponte capitulaciones. Raymond Ayala la llamó, señores.
2: Hacho, es que hay que cara, los dos tienen mucho.
0: Sí, no, pero ella tiene,
1: mucho más.
2: Ella hizo cuatro capitulaciones. Ah, porque yo tengo que decir una cosa, las capitulaciones son medias condenadas, tienen sus trueques.
1: No se crean
2: que todo es Disney.
1: Mira, en breve, a las 35 de esta hora tengo las cosas que no sabía. En las cosas que no sabía voy a traer la información sobre las cápsulas del tiempo. A lo largo del tiempo han enterrado estas cápsulas en diferentes partes del mundo. Hasta tú, quizás tú has hecho esto con tus amistades y todo. Entierran una latita con cosas que pasaron en del 1990 y la desentierran en el 2050.
0: ¿A ti te lo enterraron?
1: No, chico, pero déjame terminar.
2: ¿Cómo? ¿Tanto tiempo?
1: La cuestión es que ustedes saben que ahora para el aniversario de la independencia de los Estados Unidos enterraron una cápsula. Enterraron una cápsula con artículos de hoy día para abrirla en 250 años más. Más adelante, o sea,
2: bueno, tienes que contar como qué tipo de artículos.
1: Tengo toda la lista de lo que había, ¿no? Son 50 artículos, ¿no? Pero, señores, Puerto Rico envió algo, hay algo de Puerto Rico que la gobernadora envió, así que tenemos los detalles de qué fue eso.
2: Muero por saber.
1: Yeah.
2: ¿Qué nos distingue de aquí a 250 años? Quiero ver cómo estamos.
1: Te cuento, y además te cuento lo que pasa, lamentablemente, con las cápsulas del tiempo. Te lo cuento en breve toda la historia de las cosas que nos
2: pasan. Wow, eso es como lo que yo hablé otra vez de que hacen como un cuarto, ¿verdad? Que llevan semillas de todas partes del mundo.
0: Ah, sí.
2: Que cuando falta algo, pues.
0: Sí, el para
2: un renacer.
0: Exacto, no, y de todos los países del mundo lo tienen ahí en esa bóveda.
2: Una bóveda, que no era.
1: Y te voy a contar que ya han abierto cápsulas del tiempo, que había dentro de esas cápsulas, te cuento. Tengo como tres historias, así que bien pendiente, cortitas, así que te enteras en breve.
2: Y ya lo tienes. Corillo,
1: ¿qué pasó?
2: Prepárate, que son tres historias de parte de Rocky nada más.
1: Oye, ¿tú sabes lo que pasa, Burú?
2: No, pero me gusta, porque suena interesante.
1: Que cuando venimos de Weekend Largo, imagínate, me dejaste, tengo un día de crédito sin hablar. O sea.
2: Mira, bye.
1: Está brutal.
2: Mira,
0: recoge
2: tus cosas.
0: Vámonos.
1: Oye, Bulbu, y qué pena que se han perdido las caballeras. Voy a abrir la puerta aquí, Bulbu, y como yo vine con un monte de cosas, y Bulbu me dijo, te ayudo. Nada, mano.
2: No, venga, de no. Claro que revoluyo, formado por una opinión.
1: Está brutal. Tenemos que hablar de eso ahorita, Bulbu.
2: Ay, Cristo, vamos a hablar de eso porque yo.
1: Porque tú comentaste eso de lo de que lo de llenar la goma y nadie, como que lo comentó al otro día. Bueno, normal, pero en el weekend se formó un reperpero.
2: No,
1: un reperpero.
2: Lo que pasa es que como fui yo, pues acuérdate que mi algoritmo está, o sea, la gente me contestaba a mí, eso explotó, pero rápido.
1: Sí.
2: y yo me quedé, mira, no era mi intención alarmar a la gente de esa forma, es más, venimos con eso ya mismo porque realmente lo hice como una crítica social.
1: No, el amor.
2: De algo que yo entiendo que hoy día se ha perdido, no era para... que tú te sintieras así, bebé, princesito de mi vida.
1: Vamos a hacer algo, vamos a cancelar los comerciales, vamos a hablar de eso.
2: Caballero, llegó tu día.
1: Vamos a una pausa de hidratación y volvemos, ¿okay? No se puede dar.
2: Tres minutos.
1: Vamos con el tránsito.

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2: Desde el centro de tráfico de Estrella Insurance. Se reporta carril bloqueado debido a un accidente en la 408 en dirección oeste, justo en la salida 10A de la I-4. ¿Quieres ahorrar hasta la mitad en tu seguro de auto? 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

0: 2014 durante la reparación de una filtración de agua en la casa estatal de Massachusetts. Estaban arreglando una tubería y encontraron la cuestión esa de la cápsula. Y ahí encontraron documentos históricos. En este caso, de la de ahora, se fue viral, de lo más destacado que hay adentro. Y metieron un iPhone 17, cartas de presidentes y gobernadores de los estados, artículos, ¿verdad? Hay un montón de artículos ahí. La gobernadora de Puerto Rico envió algo también para poner dentro de la...
1: Algo que representa a Puerto Rico.
0: Pusieron una carta, obviamente en la carta también habla sobre la igualdad. Tú sabes que ella es estadista y pues básicamente documenta que Puerto Rico en ese momento hoy, histórico hoy, el que la abren 250 años, si la abren de aquí a allá, pues dice que Puerto Rico estaba luchando por ser parte de los Estados Unidos y todo eso. Es lo que dice la carta que envió la gobernadora, que está dentro de esa cápsula que se enterró este fin de semana. Por ejemplo, entre los artículos también que hay dentro de esta cápsula, tengo por aquí la lista completa, que son 50. Por ejemplo, Nordato, entonces, un montón de estados enviaron...
1: ¿Qué te hubieran mandado, Giga, de Puerto Rico? Para esa cápsula que sé. Para los 250 años, nosotros vamos a estar todos los que habitamos esta tierra.
2: Pero tú sabes que yo creo que fue como en segundo o tercer grado. Nosotros hicimos una cápsula en una de las escuelas que yo estuve.
0: ¿Y la desenterraron ya? No saben.
2: No tengo idea.
0: No saben.
2: No, y pusimos cositas, unos juguetitos, escribimos unas cosas, unos dibujitos, nada y eso, y todo se guardó.
0: Mira, por ejemplo, metieron una botella de Coca-Cola con artefactos conmemorativos allá abajo para que el 2050 lo vea. Metieron una medalla de oro olímpica del 2026, una moneda de playoffs de la NFL, una foto del campeón PGA 2026.
2: PGA, eso es de golf.
0: Ajá, de golf. Sí. Metieron bandera.
1: Veo cámaras, relojes antiguos, pero eso es de otra cápsula ahí.
0: Sí, esto
2: es una imagen.
0: Esto es una imagen para pintar. Sí. Entonces, la vuelta es que en el caso de Puerto Rico, pues enviaron esta carta y el note card. También enviaron un rosario, un pin del escudo.
1: ¿Qué escudo?
0: Un pin del escudo de Puerto Rico.
1: El del cordero.
0: Ajá, el del cordero. El pin del. O sea, del cordero.
2: Exacto.
0: Encima una Biblia, ¿verdad? ¿Qué? Está encima una Biblia, el cordero.
1: Tiene una Biblia, pero no sé si está encima.
2: Ajá, exacto. Yo creo que sí, está como que sentado encima de la Biblia.
0: Pues nada, pues el pin del escudo. Se envían todas estas cuestiones. Pues la vuelta es que lo que pasa con estas cápsulas es que muchas veces, como te dije, pues las abren por accidente. Realmente no se abren en la fecha establecida. Pero independientemente, está súper interesante encontrar una cápsula del tiempo. Incluso, por ejemplo, otra de las cápsulas más grandes del mundo que se encontró fue en Nebraska en el 1975 y se abrió en el 2025. Contenía más de 5.000 objetos enviados por familias de todo el país. Entre los hallazgos más llamativos estaba un automóvil Chevrolet Vega completamente conservado.
2: ¡Y a rayo!
0: Cartas, fotografías, ropa, mascotas de piedra, le dicen los pet rocks, recuerdos típicos de los años 70. La cápsula estaba bajo la estatua de Robert E. Lee en Virginia y fue encontrada cuando retiraban la estatua en el 2021 y contenía monedas, tenía libros, periódicos, documentos y otros objetos de finales de siglo.
1: Y el libro que aparece en nuestro escudo no es la Biblia, es un libro de los siete sellos.
0: Ah, ok, ahí está.
2: Okay.
0: Pues la vuelta es que sí, se encontraron las cápsulas estas, pero es muy bueno. Por ejemplo, en el caso de la cápsula del Hospital Great Ormond Street en Londres, la enterraron en el 91 y la enterró la princesa Diana. Y se llama The Princess of Wales. Fue abierta antes de lo previsto en el 2025 debido a la construcción de un nuevo edificio. Entre los objetos que había ahí, habían cartas de niños, juguetes y un CD del álbum Rhythm of Love de Kylie Minogue, de una de las cantantes Kylie Minogue. Las cápsulas de
2: random.
0: Sí, ella puso eso ahí.
2: No, yo sé, pero está
0: random. Lo pone, me imagino, que para documentar el tiempo y cómo música se escuchaba en ese momento. Así que nada, pero ahí está, las cápsulas del tiempo. Se abren posiblemente un poco antes de lo establecido. Pero ahí están.
2: Ok.
1: Está nítido. Hay historia dentro de eso.
0: Hay un montón y súper interesante, ¿verdad? Encontrar una cápsula. ¿Te imaginas tú en tu casa que te compras un terrenito y de momento, adiós, ¿qué es esto? Y hay una cápsula del tiempo y encuentras cosas ahí. A veces hay documentos que cambian la historia porque hay cosas que están contando algo. Mira, esto pasó así, esto no pasó así.
1: El otro día yo entrevisté a una chica en Pégate al Mediodía que ella encontró un collar de un montón de años, que era de unos indios antes de los taínos.
0: ¿En dónde?
1: Y tenía un valor extraordinario. Una persona lo había comprado en un mercado negro. Y ella cuando lo vio lo reconoció porque ella estudia eso. Y le hizo el acercamiento al tipo. El tipo se desapareció, tenía miedo porque eso es ilegal completamente.
2: Ya, rayo.
1: Ella no, él no dijo cuánto le costó. Pero sí lo recuperaron y lo tienen en un lugar.
0: O sea, ¿cómo fue? Ella ve que el tipo tenía eso.
1: Ajá, es que el era tipo, como un collar. Y entonces en un sitio fashion o algo ya lo vio.
0: A ella vio que en un lugar. A la área logra comprarlo, lo compró, lo adquirió.
1: No, ella hizo el protocolo. Ella llamó a las personas que tenía que llamar.
0: A las autoridades.
1: Ajá, porque eso no lo puede tener nadie.
0: Ajá, entiendo.
1: Eso es como
0: eso
1: de,
0: es histórico.
1: Eso es como un de museo, ¿entiendes?
2: Sí, sí, sí.
1: Que tiene historia de un montón de años antes de los taínos, imagínate.
0: Mira que si la joyería era de Berlín,
1: Eran de dientes.
0: El de la Casa de Papel.
1: Eran de dientes de tiburón.
2: De verdad. Pues yo vi también.
0: Y eso fue en Puerto Rico, que la encontró en Puerto Rico.
1: Ajá.
0: Pues, y eso estaba en Puerto Rico.
2: Sí.
0: Y eso era de otro país.
1: Eso era de unos indios antes de los taínos.
0: Antes en Puerto Rico.
2: Era súper antiguo. Bien de antiguo.
1: Bien antiguo.
2: Pues yo me recuerdo a alguien que tenía una, como una finca o algo. Y haciendo algo en la finca encontraron como unas cadenas y se dieron cuenta que eran unas cadenas de esclavos.
1: Eran unos dientes de algo, no me acuerdo si era
2: de tiburón, espérate, encontró,
1: para yo.
0: De verdad.
2: En la casa de ellos encontraron como unas esposas de esclavos, como las cadenas que le ponían.
1: Hablo,
2: y las encontraron así random en el campo de la familia.
0: Tú sabes que yo tengo una amiga mía que ella compró una casa, mano, y encontró la puca de residente. En el patio enterrado.
1: Wow. ¿Quién vamos?
0: No, que bueno, que la suba. Como yo no tenía historia, quise dar una.
1: No, está bien, está bonito.
0: Está interesante. Estás bien, Burú, ¿estás bien?
1: Sí, sí.
0: Salud, yo, salud. Para que veas que
1: soy una señora mayor que yo me empiezo a reírme de todo.
0: Para que veas que hay caballeros aquí, porque el guía te ve tornudando y te dice sin muta. Es que
2: no estornudó, estaba tosiendo.
1: Exacto. Está como Coco, que uno tose, salud.
2: Sí.
1: Uno dice algo, salud.
2: Sí, pero como se tose, es nada más estornuda que la gente dice
0: bueno, salud. Este es Coco. Este es Coco.
1: ¡Salud, mamá! Pero salud, mi abuelo.
0: ¿Qué pones aquí?
2: Mira, mano, estas son cosas que bien poquita gente puede hacer en el mundo. Son cosas bien extrañas que casi nadie puede hacer. Una de ellas, mira, una de cada 100 personas puede hacer las cosas de la misma manera con las dos manos. O sea, ambidiestro full. Sí, porque hay gente que es media ambidiestra, pero gente que puede hacer todo exactamente
1: bien,
2: igual.
1: Bien,
2: con las dos manos, una en cada 100 personas.
0: Chacho, tengo una debilidad en la izquierda.
2: De verdad.
0: Pero brutal, cuando levanto dumbbells, chacho, me balanceo todo, es un revolú.
1: Mira, tú sabes que yo soy derecha y en el gimnasio, bien locamente, tengo a veces más fuerza en el lado izquierdo que el derecho.
2: Sí,
1: no sé
2: pasa.
1: Por qué.
0: De verdad.
2: Sí, eso pasa.
0: Mira qué locura.
2: Sí, pero usualmente no están 100%.
1: Pero no hago nada con la izquierda.
0: Sí, porque estaba algo de esa. Bueno, en el caso tuyo, no, eso piensas tú, pero acuérdate que las mujeres quizás tú te maquillas, tú usas las dos manos. En el caso de nosotros los hombres, yo es bien raro que yo use la izquierda.
1: Cambian gomas y eso, ¿verdad?
0: Las gomas. Llena. Tú haces más cosas, tú llenas tu goma de aire. Sola,
2: sí, sí.
1: Nosotros desarrollamos unas destrezas. Ustedes también.
2: Mira esto, solamente hay un caso documentado de personas que pueden cambiar el tamaño de la pupila.
1: Ajá.
2: Ellos controlándolo. O sea, usualmente es con la luz y eso, pero hay un solo caso documentado de una persona que puede controlarlo por su cuenta.
0: Ya, che.
1: Eso, ¿y cómo aprendí cerrando los ojos?
2: No sé cómo lo hace.
0: Eso tiene que ser un mandato del cerebro que lo domina y le manda.
2: Sí, exacto. Mira, 4 de cada 10 personas pueden hablar más de un lenguaje. O sea, que solamente 40% de las personas pueden hablar más de un lenguaje.
1: Yo me quedo boba que yo en Santo Domingo, tan cerca de nosotros, hay mucha gente que sabe en 3 y 4 idiomas.
2: Y mucho más.
0: Tú eres, pero lo que pasa es que están expuestos primero. Está
2: la exposición.
0: Pueden hablar francés, pues los haitianos, español, obviamente, inglés, o sea. Y aparte de que también hay mucho turismo, que también le.
2: Es por el turismo más que nada.
0: Aprenden,
2: sí.
0: Y les exigen que tienen que aprender varios idiomas.
2: Sí, para, así se la
1: ¿los haitianos hablan francés?
0: Claro.
1: Sí, pensé que era como creol,
2: ¿no? Es creol, es como una mezcla.
0: Sí, pero
2: sí hablan francés también.
0: Acuérdate que yo creo que esos fueron invadidos por Francia, ¿verdad? Haití en un momento dado.
2: No me acuerdo.
0: Y después los soltaron, y por eso es que saben francés y toda la cuestión. No me acuerdo.
1: No, hay mucha gente que sabe varios idiomas.
2: Sí, sí, pero es verdad, tú vas a Santo Domingo y hablan.
1: Los meseros te hablan de así. Italiano y de todo.
2: Mira, 1 en cada 1000 personas puede tener sueños lúcidos regularmente. Los sueños lúcidos son como tú puedes controlar el sueño. Que estás durmiendo, estás profundo, pero sabes que estás en el sueño y puedes controlarlo.
1: Y que te levantas a orinar y te acuestas y lo retomas.
2: Y lo retomas.
1: Ah, como se te falta el sueño. Exacto. Así que estudiante, ¿qué iba a pasar? Después retomar.
0: Yo había escuchado que una todo el mundo sueña, lo que pasa es que no te acuerdas.
1: Yo nunca
0: no
1: me acuerdo.
0: O sea, bien raro. Y todas las noches sueñas.
2: Todas las noches.
0: Lo que pasa es que no te acuerdas regularmente de que soñaste, pero hay veces que sí te acuerdas.
2: Exacto.
0: Pero siempre sueñas.
2: Sí, siempre. Siempre sueñas, es verdad. Mira, una en cada 1500 personas. Esto yo nunca he conocido a nadie que haga esto. Tú sabes, cuando te da frío, te da escalofrío, que se te paran los pelitos así en el brazo.
1: Goosebumps.
2: Los goosebumps. Pues hay de una en cada 1500 personas lo puede hacer así el
0: lo momento. Puede provocar, lo puede provocar.
2: Lo puede provocar, exactamente. Puede provocar eso ahí al
1: sí, momento. No, a mí si me paran los pelos es raro. O sea, tiene que pasar algo para que se me pare el pelo.
2: Que tiene que estar loca por ir para el baño.
1: No, o algo que me excite. Pero así que se me paren los pelos porque si no.
2: No.
1: O mira, algo que me trastoca, que me dices algo y como que, wow, o sea, me llega.
2: Sí.
1: Como noticias así fuertes.
2: Sí, algo bien escalofriante, así bien brutal.
1: Pero así de que yo lo controle, ¿no?
2: No. Yo nunca he escuchado a nadie que pueda hacer eso.
0: Ella se le paró a él.
1: Los pelos no fue.
2: Mira esto, una en cada 50 personas puede reconocer caras como si fuera un search engine, básicamente, como si fuera una búsqueda que puede reconocer las caras al momento de todas las personas. O sea, es básicamente como una memoria fotográfica de las caras de las personas. También menos de 100 personas en el mundo pueden acordarse de todos los días que ellos han vivido en su vida. Hay personas que sí se pueden acordar
1: de todos los días.
2: ¿Te acuerdas del 3 de marzo de 1986? Y te acuerdas todo lo que hiciste ese día.
1: Wow, qué lucidez.
2: Hay gente que tiene esa memoria. Son solamente menos de 100 personas en el mundo. Y también una
0: de cada... Yo me acuerdo cuando salí de la Pandora que mi mamá. Me acuerdo hasta la música. Pam, pam, param, pam, pam, param, pam, pam.
1: Estaría bien creíble que te acuerdes de todo.
0: Y tú veías así como cuando vas a ver un horizonte que ves el mar hacia abierto. Yo decía, y el doctor con la mascarilla, ¡qué cosa fea! Y este gran lincito.
1: Ay, Dios mío, ay, madre. Pero qué mentes privilegiadas.
2: Sí, hay gente que está.
1: Tiene que ser bueno y no tan bueno. A mí me gustaría acordarme de todo.
2: No de todo.
0: Está brutal.
2: No. Sí. Bueno, no. Mira, una en cada 20 personas también puede ver cosas, como que puedes visualizar cosas como si fuera la vida real. O sea, si fuiste... ¿te recuerdas que es que fuimos a Francia? Y te acuerdas de la imagen, pero te acuerdas literalmente como si estuvieras viéndola en ese momento. O sea, es todo como si fuera real.
0: Una película.
1: Bueno, por eso no es tan difícil.
0: Pero sí que es bien bueno, no padecer de la enfermedad esta, ¿verdad? Que se te olvida todo. ¿Cómo es que se llama?
1: Alzheimer.
0: El Alzheimer, hermano, es tan triste. Porque sí, yo creo que muchas veces, mucha gente dice, yo no voy a tomar una foto porque no hay nada mejor que recordarlo. Y nos cuentan que en algún momento podrías padecer de esa enfermedad.
1: Sí. Precisamente ayer estaba hablando con Larry de eso, de porque me salió un meme de esos que decía, la foto no es para hoy.
2: Ajá.
1: La foto es para cuando no te acuerdes.
2: Exacto.
1: Y yo le dije, diablo, ¿tú te imaginas nosotros sin esos recuerdos que nos llegan de los nenes cada rato por Facebook, por el álbum del teléfono?
0: Eso es una memoria eterna. Ahí me llegó un video.
1: De verdad que hay que tirar fotos. O sea, a ti no te gusta tirar fotos, que nos estás escuchando, tírate fotito aunque no sea para publicarla, pero para que tengas ese recuerdo. Exacto. Un futuro, no sabes lo que va a pasar con tu mente.
0: El iPhone me hizo un reel ayer de 2018 cuando yo fui al crucero de Disney. Y yo decía, diablo, han pasado 2018 para acá.
1: Casi 10 años.
0: Ha llovido. Es como dice, seguro, son memorias que nos ponen ahí las redes sociales ahora mismo. Que yo no me acordaba de ese viaje. Yo decía,
2: es que con el tiempo uno acumula tantas cosas que uno se lo olvida.
0: Exacto. ¿Tú te acuerdas cuando te salió tu primer pelito, guía, mano?
1: ¿Ah?
0: ¿Tú te acuerdas cuando te salió tu primer pelito?
2: No. No, y no tenía foto, no te preocupes.
0: Debí tomar más fotos, de cuando los pelos.
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0: Óyeme, y tremendo reperpero se formó por el aire de la goma de Burbu, señores. Burbu va a hablar un poquito de qué fue lo que pasó realmente con esta situación de la goma, que en el weekend largo esto fue como una avalancha y todo el mundo...
1: ¡Santo!
0: Bueno, yo he visto hasta análisis en el TikTok de la gente.
1: Análisis
0: de gente. Dándole la razón a Burbu.
1: Yo traté de zapatearme un poco de las redes este fin de semana.
0: Hay un tipo... No, imagínate, yo entiendo, porque imagínate, a veces yo lo he pensado, yo vi un análisis de un tipo... Que dijo que él vio a esta muchacha como que peleando con el nene porque no se quería bajar del carro para echar gasolina. Entonces él tenía un poco de temor porque no sabía la reacción que iba a tomar pensando que él le iba a rapear. Entonces él va y dice, mire, si quiere yo la ayudo. yo voy y le echo la gasolina y usted se queda aquí con el niño y deme el dinero y yo voy y le y la pude ayudar, no pasó nada más allá, pero que él sintió ese miedo de ser caballero, ¿no? Entonces yo
1: y los buenos samaritanos se han perdido mucho, tanto en hombres como en mujeres, por como está el mundo, y eso es una realidad.
0: Y básicamente, para los que no saben de la información, fue que Burbu expresó que nada malo, porque no tienen que hacerlo, pero que antes, los tiempos han cambiado. Ella básicamente entendió que, como habían tantos hombres alrededor, cuando iba a llenar una goma, como que nadie se inmutó a decir, mira, te ayudo. Que antes eso pasaba más a menudo, pero que en ese momento, pues ella no es que le molestó, pero que le pareció curioso de que antes era como que la gente más...
1: Sí, fue una crítica social, no era para tirar fango. Es que realmente, pues, algo que yo veo que ha mermado demasiado en estos tiempos, y lo expresé en modo de que si tú crías varones hoy día, siembres la semillita de la caballerosidad para que no mueran los caballeros. Eso era todo. Pero el que no es caballero se sintió ofendido. Uh-huh. Porque yo creo que cuando hay valores y punto. Eso está ahí. Tú no tienes que sentirte que si me van a menospreciar, que si...
2: Oye, la gente no dice ya ni buenos días.
0: Vamos a hablar de eso en breve.
2: Sí.
0: Yo siempre he sido un gran caballero, por lo menos, así
1: wow,
0: que...
1: ¡Wow, qué bonito! Hay muchos, eso hay muchos.
0: Está en el despelote, buen día.
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3: Golden State Warriors, Miami Heat y Philadelphia 76ers. En la acción del fin de semana de la Copa Mundial de la FIFA, Marruecos eliminó al país anfitrión Canadá. Francia venció a Paraguay. Ayer México fue eliminado por Inglaterra y Noruega eliminó a Brasil. Para hoy a las 13 de la tarde se enfrentan España y Portugal y a las 8 de la noche Estados Unidos contra Bélgica. Estos fueron los titulares en el nuevo Sol 95.
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2: Como han cambiado las cosas, de verdad, yo me quedo boba. Yo le doy gracias a Dios que yo soy una mujer todoterreno, una mujer que manda y va, una mujer que si no sabe algo, al menos se lo intenta. Se me vacía esta goma de mi auto. Entonces yo vengo a este puesto de gasolina en busca, ¿verdad?, de la pompa de aire. Están estos cuatro tipos mirándome, no están haciendo absolutamente nada. Uno estaba llevando una cerveza, otro estaba allí en el car wash esperando que le llegue un cliente. Y los otros están por ahí. Y ninguno se inmutó en, mira, necesitas una manito, déjame ayudarte. Y no pasa nada, porque eso no es ninguna ciencia y es algo que yo sé hacer. Pero me choca porque extraño a los caballeros de antes. Mami, yo te voy a decir una cosa. Si tú tienes hijos varones, edúcalos a ser unos caballeritos. Yo voy a hacer lo propio. Porque de verdad que lo que hay por ahí son un chorro de Barbies, que wow.
0: Ahí está, señores y señores. Eso fue lo que comentó Bururu. La palabra tiene ahí, cuenta.
3: Obviamente es una crítica social que yo quise hacer, de que yo vengo de una era de caballeros, de que habían caballeros, no es que no hayan, porque yo conozco mucho hombre que es muy caballero hoy día. Lo que pasa es que yo lo hice como una crítica social de algo que yo veo que está en peligro de extinción, solo eso. Si usted se cataloga un caballero, usted no tiene por qué ofenderse, porque pusieron el denominador común era este. Ah, nosotros ya no somos caballeros por culpa de ustedes. La culpa la tienen ustedes, las mujeres, por su empoderamiento y este empoderamiento femenino que hay hoy día. Ustedes son las que tienen la culpa. Mira, como yo digo una cosa, digo la otra, porque hay mujeres que son unas condenadas. Hay mujeres que le tiran a otras mujeres. Yo leí comentarios que decían, ay, ¿dónde estaba tu marido? Loca, si tú estás en Aguadilla y tu marido está en San Juan.
4: Exacto.
3: Y tú estás en un puesto de gasolina y tú ves que hay caballeros.
4: Pues, va a virar un avión para acá.
3: Exacto. Él siempre va a ser un caballero conmigo, sí, porque es mi esposo. Yo estoy hablando de lo que hay alrededor, de los que me pueden dar la mano de manera inmediata. Hay gente, llámate asistencia en la carretera. Si yo llamo asistencia en la carretera para llenar una goma, hice una tráfala.
0: Una tráfala y te queman después. Hacer un chisme de eso.
3: No, pero ¿y cómo yo voy a llamar a una persona que sabrá qué está haciendo, ayudando a otra persona en algo real para que me llene una goma? No, uno busca la forma de llenar la goma, porque no era ni cambiar la goma, era llenarla. Y es algo que yo puedo hacer. Ah, ¿por qué sí? ¿Por qué entonces haces el video? Lo hago porque es una crítica social que yo quería decir.
0: Yo lo entendí por completo. O sea, yo lo que entendí fue que tú básicamente decías que en comparación con los tiempos de antes,
3: claro,
0: antes salía de la nada los caballeros. ¿Te puedo ayudar?
4: Son valores que se han perdido.
3: Exacto. Valores que se han perdido. Y tú has dado un punto, guía.
4: Y mira, por ejemplo, algo que yo siempre hago, por ejemplo, si yo estoy entrando a un centro comercial, a cualquier sitio, yo le aguanto a la puerta a la persona que venga detrás. Sea hombre
3: o mujer, niño, anciano.
4: Ser caballeroso no es para las mujeres solamente. Uno también trata
3: de ser... Es un chip que tú tienes y punto.
4: Pero la mayoría de la gente no hace eso.
3: No.
4: Lo de la puerta, te la tiran en la cara feliz, muerto la risa y no te aguantan. Tú puedes estar andando con 20 cosas y no importa. Yo...
3: Una de las historias fue esa, de una chamaca que tenía un montón, que salió de un fast food con los refrescos, con un montón de cosas, y el chamaco del frente abrió la puerta, pum, y le chocó los refrescos a ella y todo.
4: Pero de no fue caballeroso. Pero de la misma manera, yo la aguanto la puerta, muchachas que vienen así caminando detrás de uno, no necesito que me aguante la puerta.
3: Sí, esas son las más empoderadas de todas. Pero por esas mujeres no vamos a dejar de ser caballerosos.
4: Pero bueno, ¿qué pasa? Pues provecho.
3: Exacto. Y lo que yo dije, para finalizar aquí, es que si tú estás criando varones hoy día, que siembres esa semillita para que no mueran los caballeros. Ese era el mensaje dentro de todo, pero como quieren tergiversar todo.
0: Claro, y obviamente también da pie a que se formen otros temas por el miedo de hombres a ayudar a mujeres. En el caso de lo que estaba comentando ahorita, vi esta historia de este hombre que vio que una mujer estaba peleando con su hijo porque no se quería bajar del vehículo para entrar al gas station y pagar. Entonces él le dijo, mire, deme el dinero. Pero él lo pensó mucho antes de ofrecerle el favor. Deme el dinero y yo voy y le lleno el... ¿Cuánto usted? Le pagó lo de la gasolina y usted no tiene que bajar el niño y le echa.
3: Porque no le iba a decir, me quedo con el niño y tú me pagas.
0: Exacto. Pero ella aceptó, pero que él sintió el temor.
3: Del rechazo.
0: Del rechazo, o que pensara la chica que, esta es una línea de rapeo.
3: No, mira, el approach es bien importante. ¿Cómo tú haces ese approach a esa mujer? Porque si tú vienes pelado, faltando el respeto, pues claro que no van a aceptar.
0: A nosotros nos pasó, a Billy y a mí, una vez estábamos en Caracoles, en Puerto Rico. Entonces, me acuerdo que compramos como un flotador. Y pusimos una neverita de foam y compramos sangría caldoso y compramos frutas. para meterle la sangría adentro, así, para hacer un plato, un trago exótico, ¿no? ¿Qué pasa? Habían unas chicas allí cerca. ¿Qué pasa?
3: Te hacían todo para las chicas.
0: No, para.
3: No saben nada.
0: No saben nada.
3: Ese cosmopolitan te tenía al día.
0: No, párate. Entonces, había una chica cerca y empezaron a hablar con nosotros y nosotros le ofrecimos, mira, ¿quieres sangrita? ¿Qué sé? Pues llevamos un montón. Y le dimos una sangre, chacho, ¿y eso para qué fue eso? Ella no nos habían dicho nada, pero había un tipo que aparentemente era el ex de la chamaca, chacho, y le ha formado una pelea a Billy. Cuando llegamos al área de donde llegan los botes,
4: al muelle.
0: Al muelle, le ha formado una pelea a Billy allí, pero terrible. Pero Billy está brutal, porque Billy de Ponce, imagínate. Billy se le pegó, yo me acuerdo que se le pegó.
3: Y él que era bien bajito.
0: Billy no era bajito.
3: Pues por eso.
0: Por eso Billy era hacha.
4: Exacto.
3: Sarcásticamente hablando.
0: El tipo viene a pelearle porque él fue caballeroso. Entonces, a veces que uno tiene miedo de decir, diablo, y si yo soy caballero con esta mujer y el tipo está alrededor o se entera este y que es un bichote y malinterpreta.
3: Pero ya ofrecer un trago ya es otra cosa. Ayudar a una persona a hacer algo que está...
4: No te creas.
3: Quizás se puede enojar un poco más porque mira, le está dando alcohol a mi mujer.
4: Hay gente que tú le dices buenos días.
3: Y se enojan por el buenos días.
4: Y quieren pegar
3: el balazo. Si no, el que se lo ve.
4: Pero hay un montón de morones acomplejados.
0: El tipo empezó a pelearle a Billy. Obviamente estaba también borracho. Entonces, Billy está brutal porque en esos tiempos tú haces eso y te matan allí mismo. Billy dijo, ¿tú quieres pelear? Se le pegó al tipo la nariz. ¿Tú quieres pelear? ¡Me cae en tu madre!
3: Oh my God.
0: Dijo Billy así en la cara. Y el tipo...
3: Para que tuviera una razón.
0: Se rasparon a puño allí. Nosotros nos metimos y separamos y todo. Pero Billy le iba a romper la cara allí también porque Billy estaba bien cabrón. Está brutal, ¿no? El tipo.
3: Hay casos, hay mujeres que son unas condenadas, yo también lo digo.
0: Un detalle de caballerosidad. O sea, mira, pues no era nada malo. Tampoco estábamos como que.
3: Claro.
0: El número de teléfono ni nada. O sea, estábamos normal hablando.
3: Después de la tercera que venía el número de teléfono. Después de la tercera sangría.
0: Sí. Pero yo entiendo, o sea, lo que dice Burbu. Básicamente, antes había más caballerosidad que. Los tiempos cambiaron.
3: Sí, pero el hombre dice, no, que es culpa de ustedes. No podemos generalizar. Yo no puedo generalizar con que no hay caballeros. Los hay. Están mermando, que fue el mensaje que llevé. Pero los hay. O sea, tú no puedes decir que por culpa de todas las mujeres, hoy día por el empoderamiento femenino, porque hay dos o tres tráfalas que son las más empoderadas de todas, que le tiran hasta las mismas mujeres, que son las que escriben Woman Empower, y son las más que le tiran a las mujeres, porque las hay. Existen. Pero en esencia ese era el mensaje.
4: Es que se han perdido valores, pero es que
3: overall. Se han perdido esos valores.
4: No es ni de hombre a mujer, ni de overall se ha perdido. ¿Sabes cuántas veces yo voy a una tienda, a un lugar así? Y, mano, no hay ni un buenos días, ni. Mano, y yo cuando trabajaba en tienda, te lo digo, yo siempre que entraba, mira, buenos días, ver cositas te voy a ayudar, y la gente.
3: Mira,
4: ajá, ¿qué?
3: ¿Qué es lo que digo este tipo? Ah, es como si yo estoy en una fiesta y están sirviendo comida. A mí ninguna mujer viene y me sirve el plato de comida. Mira, tú no puedes comparar eso con una necesidad. Campo de trafa, la vagoneta.
4: Tampoco era un masaje en los pies.
3: De verdad que defienden su falta de caballerosidad con unos argumentos tan vacíos.
4: Yo creo que los valores overall.
3: Exacto, mira, estamos hablando de valores, de esa semillita que sembraron tus padres, que si está ahí. Porque tú le ibas a hacer un favor y ella te salió con cosas, no significa que tú no vas a hacerlo más. ¿Entiendes? Porque es cuando tú tienes un desamor. Ese fue otro. No, que una mujer me rompió el corazón. ¿Qué tiene que ver eso? Entonces no te vas a enamorar más.
0: Mira lo que escribe Chimenea aquí en el chat. Dice que si el Giga era de esos que molestaba a la gente cuando entraba a las tiendas. Buenos días.
4: Ah, es que te obligan, papi. Te obligan.
0: Qué bueno el Giga está trabajando en radio porque es uno menos que molesta en las tiendas diciéndote buenos días.
4: Papi, en las
3: tiendas. No, pero es que bueno decirte buenos días. ¿En qué te puedo ayudar? Me avisas cualquier cosa. No es que estén detrás de ti chavándote. Es que se te ofrezca en un momento dado y se te presenta.
4: Mira, cuando yo trabajé en GameStop un momento, por ejemplo, te cogían una llamada de teléfono, habían 8 cosas casi que tú tenías que hacer. Tenías que dar el buenos días, tenías que ofrecer la tarjeta de reservación de la suscripción, tenías que ofrecer 3 juegos para que la gente reservara. O sea, era un testamento que la gente se encojonaba con uno.
3: La parte del protocolo de
4: Sí, pero, y también cuando entraba tenías que saludarlo durante un periodo de tiempo y ellos enviaban secret shoppers a cada rato y se mira, se tardaron 15 segundos y no me saludaron.
3: Pero Chimere habla de la ladilla que está detrás de ti. Hay empleados
0: yo me acuerdo. ¿Tú te acuerdas?
4: Es incolio, pero es que obligan a la gente, lo tienen que hacer. hacer, no hay break.
0: Cuando en Puerto Rico estaba Johnny
4: Rock. Y votaban a la gente.
0: Cuando en Puerto Rico estaba el Johnny Rock,
4: ya,
0: en Plaza del Sol.
4: Sí.
3: Y a Johnny Rock.
0: ¿Sabes qué? Lo de Johnny Rock es cuando tú salías de Johnny Rock, era por ley, todos los empleados decían, cuando tú te parabas y te ibas, ¡bye!
4: ¡Ay, sí,
0: macho, mano! ¡Horrible, mano!
4: Sí, mano.
3: Yo lo único que Johnny Rock es que he ido ha sido un crucero.
4: No, y el baile, ¿te recuerdas los bailecitos?
0: No, yo no me acuerdo del baile, pero sí, me acuerdo.
4: YMCA, tenía que bailar YMCA.
0: Sí, pero yo me acuerdo de cuando tú te. Yo me acuerdo en estar en Johnny Rock, y yo, Dios mío, como yo me voy de aquí. Porque ya yo era figura pública, yo trabajaba con Marcano, ya me reconocía la gente. Entonces yo decía, como yo me paro de aquí sin que estoy jugando, me digan bye. Y ya, yo respondí así, y cuando yo iba saliendo, bye. Yo levantaba la mano y me miraba para atrás.
4: Todos tenían que
3: bailar.
4: Ya, diablo. ¿Tú no te acuerdas de eso? ¿Tú no te acuerdas de eso? Que te bailaban, tenían que bailar cada cierto tiempo. Se paraban todos los empleados y bailaban.
0: Sí, pero eso está bien, que bailen y todo.
4: Bendito, pobre empleado.
0: En Texas Rojo lo hacen con la canción de Footloose, de Kenny Loggins.
3: Ajá.
0: Cuando sale Footloose, ellos se paran todos los empleados y paran todo y empiezan a bailar la canción completa.
4: Y tú bailando.
3: Y tu plato que viene por ahí, tú con un hambre.
4: Y tú bailando, pensando en la costilla. Y la gente bailando y gracias, me cogió la canción.
0: Pero nada, eso son cosas.
4: Pobre empleado.
0: Pero lo del baile de Johnny Rock, yo creo que ya lo quitaron. Yo fui al de.
3: Lo quitaron, eso es icónico.
0: En Millennium Mall. No. En Millennium Mall yo fui.
3: Yo quitaría el baile. Ajá. No el baile.
0: Ah, creo que en Millennium hay uno arriba. Eso fue el día que yo fui. Que no es lo mismo que antes, eso jamás y nunca. O sea, en aquel momento estaba bien bueno. Yo dije, voy a ir para Johnny Rock.
3: A mí me gustaban las batidas de fresa.
4: Las papas con los onion rings, con el ranch, estaban durísimas.
0: Sí, pero ya no, y cuando me fui no me dijeron bye ni nada. Bueno, yo era el único.
3: No te dijeron bye.
0: No, porque yo era el único allí.
4: Dijeron, arranca para que.
3: Arranca para acá.
4: Píntate. Píntate.
3: Ay, Jehová, pero nada, no estamos por ofendernos, señores. Un mensaje de una crítica social. Pero si usted es un caballero, no se ofenda.
0: A mí lo que más me gustó.
3: Si le falta caballerosidad, pues todavía está a tiempo.
0: Lo más que me gustó de tu mensaje es el mensaje que le llevaste a las madres, que a sus hijos varones le enseñen a ser caballeros.
3: Claro, porque es que también se ha perdido. Porque
0: eso yo creo que es lo más importante de todo el mensaje.
3: Todos en casa, todos en casa. Ese era el mensaje.
0: El mensaje es, enséñele a sus hijos a ser caballeros.
4: Buenos días, gracias, buenos días, todas las cosas. Sí, buen provecho, salud.
3: Y como hay falta de caballeros, hay falta de mujeres extraordinarias también. Porque pero hay las hay y también hay caballeros, los hay.
0: Por eso cuando yo veo a la gente, aunque esté en Estados Unidos, good provech, y me voy, y tú sabes.
3: Claro, hacha, good provech, eso es muy, muy esencial.
0: Sí. Así que nada, pero al fin y al cabo, Buru, ¿cómo están los niveles de aire de tu goma ahora mismo?
3: No, lo más brutal es que tú me veías buscando en la puerta. Ok, las gomas de atrás le tengo que echar tanto.
0: Pero Buru,
3: las gomas de adelante Buru, le tengo que echar tanto. Yo estaba en la búsqueda. Ahora
0: hasta tocan bocina cuando ya llega la cantidad de aire que esto, toca bocina la guagua y te dice, avisa que tienes que parar. Eso lo hace la tuya, ¿verdad?
3: De verdad, yo no sé.
0: Claro, mi amor.
3: De verdad, pues no sé.
0: Tú vas, le echa aire a la goma. Y cuando ella toca bocina, ¡pam! Y ahí te detiene.
3: Tú me veías a mí buscando en la puerta, en el sticker ese, yo con esta cieguitud.
0: Dame.
3: Que no voy a esos números, yo voy a rayo.
0: Como yo soy un caballero, dame las llaves tuyas, que yo voy a chequearte la goma. Pero yo estoy seguro.
3: Le eché a las 4, le eché.
0: Tú tienes que tener 24 en la izquierda, 22 en la derecha, 45 en la otra y 52 en la otra.
3: No, era 40 atrás, yo creo, y 30 y algo adelante.
4: Y 12.
3: Yo las llené todas. Yo dije, Dios mío, que esto no vaya a explotar porque eran dos nada más las que necesitaban.
0: Es más, yo voy a parar el show aquí. Yo soy tan caballero y te voy a llenar la goma y te voy a lavar la guava. Dame la llave acá.
3: Ay, qué lindo. Dale, pongalo grabado.
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0: 94.7, estás escuchando a Rocky Burbu y Giga aquí en el Despelote. Fin de semana que ocurrió de todo. Venimos hablando de la boda de la famosa, venimos hablando de los detalles, venimos hablando de este famoso que tiene una amiga que cogió y le prestó, le dijo, guárdame el carro que me voy de viaje. Y cuando llegó, no lo conseguía y tampoco consigue el carro, señores. Esto está brutal. Deja que yo te diga quién es el famoso, además, óyeme, no llevan nada de noviazgo y ya se tatuó la cara de ella, señores. Hablamos de eso en breve. Ay,
1: mira, esperen por lo menos 10 años.
2: Tacho, sí.
1: Esperen por lo menos una decadita.
0: Óyeme, y no duró nada, soltero. Ya lo vieron besándose en un party con otra mujer, señora. Y señores. Ya,
2: rapidín.
0: Es un perruchi.
1: A otro, Clavín.
2: Wow.
0: Clavín Ortiz. Hablamos de eso en lo próximo del GPS de los famosos. No te muevas de tu radio. Además, lo último que está pasando con el mundial, señoras y señores, y todo eso y mucho más en lo próximo.
1: Iba a estar bueno, Chuchi, España, tu madre patria.
0: España y Portugal, oye, así que hablamos de eso más adelante. Quédate aquí en el Despelote. Vamos con el tránsito y el clima. ¿Qué está pasando?
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4: Desde el centro de tráfico de Estrella Insurance. Se reporta carril bloqueado debido a un accidente en la Golden Rod Road, justo en la esquina de la University Boulevard. 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Para el tránsito, DJ Body Boy.
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0: amor verdadero.
1: Rapidín Ortiz. Hablamos de Rapidín Ortiz en breve. Además, óyeme.
0: Speedy, Speedy.
1: Sí, Speedy González.
2: Pirlo.
1: El Speedy González del amor. Óyeme, además no llevan nada. No llevan nada juntos. Llevan meses, hermano, diría yo. Y ya el tipo se tatuó la cara de ella. Hablamos de eso.
2: Y a rayos, está bien enamorado, oíste.
1: Que sí, que está mamorado.
2: Está mamorado.
1: Mamorado de mamamau, ¿qué es? Mamorado.
2: De mamamau. No puedo hablar mucho, que Larry tiene mis ojos en su hombro.
1: Ah, de verdad también.
2: Sí, pero no se lo hizo al otro día.
1: Bien. Sí, yo no me lo hubiese hecho a los dos meses contigo.
2: Ya. Con esa joya, mira, dale 10 pero años.
1: Ya ha llovido, Uru, ya. Ya van un par de tormentas.
2: No, ya se puede hacer mi cuerpo entero. Sí, pues. Ya son 20, 21, vamos ahora en
1: ya, ya. 21.
0: Un robot completo. un clon.
1: Hablamos de eso. Óyeme, hay un montón de bochinches para ir para abajo. Tenemos, oye, la boda, hablamos de la boda, del famoso que tiene una amiga, que la amiga le prestó el carro porque se iba de viaje. No se lo prestó, simplemente le dijo, guárdame el carro que me voy de viaje.
2: Ah, eso es una cosa y prestártele otra.
1: No, sí. Y cuando ya vuelve del viaje, lo llama, mira, va a buscar el carro. No aparece, no le contesta la llamada y no aparece el carro, señores.
2: No aparece el carro ni el amigo.
1: Tampoco aparece el carro. O sea, la amiga le presta, le dice, guárdame el carro que me voy de viaje.
2: Ajá.
1: Se va de viaje, cuando regresa, lo llama, no lo consigue. Va a buscar el carro, tampoco el carro está. O sea, hablamos de eso en breve.
2: Ya, rayo, pero ¿quién es ese?
1: Es un cantante.
0: Chris Angel.
2: Ese es.
0: Desapareció el carro. Houdini
2: Rodríguez.
0: Es David Copperfield.
1: El mago de Puerto Rico gana, señores.
2: Wow, ¿quién será ese tráfala?
1: Sí, tú veas.
2: Digo, ¿no le habrá pasado algo?
1: Bueno, hablamos de eso en breve. Mientras tanto, obviamente, todo el mundo enfiebrado con el Mundial, señoras y señores. Tremendo. El partido que todo el mundo estaba hablando en fin de semana era Cabo Verde Argentina. El Brujo perdió. Acuérdate que el Brujo decía que iba a perder Argentina.
2: El Brujo falló.
0: ¿Y la vidente también?
1: Incluso el Brujo también había dicho que Ghana le iba a ganar, porque era el Brujo de Ghana. El que Ghana le iba a ganar a Colombia, y tampoco, porque Colombia ganó. O sea, el Brujo se crachó por completo, señores. Y el gato.
2: Wow, el Brujo, mira, entrega los bártulos, papi. Eres un chanchullero.
1: Ese juego me gustó mucho. Espectacular por poco. Imagínate que Cabo Verde era la primera vez que Cabo Verde participaba en un mundial.
0: Sí.
1: Y eran como que los underdogs. Y era como que todo el mundo, wow, este equipo está bien duro. Entonces el portero que se hizo famoso, que lo tenemos en pantalla, subió de 50,000 seguidores a 5.5 millones de followers.
2: ¿En un momento?
1: Sí, mano. El tipo le bloqueó, creo que tres bolas a Messi.
0: Uh-huh.
1: O sea, bueno, Messi al final del partido se fue a los lockers a cambiar los jerseys y todo, las playeras, se tomó una foto con el hombre y todo.
2: Qué lindo que tú puedas reconocer la grandeza de otro jugador. Eso te hace bien humilde.
1: Tenía 50,000 y pico de followers y ahora tienes 27 millones de followers, señores.
2: En un momento, como tu vida cambia en un momento.
1: Búscame el nombre, ¿cómo es que se me olvidó? Bocinha, exacto, Bocinha.
2: Ese es de Cabo Verde.
1: El de Cabo Verde, que Cabo Verde le ha dado un recibimiento a esa gente. Cabo Verde, que es una islita. Si te vas como para allá, imagínate que te vas para África, ¿verdad?
0: Ajá.
1: Baja un poquito para abajo en el mar y está Cabo Verde ahí. Y Cabo Verde da un recibimiento a esa gente como si se hubieran ganado la Copa Mundial. Porque
2: son ser fanáticos,
0: sí,
2: de verdad.
0: Sí, exacto.
2: Y reconociendo a los tuyos y que los pusieron en el mapa. Mira, ahora sabemos dónde es Cabo Verde. Larry me estaba comentando de un chamaco, porque la gente se cree que todos los que están ahí son billetú.
0: No.
2: Los que están ahí son bien reconocidos. Y había uno de ellos, yo creo que era de un equipo de África, que su pobreza extrema, Benito, no pudo ni llevar a su mamá.
1: De verdad.
2: Y el equipo hizo un trabuco ahí, le sacó el pasaporte y todo para que ella pudiera ir a presenciar el juego de su hijo.
1: Para que tú veas, ¿no? Y obviamente están desmintiendo que él era un plomero, este tipo, Bocinha, porque estaban diciendo que estaban vendiendo la historia de que él era un plomero.
0: Sí, hicieron una película en Netflix.
1: Una película, lo desmintieron totalmente, que no era plomero, que estaban confundiendo con otra historia de otro jugador, que no era él. Pero independientemente lo hicieron muy bien. Obviamente después tú te pones a ver las historias y hay mil...
2: Ojalá le lleguen buenos contratos a ese muchacho.
1: Los mismos argentinos están contentísimos con Cabo Verde. Videos de argentinos con su jersey argentino felicitando a Cabo Verde. Ustedes están brutales, Cabo Verde.
0: Sí, fue un juegazo,
1: gracias por ese juego. admirando la participación de este.
2: Tuvo el 0-0 mucho rato ese juego.
1: Sí, pero chacho, estuvo empate y todo. Entonces, ¿qué pasa? Que obviamente.
0: Terminó 3-2. Estuvo bueno.
1: Los mismos argentinos están diciendo algunos, están brutales, hermano. Esto de la. ¿Cómo que le sentimos vergüenza? Le decían perdón, Cabo Verde. Pues imagínate, ¿cómo le van a permitir a Messi un penal ahí? Que se nota que Messi, obviamente, con Messi es la
2: estrella.
1: El nene lindo de la FIFA. O sea, que es el billete. Y que pues obviamente a Messi le perdonan muchas faltas. Le dan
0: los
1: prende los penales, sí. Y todo, entonces pues se ve toda esta situación, incluso lo de ayer que pasó ayer, que lo del presidente Trump, de que permite que este jugador de Estados Unidos que le tenía una tarjeta roja, señores, el jugador Balagún estaba con tarjeta roja por una falta que no iba a jugar hoy, y el presidente aparentemente llamó al presidente de la FIFA.
2: ¿Ese es su apellido, Balagún?
1: Balagún. Y vino el presidente de la FIFA y dijeron que sí, que podía jugar. Entonces el presidente subió un post diciendo, muy bien, tremenda injusticia que iban a hacer gracias a la FIFA por permitir.
2: ¿Injusticia
1: que...
2: de qué? Es igualdad para todos los jugadores.
1: Exacto. Y el jugador va a meterle hoy contra Bélgica.
0: Ajá, contra Bélgica.
1: Contra Bélgica, sí. Señores. Entonces están dos belicanianos.
2: Pero vamos a ver si ganan, porque pues existe la otra justicia.
0: Exacto.
2: La verdadera.
0: En la cancha.
1: Están los bejiquirriqueños, señores. Bueno, molestos con esta gente de Estados Unidos, porque el jugador se supone que no jugará. Y es un goleador que, bueno, tú sabes. Entonces,
2: sí, es una amenaza para ellos.
1: Es una amenaza, señores. Así que el jugador de Estados Unidos va a jugar contra Bélgica hoy. Otro partido importante de hoy es el partido a Portugal, que es el último partido del bicho.
2: Ese es a las 3, ¿verdad? De la tarde.
1: Exactamente.
2: Sí, a las 3.
1: Este es por la noche.
0: A las 8.
1: A las 8.
2: Y hoy el día está bueno. Uh-huh.
1: Hoy es Cristiano Ronaldo, podría ser su último partido, sí. Si pierden contra España.
0: Exacto.
1: Oye, así que vamos a ver en qué para todo esto. Obviamente también lo de México estuvo interesante. Ayer México se elimina contra Inglaterra.
0: Sí.
1: Que mucha gente, pues.
2: Se me eliminó México.
1: Se eliminó México.
0: Se eliminó.
2: No.
0: 3-2 también.
1: Yo me alegro, se eliminó México, en verdad.
2: ¿Pero por qué?
1: Sí, porque es que esta gente de México son unos tráfalas, los fanáticos. O sea, eso es lo que le hicieron a
2: sí, pero no son todos los mexicanos.
1: Mira lo que le hicieron a Ecuador, bendito.
2: Y siempre hay un tráfala que otro.
1: A Ecuador no dejaron dormir los jugadores el día anterior, se les fueron al hotel allí, aprovechándose de que están en México. Le hicieron lo mismo a los ingleses, fuegos artificiales, en altas horas de la
2: mañana. Celebrar el 4 de julio.
1: Pero sin dormir, los tenían esa gente. Entonces, para colmo, ellos tienen el Azteca, que eso es bien alto allá arriba, y esos jugadores están en desventaja. Se llegó hasta a rumorar de que los ingleses iban a tener que tomar Viagra para poder jugar. Tú sabes que la Viagra originalmente no es para que se te pare el pipí nada más. Eso es para
2: poner la sangre livianita.
1: Exacto. Entonces, pues, uh-huh. No lo negaron ni lo confirmaron.
2: Tú te miras estos ellos con el
0: mundo.
2: En el juego con el
1: babero.
2: ¡Golazo! Con el babero. ¿Ves? ¿Esto es pelota o esto es sol? Para esconder
1: bate. ¿Te imaginas?
2: Pelea.
1: Aquí ¿tú te imaginas, señores, presentando a los jugadores? Aquí está, desde Inglaterra, Harry Potter.
2: Se rozan unos con otros, están todos.
1: Y aquí está, su chico.
2: No, pero es que yo iba a todos los latinos. Tú sabes, si estaba México e Inglaterra, pues obviamente voy a ir a México.
1: Exacto. Mm-hmm. Pero nada, vamos a ver qué pasa. Ahí. Esta tarde, entonces, pues hay que ver si Portugal y España, quién prevalece, y Estados Unidos y Bélgica es el partido.
2: Claro que Puerto Rico no tiene un equipo así bien extraordinario de soccer.
1: Tenía uno, los Highlanders.
2: Los Highlanders, pero ¿qué pasó ahí?
0: No, aquí había equipo internacional, pero nunca han llegado hasta ese punto.
1: Va a ser la mayoría, están ocupados, trabajan en high-tech.
2: Sí, lo que pasa es que aquí, lamentablemente, en Puerto Rico no apoyan al deportista como deberían apoyar.
1: No,
2: se sienten bien orgullosos en eventos como este, pero durante todo el año el deportista que debería estar entrenando duro y haciendo lo que sabe hacer, pues tiene que dividirse, tiene que trabajar duro para llevar el pan a su casa, tiene que entrenar como puede, cuando puede, con lo que tiene, porque el gobierno no los ayuda, el gobierno solamente se siente orgulloso cuando hacen algo.
0: Sí.
2: Cuando tienen mucha visibilidad.
0: Y en el caso del fútbol, realmente generaciones bastante recientes que empezaron a jugarse mucho en Puerto Rico. Antes no se jugaba mucho, realmente.
2: Yo veo muchos chamaquitos hoy día que les gusta.
0: Ahora sí, hoy día. Pero hace 15, 20 años, que sería la gente que estuviera jugando ahora en el Mundial, pues no era tan popular en Puerto Rico, así que no había tanto un pool de talento tan grande.
2: Hay un futuro, estamos ahí.
0: Por eso, exacto. Con ahora con esta generación, yo creo que en un par de añitos, en un par de mundiales, tenemos oportunidad. Vamos
1: y hablando de deporte, ustedes saben quién es Alex Rodríguez, ¿verdad? El ex de J-Lo, de Jennifer López, el ex de Madonna.
2: Claro, el MLB.
1: El ex de Hollywood.
0: No, pero no digas todos los ex, porque tenemos que salir aquí antes de las 6 de la tarde.
2: El ex del universo,
1: dije. El perreador mayor,
0: semana Alex semana.
1: Rodríguez, que yo cuando J-Lo empezó a salir con ella, decía, pero ¿por qué esta tipa está con este perro? O sea, esto es un perro.
2: Y duraron mucho. Bastante, como 4 años, ¿verdad?
0: Sí, no me recuerdo cuánto, pero estuvieron tiempito.
1: Incluso se rumoró que fue infidelidad, porque este tipo es un perrucho, un bellaquini.
0: Era loco.
2: Bellaquini. Hay hombres que dicen, wow, yo con J-Lo no miro ni para el lado, embustes son.
1: Pues mira, la cuestión.
2: El diablo.
1: El 10 de junio nosotros estamos hablando de que Big Papi le estaba buscando como una novia a Alex Rodríguez.
2: Una dominicana. Que consumir lo que nuestra tierra produce.
1: Vamos a escuchar ese momento. Escuchen esto, señores. Escuchen esto.
3: Le voy a presentar un pana mío que está soltero ahora, nada más para que salude. Muévete.
4: Güey, mi hermano, ¿cómo está mi gente? Pero mío.
3: Ya le recomendé que tiene que buscarse una mujer dominicana ahora.
4: Estoy triste.
3: Tienes que ayudar.
2: Déjame su amigo. Tienes que ayudarme.
1: Con el llorado. Dijo que se le iba a ir para República Dominicana, que le iba a conseguir una dominicana. Pues mira, este tipo, Alex Rodríguez, está solterito. O sea, que esta es la bestia en la pradera ahora. Entonces, ¿qué pasa? Que el tipo se fue para un party que organizó el empresario Michael Rubin en Los Hamptons. Señores, y ahí había un fotógrafo, señores, y lo cachó besándose, grajeándose con una jeva que nadie sabe quién es, señores y señores. Ahí está, y una piel nota, y miren los molleros de esa muchacha, señores.
2: Sí, está bien ready, está bien fit. No se ve la cara, pero se ve bien fabulosa.
1: Cacho, Alex Rodríguez, señores, no perdió tiempo. Eso fue el 10 de junio que él estaba ahí, que solterín buscando a alguien, y ya te está grajeando con esta mollerúa, le dicen He-Man en su barrio.
2: Cambiaron mollero que él.
1: Le dicen Leono.
2: Se ve bella, se ve muy linda.
0: Dice que ya le rompió dos bates.
1: Sí, de cariño, su mamá le dice The Rock. Señora, así que ya Alex Rodríguez aparentemente pues ya está, ya tú sabes.
0: Ella es Giselle Momoa.
1: Giselle Momoa. Señora, así que
0: parece como una fitness model de eso,
1: una
0: ¿verdad?
1: Fitness model, sí.
2: Sí, se ve bien bonita.
1: Y grajeándose ahí, ya tú sabes, en el mismo party, sin ningún púo.
0: Está en tarima, casi.
1: En tarima, ¿no?
2: Están los molleros.
1: Al lado de la barra.
2: Hay hombres que no le gustan los molleros, como a Omar, que me miró. ¿Qué pasó? ¿Qué?
1: ¿No te gustan los molleros, Omar?
2: No, no le gustan, no. Pero hay muchos hombres que le gustan.
1: Sí, sí. Señores y señores, ahí está.
2: Yo, después que no se pase, yo creo que se ve perfecto.
1: No, y la pasan bien. Y no te aburres con una mujer así, porque se puede divertir pulseando y eso, o sea, bien chévere.
2: ¡Wow! Pulseando,
1: mi amor. Va a pulsear, mi amor. Un besito.
0: Miren, que ligando cemento.
1: Vamos a ligar. No, y lo bueno de tener una mujer así, mano, yo siempre
2: te llena las gomas y mientras tú miras.
1: Exacto. No, lo bueno de tener una mujer así es que, por ejemplo, tú le dices, mi amor, ayúdame a levantar la cama, que quiero barrer, tú sabes.
2: No, ella misma, con una mano la levanta y con la otra barre. Mientras tú estás encima de la cama.
0: Encima de la cama.
1: Ay, señor. Bueno. Oye, me cedió la boda de Taylor Swift en el Madison Square Garden de Nueva York. Nadie se esperó.
2: Se casaron estos dos, era sería la vuelta.
1: Oye, esto fue el 3 de julio, señoras y señores, donde oficialmente se casaron Taylor Swift y Travis Kelce. Hubo invitados allí.
2: Claro, con eso, él de verdad, de su gente de allá, del deporte y ella del espectáculo. Eso tiene que haber sido una pasarela, papi.
1: Dicen que Adam Sandler, que fue el que oficializó la ceremonia y todo, o sea, como que los casó y toda la cuestión.
2: ¿Y él es pastor?
1: Yo no sé. La cuestión es que yo vi como que Karol G también estaba allí. Había un par de gente,
0: había un montón de gente allí.
1: Bueno, no sé si lo de Karol G es verdad, pero la cuestión es que pusieron como que en las pantallas afuera del Madison Square Garden, como que Just Married y toda la vuelta. No sé si viste que también el presidente de los Estados Unidos en sus redes sociales, la Casa Blanca, se burló de eso. También pusieron como...
0: Porque tiene una riña con Taylor Swift.
1: Con
0: el planeta Tierra.
1: Pusieron como... no me acuerdo exactamente pusieron. Pero se burlaron haciendo...
0: Sí, yo sé que se burlaron, no me recuerdo.
1: Hicieron como un Photoshop con esto mismo de las pantallas rosas, con el Just Married. No me acuerdo qué fue lo que hicieron, pero...
2: Es el vivirse su momento. Es un momento bien bonito para cada pareja. Cada cual lo hace como quiere.
1: Señores, pusieron capitulaciones. Nada, imagínate. No, chacho,
2: seguro. Pero papi.
1: La fortuna de Taylor Swift. Búscate ahí la fortuna de Taylor Swift. ¿Cuánto es la fortuna de Taylor Swift? ¿Y cuánto
2: ella es millonaria?
1: Ella, chacho, que sí, que. Y
2: él tiene lo suyo también.
1: Él tiene lo suyo, sí. Pero no es tanto. Yo me puse a buscar una.
2: Ojalá yo tuviera lo que él tiene.
1: Búscate. Chacho, es brutal. Búscate fortuna de Taylor Swift, la fortuna de Travis Kelce. ¿Cuál es la diferencia? Es sustancial. Obviamente, Taylor Swift se iba a casar sin capitulaciones, pero la llamó un tal Raymond Ayala, la llamó, y le dijo, mira,
0: Taylor Swift,
1: ponte capitulaciones. Ponte capitulaciones.
2: ¿Su patrimonio de cuánto es?
0: 2.1 billón.
2: ¿Billón?
0: Sí.
1: 2.1, wow. ¿Y él?
0: Estoy buscando.
1: Pero eso tú pones comparativa y te salía rápido las dos. La cuestión es que ya tienen capitulaciones.
0: Entre 90 y 100 millones.
1: Sí, 90 y 100.
0: O sea, ella tiene.
2: Casina.
0: ella tiene el punto uno. Son 2 billones, punto uno. El punto uno es más de lo
1: pero
0: que tiene.
1: Pero eso está bien, porque eso está bien.
0: No, eso está bien.
1: Yo, obviamente. Lo firmó.
2: Un billón diario, no se van a acabar.
1: Si eso es amor. Exacto. De verdad, pues mira, firma eso. A mí no me importa el dinero, olvídate de eso.
2: No, papi, no, perdóname. El amor no te puede cegar y puede ponerte tan bruto así. Tú tienes que cuidar lo que tú has trabajado.
1: Mm-hmm. Eso es lo que
2: nos
1: estoy
2: amamos
1: diciendo.
2: Y todo. Pero sí, pero tienes que firmar.
1: Sí, no, hay que firmar. Yo lo firmaría igual.
2: Ok.
1: Si yo soy Travis Kelce, yo la amo, yo lo firmo. Que se chave. Yo estoy
2: contigo. Claro, va a querer también, porque él también es que lo de sí. Le toca a ella también.
1: Yo estoy contigo porque te amo. Ya
0: esa ridiculez de la gente de que se molesta por lo de las capitulaciones, eso se protegen los dos realmente. Es una protección.
1: Una protección.
0: Sí, parte de, además, no es una cosa de desconfianza ni nada. Es la realidad.
2: Pero ahora mismo, si la demandan a ella, a mí me ha pasado, me han demandado y han demandado a mi esposo. Uh-huh. En conjunto con un revolú mío.
1: Y lo sacan.
2: Y yo lo pueden sacar porque tenemos capitulaciones.
0: Exacto.
2: Mm-hmm. Si no, se va enredado también al hombre. Mm-hmm. O sea, que eso sirve para muchas cosas. No es solamente porque sí, lo tuyo sí, es sí. Lo bien mío.
1: Así es, mi doble, señora y señor.
2: Te protege de muchas cosas. Mm-hmm. Así que no te sientas mal, mi amor.
0: Aunque estés pelado, debería hacerlo. Porque tú no sabes qué va a pasar más adelante. Sí.
2: Eso es así.
1: Así que felicidades a Taylor Swift, señora y señor. Ella se ve como aburrida, pero se ve buena gente.
2: Como pollo asado,
1: ¿sabes? Se ve como un pollo asado. Esa mujer se ve como que no se
2: mueve. A ver si te cojo y te da un trujón. Un pollo asado ahí muerto.
0: Pollo asado. Dos minutos antes de cerrar.
1: Yeah. Oye, hablando de amor, señores, ustedes saben que Yailina Mavila estuvo celebrando su cumpleaños este fin de semana. Se compró un Lamborghini, que después hubo un revolú ahí porque ella misma publicó como que se lo llevaron en una grúa, ya se fue a discotequear. Uh-huh. Llegó en el Lamborghini y de momento una grúa se llevó el carro.
2: ¿Por qué? ¿Se estacionaron en impedido?
1: Pues no sé, me imagino que se lo llevaron el carro y ya se fue.
2: Ah, ya sé, le fueron a hacer cambio de aceite y filtro mientras ella estaba en la disco.
1: Pero tan rápido, ese carro es nuevo.
0: Qué malo, qué mal.
1: Que la vuelta es, señoras y señores, que pues se fueron para allá para celebrar el cumpleaños y todo. El fin de semana estuvo el novio nuevo, el barbero, con la nena y todo. Compartieron, se fueron de día de playa, hicieron un montón de actividades y todo. Pero descubrimos, señores, que este muchacho, el barberito, señores, en la mano tiene la cara tatuada de Yailin, la más viral, señores. Y llevan,
2: oye, ¿verdad?
1: Y llevan como 3 meses, señores, una cosa así.
2: Bueno, públicamente.
1: Está brutal, o sea.
2: Públicamente. Ya él se, ¿cuánto ellos llevan allá en lo suyo?
1: Ya él se tatuó en la mano la cara de.
2: Y él es un ser humano normal, muy corriente.
1: Normal, sí. Y pues ya se tatuó la cara de Yailin.
0: Al lado del símbolo de Batman.
1: Sí, sí. Sí, porque tiene un Batman.
0: Tiene un Batman y al lado de Yailin.
1: Ajá, pero tan rápido. O sea, esto es una cosa, este muchacho. Señoras y señores, rapidito.
0: Ya lo hacía las millas.
1: Eso se espera.
2: Es un muchacho bueno, él, fíjate. Digo así por lo que uno ve, uno puede jugar.
1: Sí, mucho, no. Pero... No, yo creo, fíjate, yo creo que una relación bonita, yo creo que pueden durar como 6 meses más.
2: Yo no me tengo que darle fecha a la gente.
0: En lo que le cura el tatuaje ahí.
1: ya cuando escucho.
2: Sabrá Dios si duran full.
1: Pues, él se llama Joanqui, se llama el barbero.
2: ¿Y cómo se conocieron ellos dos? ¿No sabes? Le fue a pegar una peluca y...
1: No, de verdad que no sé esa parte, pero ya el tipo tiene el tatuaje de Yailin, la mirada de Yailin, es como
0: de los ojos para arriba.
2: No, y hemos visto, mm-hmm. Ese día parece que ese mismito día de esa foto de playa, ellos estaban bien lindos compartiendo, y él compartiendo con Cataleya, bien chulito, bien papá.
1: Así es, mi todo. Ah, que extraña Tekachi, pero que Yuanqui es buena gente, dijo.
2: ¿Qué tal ella? Que
1: te soy yo, Cataleya, soy yo, Tekachi.
2: No, esta niña es muy inteligente. Ay, va a extrañar a Tekachi.
1: Mira, Cataleya, tú que eres la que más razona ahí. Cuéntame. Ah, que Yuanqui es mejor que Anuel, dijo. Es mejor que Anuel, dijo.
2: No, pero si ese es su papá. Ella no dijo eso nada.
1: Eso dijo ella ahí, bro.
2: No creo.
1: Estate quieto, perrito.
2: Dejen la bulla, señores.
1: Oye, hablando de burla, señores. ¿Qué pasó?
2: Ay, no.
1: Le prestaron el carro. Bueno, no se lo prestaron. Yo no sé por qué me sale amiga. Ella le pidió, esta amiga, ajá, le pide a su amigo, cantante, famoso él. Le dije, mira, yo me tengo que ir de viaje. ¿Tú me guardas el Porsche en lo que yo me voy de viaje?
2: Ajá.
1: Y él dijo, sí, tranquila, yo guardo, ya tú sabes. Brum, brum, brum, brum. ¿Qué pasa? Le huele el Porsche, ella llega de viaje.
0: Ajá.
2: ¿Pero quién es? El bendito nombre ya.
1: Te digo ahora, ella llega de viaje, llama al cantante para buscar el Porsche. En el momento el cantante no le contesta. Fueron para allá a buscar el Porsche no aparece, señores y señores. Y la querellante, residente de Carolina, alegó a la uniformada que había viajado a la Florida en abril pasado cuando le dejó las llaves de ese Porsche Panamera S4S de 2010 a el cantante Cosculluela, señoras y señores.
0: Y a rayo.
1: Y básicamente lo que
2: tiene. Ella era una amiga de él.
1: Una amiga de él. Y entonces lo están acusando de desfalco. Desfalco.
2: Espérate un momento, tú eres mi amigo, Rocky. Uh-huh. Yo me voy de viaje y te digo, Rocky, necesito que me guardes mi carro en tu casa.
1: Claro, exacto.
2: Cuando yo regreso de mi viaje, estoy llamando a Rocky, no lo contesta, llamo a Rocky, no lo contesta, pues decido caer en casa de Rocky a buscar mi carro. Y Rocky no aparece, no abre la puerta, no hay nadie me contesta.
0: Y no está el carro.
2: Y tampoco está el carro. ¡Tan, tan!
5: Las cortinas y los cuadros volaron.
1: Exacto.
5: Y todo eso porque se metió y hacía una cosa terrible.
1: No, pero señora, eso no tiene que ver con el tema.
2: Pero no aparece Cosco.
1: No le contesta la llamada, y no aparece. Entonces,
0: y si no le contesta, se desespera.
1: Exactamente.
2: ¿Dónde
6: tú estás? Tengo que hacer como que llena blanco.
1: No, otra vez. Era, papá.
0: Y a rayo.
2: ¿Dónde estará Cosco en el Panamera?
7: ¡Qué raro!
1: ¡Qué raro!
2: ¡Qué raro!
1: Así que, señores.
2: ¿Y quién es ella? ¿Ella es famosa?
1: No, ella es una, parece que una conocida de Cosculluela, ¿verdad? No
2: ¿Y
1: sé.
2: Ella hizo esas alegaciones públicas?
1: Bueno, sí, le hizo la querella de Falco. Mira, yo estoy llamando a Cosco, no aparece el carro, ni tu mi Porsche. Tú sabes, entonces pues me imagino que ahora aparecerá porque...
2: No, ella dijo, es Cosco, eso va a estar bien resguardado. Sí.
1: Tú sabes que también los reggaetoneros cambian los teléfonos cada 5 días, tú sabes, también. Difícil.
0: Sí. Posiblemente... Quizá tiene 3 números más adelante.
2: Ajá. Ella fue a la casa. Exacto. El timbre también se lo cambió, el timbre de la casa.
0: Cambió el ring.
1: Pero tú sabes que es un ring nuevo. Cosco es como los gatos, siempre que hay parado. O sea, Cosco se metió en unos líos brutales y siempre sale. O sea, yo estoy seguro que
2: Cosco, yo no me confiaría tanto.
1: Cosco la tuvo que haber llamado ya. El Porsche tiene que estar en la casa de la chamaca y todo. Eso,
2: sí,
1: eso,
2: de seguro. Él no se lo tumbó. Él fue a dar una vueltita a la manzana.
0: Y el tanque lleno.
1: El tanque lleno.
2: De seguro se lo brilló y se lo entregó. Mira, mira, poderoso.
1: Hay que cambiar el número. Algo tuvo que haber pasado ahí, pero yo no creo que Cosco.
2: O sea, hoy día no se sabe qué pasó si se lo entregó.
1: No, ahora mismo no.
2: Ella hizo una querella.
1: Esto explotó hace unas horas atrás que sale esto público. No se sabe todavía. No se sabe todavía.
2: Tiene que estar en ferry del Caribe llegando ese carro para acá. Mami, tranquila, que está dando una vueltita por el RD.
1: Mira, lo único que yo le digo a la amiga de Cocucu, abre el bonete, porque de seguro tiene un motor de Yaris.
2: Mira, chequeate eso.
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1: Ay, ay, ay, bueno, señores y señores. Quédate aquí en las pelotas, vienen los titulares más importantes de las en punto de la hora. 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
7: Desde el centro de tráfico de Estrella Insurance. A esta hora se reporta carril bloqueado debido a un vehículo averiado en la Colonial Drive en dirección este, justo en la esquina de la Hiawassee Road. ¿Quieres ahorrar hasta la mitad de tu seguro de auto? 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Para el tránsito, DJ Body Boy. 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
17: Roque José con los titulares. La cifra de fallecidos por el doble terremoto del pasado 24 de junio en Venezuela aumentó a 3.342, mientras que la de heridos se elevó a 16.740. El precio del barril de petróleo crudo ronda los 68 a 72 dólares. El petróleo West Texas Intermediate, referencia en Estados Unidos, cotiza entre 68 dólares 20 centavos y 68 dólares 70 centavos por barril. Durante el fin de semana del 4 de julio se batieron al menos 18 récords de temperatura máxima. Las autoridades se creen que al menos 25 personas murieron como consecuencia de la ola de calor. Minions and Monsters se recaudó durante el fin de semana 61.4 millones de dólares en la taquilla doméstica. En la acción del fin de semana de la Copa Mundial de la FIFA, Marruecos eliminó al país anfitrión Canadá. Francia venció a Paraguay. Ayer México fue eliminado por Inglaterra y Noruega eliminó a Brasil. Hoy a las 3 de la tarde se enfrentan a España y Portugal. A las 8 de la noche, Estados Unidos contra Bélgica. 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

0: escuchando el despelote totalmente en vivo en Orlando y Puerto Rico. Buenos días, gracias por estar con nosotros aquí a esta hora de la mañana. Óyeme, Buru, te dañaste aquí, te pintaste aquí cuando te maquillaste, tienes una línea negra.
1: No, no, papi, eso es el bloqueo de nosotras las mujeres.
0: Ah, ok, no sabía.
1: Nos ponemos una línea negra y nos la difuminamos para, pues, para darle ilusión.
0: Ah, ok.
1: De lo que no tenemos.
0: Yo, es que veía como el cachete pintado de negro y decía, ay, no sé qué es eso.
1: Ese te bloquea el cachete para que tu pómulo se vea más alto.
0: Es que para la gente que no sepa, nosotros los transmitimos en vivo por la aplicación de la música en video. Entonces,
1: gracias, porque a lo mejor yo tenía un manchón y no lo sabía.
0: Hacemos dos cosas a la vez. Tenemos un tutorial de maquillaje con Burbu. Mientras ella hace el show, se maquilla. Y ella, todo es maquillándose. Todo lo que ella habla es maquillándose a la vez.
1: Uy, Dios mío, viste. Multitasking.
0: Mira, oye, Panda, ¿tú me escuchas aquí en Orlando? Pandita. ¿Estás bien, papito? Todo bien. A ver si el Panda me escucha aquí. Háblame ahí.
1: Mira, Panda, ¿qué pasa contigo, Panda, papi?
0: Quiero hablar con Panda. Pandita, Panda es colombiano. Entonces, mañana.
1: ¿Qué pasa, parce?
0: Mañana ha habido muerte para Colombia. Pandita, mañana ha habido muerte en Colombia y Suiza. ¿Qué tú crees de ese partido? Cuéntame.
2: Bueno, te cuento que mañana es el partido definitivo de Colombia contra Suiza. Nosotros los colombianos estamos apretando asterisco, pero bueno, ojalá pasemos, porque confío en mi fiebre amarilla.
0: ¿Sintieron temor del brujo? Que el brujo dijo que gana a los eliminados. ¿Sintieron temor del brujo o no?
2: No, para nada. Nosotros nos cubrimos con la sangre de Cristo.
1: Amén, papi. Olvídate, manna.
0: Oye, Pandita, tú sigues el fútbol mucho, ¿verdad? Lo siguen, me gusta.
2: Claro, los colombianos nacemos con un balón bajo la mano y una arepa bajo la otra.
0: Muy bien.
1: Wow. La otra, el baloncesto.
0: Quiero que tú me des tu pronóstico de los partidos, por ejemplo, de hoy, por ahí para adelante. ¿Por qué tú crees de España y Portugal hoy, que a las tres? ¿Qué tú piensas?
1: ¿Qué tú crees, papi? ¿Qué va a pasar ahí? España y Portugal, eso va a estar bien bueno.
2: Bueno, pues yo quiero que Cristiano Ronaldo llegue a las finales, pues porque él se lo merece, pero para mí, España se lleva ese título hoy.
1: ¿Tú crees? Ay, Dios mío, vamos a sudar en ese mueble hoy.
0: Yo voy a España porque yo si gana España hoy, yo veo la final de España en Madrid. Yo voy a estar en Madrid desde el 10. Yeah. El 10 por la mañana yo estoy en España y voy a estar hasta el 16 por allá abajo.
1: Bueno, pues como yo soy mujer y me gusta llevar la contraria, voy a Portugal.
0: ¿Tú vas a Portugal?
1: Voy a Portugal, mira, no, pero es por mi hijo que es súper fan de Ronaldo y, y pues estamos ahí, aunque en casa voy a Messi.
0: Sí.
1: Pues
0: sí,
1: yo soy Messi en realidad.
2: No, pero Messi ya ganó todo.
0: Sí, ya Messi, ya tú sabes. Y Messi ha ganado un par de mundiales también, ¿verdad? O sea, también, o sea. Oye, una pregunta. Yo no me acuerdo, ¿cuándo fue que Messi iba a participar en un torneo y se lesionó? No sé si fue el principio o el final. ¿Fue en un mundial? Eso pasó mucho tiempo ya. Yo no me acuerdo cuándo fue eso. ¿Tú te acuerdas, Panda? Yo no me acuerdo.
2: No, yo me acuerdo es que en la final que tuvo Argentina con Colombia de la pasada Copa América, él se lesionó en el juego.
0: Ahí
2: y le tocó salirse, pero al final, como los argentinos ganan siempre en el último minuto, pues Colombia quedó de segundo.
0: Ah, me acuerdo, ahí fue. Qué bueno que me recordaste eso. Y obviamente la decisión de la FIFA de quitarle la tarjeta roja al jugador americano que se enfrentó.
1: Pero porque sí, eso está cañón.
0: Pues yo no entiendo. Pues la cuestión a Balagún. ¿Quién gana hoy? ¿Para ti, Belice, Estados Unidos? ¿Qué tú crees, Pandita?
2: USA,
0: ¿verdad? USA yo creo que le mete ahí.
1: No, vamos a USA porque somos parte de
0: USA.
1: En este, ¿verdad?
0: Y pues vamos a ver qué pasa, señores y señores. De verdad que está interesante esto. Y lo bueno de estos partidos ahora es que esto es vida o muerte. O sea, ahora que pierda. ¿Eso de México te impresionó? ¿Te lo esperabas o no te lo esperabas, Pandita?
2: No, yo me esperaba que los vikingos se llevaran ese juego. Uy.
1: Oh.
0: Qué terrible, ¿verdad?
2: Haaland está imparable. Ese tipo va por todas las marcas.
0: Ese fue el rubio ese, ¿verdad? El de Inglaterra.
2: Estaba viendo el otro partido. No, el de Inglaterra. Ese es el príncipe Harry. Harry es el que siempre le resuelve a Inglaterra.
0: Exactamente. No, pero yo estaba viendo el partido de México ayer. El tipo este, el que eliminó a México. ¿Cuál fue el que eliminó a México? Inglaterra, ¿verdad?
1: No lo vi.
0: Sí,
1: ese fue. Pero sí, ese fue el que tú dijiste. Inglaterra, sí, Inglaterra,
0: que está el rubio este bien brutal, que hizo de Haaland, que se llama.
2: Haaland es pero de...
0: Ah, Noruega, es Noruega.
2: De Noruega, exacto.
0: No, a Noruega eliminó a México.
2: No, a México lo eliminó, disculpa, Inglaterra.
0: Qué bruto, sí, estoy confundiendo, es Brasil. Haaland fue el que eliminó a Brasil.
2: A Brasil.
0: Ahí fue, ahí sí. Que es un rubio, ¿tú lo viste, Burgo?
1: No.
0: Que vino la princesa y lo abrazó y todo. Y el tipo estaba sudado y todo así.
2: El tipo es un vikingo completo.
0: Un vikingo, o sea, un animal. Parece una estatua el tipo, parece embuste.
1: ¿Ese no fue el que cogieron comiendo en un meme que se asustó con el espejo?
0: Sí, ese mismo.
1: Ok, sí, él se ve bien de estas películas. Sí, sí.
0: Pero hay un video de la princesa, el tipo se quita la camisa, el video así, y la princesa fue, rompió el protocolo y lo abrazó sudado. Así, una cosa, la princesa, parece que quiere que le dé un princesazo.
1: Yo, ¿pero qué es?
2: Bueno, Colombia tiene que jugar en contra, recuerden, de la FIFA también. Porque mire que a Colombia le han eliminado 4 goles por culpa del VAR. Así sea por una uña.
1: Uh-huh. Wow, de verdad que y esas repeticiones que se ven ahí, que ay, Dios mío.
0: Hay traqueteo, Badí, en la FIFA, este pandita.
1: Bueno, mira lo que está pasando con. ¿Cómo es que se llama el que van a meter hoy?
0: Sí, ¿cómo se llama? El americano, se me olvida el apellido. Este.
1: El afro.
2: Es la primera vez que veo que quitan una roja.
0: ¿Verdad?
2: Sí.
0: Pero en ningún mundial lo habían hecho.
2: Nah.
0: Qué loco eso, ¿ah? ¿Eh?
1: ¿Cómo que tú consideras eso, papi?
0: Bueno, que Trump llamó, levantó el teléfono, mira, no, porque Trump rápido salió y escribió que muy buena decisión, porque eso era una injusticia, puso él. O sea.
2: Ese fue uno de los perdones presidenciales.
0: Sí, bueno, eso está brutal, o sea, que una tarjeta roja perdió el respeto, la tarjeta roja. O sea, porque la tarjeta roja es eso. O sea, no, la tarjeta roja no juegas en el próximo partido.
1: No, el que le dio la tarjeta roja tiene que estar bien molesto.
0: Sí, tu tarjeta desacreditada, tu tarjeta roja.
1: Exactamente.
2: Y sin visa.
0: Ay, y sin visa, señores y señores. Así que vamos a ver qué pasa, señores. Esta tarde, a las 3 de la tarde, comienza el partido entre España y Portugal. Luego, entonces, Estados Unidos contra Belice.
1: Vamos a verlo.
0: Belice, ¿eh? Sí,
2: Bélgica.
0: Bélgica, qué bruto. Bélgica, eso mismo.
1: Acuérdate que gracias por darnos luz,
0: sí, panda. Sí, un poco de luz aquí, pandita, porque imagínate, nosotros aquí...
2: Es con mucho gusto.
0: Pero nosotros nos envolvemos en el fútbol, en los boricuas, tendemos a envolvernos mucho en los mundiales.
1: Sí, en este tipo de eventos.
0: En los mundiales, pero después se nos olvida, no es como los colombianos, que les encanta a los venezolanos.
1: Sí, porque nosotros somos más de baloncesto.
0: Ajá.
1: En República Dominicana es más de pelota.
0: Pero yo estoy enfiebrado con esto. O sea, ahora
1: de
0: mismo.
1: Verdad que a mí me gusta verlos.
0: Me encanta.
1: No soy de soccer, no entiendo muchas cosas, pero en esto del mundial, cada vez que escucho un gol,
0: ¡gol!
1: Me gusta, y como han unido a la familia, pues me tripea. Como les dije, mi hijo siempre está en el cuarto metido, y ver que sale a compartir con nosotros al family es como que wow, ok, me gusta el mundial, que no se acabe.
0: Y Neymar dijo que ya, tú sabes que no va más es por lo menos con la selección de Brasil. O
1: sea, el jovencito.
0: El 34 años, no, porque ya cuando para los próximos 4 años ya va a tener casi 40. Tú sabes.
2: Sí, ya van varios.
1: Ronaldo, pero es que también 38. Está lesionado. Él, o sea, ha venido esas lesiones.
0: Pandita.
2: Está Cristiano Ronaldo, está Messi, está Neymar y también el de Croacia, Luka Modric, dijo que ya es el
0: último. O sea, es la última vez que vamos a ver estos jugadores en un mundial. ¡Wow!
1: ¡Ay, Luka, bendito!
2: Y el arquero de Colombia que se llama Ospina.
0: También se va.
2: Sí.
0: Ya no va a estar más en el mundial. Es el último mundial.
1: Y Mbappé sigue.
2: Sí, está
0: en pollo. Bueno, tiene 19. ¿Cuánto tiene Mbappé? 19 años, algo así.
1: No, ¿verdad?
0: ¿Cuánto tiene Mbappé?
2: No, pues tiene
0: 20 y pico. 20 y pico. Él empezó a los 19, yo creo.
2: Y Haaland tiene apenas 25, imagínate. Esa viga tiene 25.
0: 27 tiene Mbappé. ¿Sabes qué? ¿Viste lo de Mbappé? Que el tipo viene el arquero del equipo contrario. No me acuerdo cuál era el equipo que estaba jugando. Dios mío, se me olvidó. El tipo lo va a saludar. Y Mbappé lo ignoró. Y vino el arquero y le tiró. Cuando se fue caminando, le tiró con la bola por la espalda.
2: Wow.
0: Mbappé, porque no lo saludo. Entonces después le preguntaron al tipo y dijo, no, mano, fue la pasión del momento, pero nada, tú sabes, parte del juego, tú sabes.
1: Wow.
0: Pero es que lo que pasa es que ese equipo fue Uruguay. Paraguay. El equipo de Paraguay estaba bien físico y tenían a este tipo, para mí es bien bichístico, Mbappé, a mí no me cae bien. Es que yo siento que tiene el ego medio trepado. Pero el equipo también, ese equipo de Paraguay le estaba metiendo hasta puños a Mbappé. Cada vez que caminaba lo empujaban, le daban sin respeto, ni ningún tipo de respeto. Estaba ya. Entonces, lo que hacía era sonreírse todo el partido. Sonreía, como que reía a ver esta gente dándome. Y al final, cuando el arquero va a saludarlo, el equipo de Paraguay, le ignora el saludo. Mbappé sigue caminando y vino el arquero y por detrás le tiró con la bola en la espalda.
1: Wow, pero por algo le ignoró el saludo. Nosotros sí. Vimos una parte.
0: Sí, pues Mbappé medio bichín, tú sabes. Pero pues, parte del juego y la pasión del...
1: Hacho, es que esa gente que son targets así como Mbappé, Messi, tiene muchos haters. Sí.
0: Y me gustó mucho que la FIFA ahora ha permitido, ha flexibilizado las celebraciones. Porque antes eran medio estrictos con las celebraciones de los goles. Ahora están dejando que los jugadores celebren. Yo vi uno que...
1: porque antes no podía celebrar.
0: Sí, era más controlado. Yo vi uno que se tiró para el público, metieron un gol y se fue a buscar a su familia, el público, se tiró el jugador, se tiró para el público, a buscar a la familia, a abrazarlo.
1: Qué lindo. Esa es parte de la emoción, a la gente le gusta ver eso.
0: Eso es lo brutal.
1: Claro.
0: Eso es lo brutal.
1: Porque si no vemos AI ahí jugando.
0: Sí, sí, sí.
1: Robots.
0: Tenemos que seguir aquí. Gracias, pandita, que ya mismo tenemos una pausita de hidratación, ¿ok? Así que...
1: Tienes 3 minutos para beber.
0: Oye, hablando de otros temas, señores, el calor, esta me pica a mí porque yo voy para España ahora.
1: ¿Cómo está España?
0: 1029 muertes por calor, señores y señores, en junio.
1: ¿En toda España?
0: En junio, en toda España. 1029 muertes. Superaron el récord del 2025, del junio del 2025. O sea, el calor.
1: ¿Y cómo es el calor allá? ¿Es como sticky? ¿Es como pegajoso así? ¿O es un calor húmedo como acá?
0: No, es un calor diferente.
1: Seco,
0: es un calor seco. Es un calor seco y todo. Lo que les recomendaba a la gente es que si van para allá, para España, si usted está en la Florida o Puerto Rico y se va de vacaciones como yo, busque hidratación. O sea, manténgase hidratado. Si tiene que descansar, descanse, porque el calor está heavy. Entonces no es como nosotros, que nosotros, por ejemplo, estamos, por ejemplo, en nuestro lugar de vivir, en la Florida o Puerto Rico, por ejemplo. Entonces tenemos nuestro auto, nos da calor y nos montamos el carro y tenemos aire acondicionado. Pero allá mucha gente usa los trenes y lo único que tienen quizás para refrescarse es el hotel o una tienda. Entonces, manténgase hidratado. También usted considera, si va con familia, los niños, hay que estar pendiente. Mira, tener calor, deténgase. Porque muchos...
1: ¿Y el pollution allá es alcoholosa?
0: El
1: clima,
0: el aire.
1: Calidad del aire.
0: Ayer estaba fatal. Estaba fatal. Incluso ahora tú te metes aquí en la aplicación del iPhone y pones Madrid, ahí está fair.
1: O sea, tú vas para la capital.
0: Sí, sí, pues Madrid, voy para Sevilla, voy para Toledo, voy para Segovia. Mira, tengo por aquí que ahora mismo la calidad del aire se siente, está fair ahora mismo. Y el feels like ahora mismo, allá son las 8, 9, 10, 11, 12, 1, 2 de la tarde, 2:18 de la tarde. Está en 99 grados el feels like. Ahora mismo.
1: Wow. Bueno, acá en Puerto Rico también nosotros pasamos unos calores brutales que se pasan a veces de 100 grados, pero pues estamos acostumbrados.
0: Pero ese es el feels like de nosotros, 100 y pico. Pero mira la temperatura normal ahora mismo para hoy. Ahora mismo está en 100 grados en España. Mañana
1: a esta hora.
0: En 101. Bueno, ya son las 2 y pico de la tarde.
1: Sí, que ya el sol está
0: 100 grados el miércoles, o sea, que es un calor.
1: Bueno, chévere. Pero a veces yo me levanto, vengo para acá y cuando voy.

0: No, no, no, te vas a ir viral, vas a llegar acá. Vas a llegar acá y lo va a hacer por ti.
1: Adiós, ¿quién me va a decir adiós?
0: Ay, Dios mío. Así que, no, y mucha hidratación, el que
1: sí,
0: vaya para allá.
1: Sí, sí, sí. Que por cierto, para la gente que venga a Puerto Rico, ya comenzaron a hacer la sequía en Puerto
0: racionamiento.
1: Racionamiento por la sequía. Ya empieza hoy un plan de racionamiento en la zona este de la isla. O sea que esto va a seguir a nivel isla, que van a racionar el agua, porque la sequía en Puerto Rico. Aparentemente pues está bastante seria.
0: Se nota, mira el verdor cómo está.
1: Sí.
0: Seco, seco, seco.
1: Sí, no, no, es una cosa. Y si has visto los lagos, se ven agrietados así porque no hay agua en los lagos que le brindan el agua a las personas.
0: Ah, el super niño.
1: Exactamente.
0: Viene por ahí.
1: No, y ¿sabes qué estaba viendo?
0: ¿Qué?
1: Que el super niño, los efectos bien brutales son de noviembre a febrero. ¿Qué pasa?
0: Ay, no me digas.
1: El calor que va a hacer en la Navidad. Por ejemplo, en Puerto Rico.
0: O pueden haber fenómenos de la naturaleza en diciembre, que no estamos acostumbrados a eso. Nosotros pensamos que llegó noviembre y ya nos salvamos si no nos tocó nada.
1: Pues dicen que el efecto super niño, el gran efecto va a ser de noviembre a febrero. O sea que las navidades en Puerto Rico, imagino que
0: va a ser... Seca Navidad.
1: Bueno, ahí sí que Santa Claus va a tener que venir con el gistro amarillo, porque es un calor terrible. Él siempre viene bien abrigado, siempre viene...
0: Santa Claus con el gistro amarillo.
1: Que se afecte la barba y todo, porque aquí va a sudar, señores y señores, aparentemente, señores y señores, con esto del niño.
0: Mira, yo quiero hacer una parte aquí un momentito, porque es que yo tengo que felicitar a estos muñequitos.
1: ¿A quién?
0: Ellos son el equipo de los Potros de las Lomas, que se proclamaron campeones nacionales de Puerto Rico en pelota, y ahí está mi sobrinito Mateo Odell, todos esos padres orgullosos, todos esos chicos que dieron la milla extra, que fue una temporada bien buena para todos ellos, así que felicidades a todos, de verdad, a los Potros.
1: Ahí está, saludos a los Potros ahí, papá, a los potritos.
0: Toro, cabezón.
1: Mira, saludos a los
0: Walter, estás orgulloso, lo sé, papi.
1: Exacto, saludos a Walter, que lo voy celebrando. Saludos a los Potros.
0: Mira, el arca de Noé.
1: Aquí están.
0: Unos potros, ponte un caballito ahí.
1: Ah, exacto, a los potros.
0: Por Iván, los potros, por Iván.
1: Ahora sí los puedo saludar a los potros.
0: Felicidades a los potros campeones.
1: Ya, ahí está, ahora.
0: Ahí van. Ahora viene y sale un.
1: Ahí está. Ese es el papá del potro.
0: Yo pensé que había, ibas a poner el galope.
1: Ah, también el galope.
0: Por Iván, los potros. Ahora sí. Felicidades, que yo sé que esos papás se fajan mucho, corrieron la isla entera.
1: Fíjate, los potros, yo siempre he escuchado los toros, los bulls, los búfalos, pero los potros.
0: No, y lo brutal fue que ganaron con un equipo que pintaba que iban a ganar ellos.
1: Ajá.
0: Estos eran los underdogs.
1: Mira para allá.
0: Así que qué lindo es.
1: Ahí está.
0: Sabe rica esa victoria.
1: Quiero saludar al equipo de mi sobrinita. Ella juega en voleibol las cucarachas.
0: Pero
1: el equipo se llama así, las cucarachas.
0: ¿De verdad? ¿Y qué le puso ese nombre? Wow. Porque una cucaracha no tiene nada que ver con un potro.
1: Es bien justo, porque si los toros tienen equipo. Los potros, pero las cucarachas no tienen nada.
0: No, las cucarachas están desprestigiadas. Sí.
1: Tampoco yo escucho un equipo. Felicidades a los mosquitos de tal lugar. Los mosquitos no tienen equipo, mano.
0: Saluda a los mimes de Corozal.
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0: con Rocky Burbuí aquí en el nuevo Sol 95 en Orlando y la nueva 94 en Puerto Rico. Próximo llegan las cosas que no sabías, infos totalmente nuevas y fresquecitas para que te enteres primero. ¿Tú sabes que enterraron una cápsula del tiempo con motivo del aniversario de la independencia de los Estados Unidos? ¿Qué había dentro de esta cápsula y qué envió Puerto Rico? Porque Puerto Rico mandaron algo ahí, Burbu también.
1: Que nos habrá representado, señores y señores.
0: A enterrarlo allá, tú
1: sabes. ¿Quieres saber?
0: Dicen que un macha.
1: No, eso no lo representa. Un café colado.
0: Una grequita. Una estroberis con crema, dicen que enviar.
1: ¿Un qué?
0: Una estroberis con crema.
1: Eso no nos representa.
0: No, ¿verdad que no?
1: Claro que no. Mejor un relleno de papa.
0: Un relleno de papa, ok. Hablamos de eso en breve. En las cosas que no sabía, Burbu trae info por allá también, ¿verdad? Burbujeante.
1: Sí, tengo una info interesante para ustedes.
0: Yeah, venimos con eso. No te muevas de tu radio. Este es el Despelote. Buen día.
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4: Desde el centro de tráfico de Estrella Insurance. Se reporta carril bloqueado debido a un accidente en la 408 en dirección oeste, justo en la salida 10A de la I-4. ¿Quieres ahorrar hasta la mitad en tu seguro de auto? 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
0: Un piragüero de Lucillo. ¿Adivina qué edad tiene este señor?
1: ¿Qué edad tiene?
0: 105 años, señor.
6: Mira, rayo.
1: Pero míralo como él va por la playa empujando su carrito con este terreno de sol.
0: Pero eso es lo que le da vida a Urbu, porque
1: sí, no, sí. Definitivo, bueno, lo dijo, muero aquí.
0: Se muere, tú sabes.
6: Oye, y en esa playa lleva 40 años, o sea, se empezó a los 65.
1: Wow. Ay, yo nunca lo he visto, güey, lo voy a ir a buscar.
0: Ve rápido.
7: Ve ahora.
0: Yo tú salgo ahora. Dale, por si acaso.
6: Nosotros seguimos.
0: Va y llega ahí.
1: Me quedo sin la de frambuesa.
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0: Oye, dentro de las cosas que no sabías, donde hablamos de diferentes informaciones, ¿verdad? Que encontramos por ahí random, que nos parecen interesantes. Rocky tiene la palabra en este momento. Adelante, Rocky.
1: No, yo voy a matar esto rápido. O sea, es que
0: ya que tú tienes 430 historias.
1: No, es que tengo unas historias de lo de las cápsulas del tiempo. Tú sabes que ahora en la conmemoración, en la celebración, el aniversario de los Estados Unidos, 250 años, enterraron una cápsula en Filadelfia.
2: Sí.
1: Con artículos de Estados Unidos para abrirla en 250 años más adelante, ¿verdad? ¿Qué pasa? Que uno dice, diache, mano, está brutal esto de las cápsulas del tiempo, porque...
0: Eso lo hacen siempre.
1: Bueno, lo han hecho anteriormente en diferentes lugares. Lo que pasa es que yo estaba leyendo la historia de que la mayoría de las cápsulas del tiempo, vamos a poner que la cápsula está para abrirse en 250 años, pero regularmente las abren antes de tiempo porque muchas veces ocurren accidentes o las descubren en construcciones.
2: Sí, que nadie se acordaba que estaba ahí enterrada.
1: Y nadie se acuerda. Por ejemplo, hubo una remoción de una estatua, por ejemplo. Estaba viendo esta información. Removieron esta estatua y debajo de la estatua había una cápsula del tiempo.
2: Espérate,
1: estaba ahí.
2: Sí,
1: o sea,
2: sí.
0: Por ejemplo, ¿cómo qué cositas uno podría encontrar en una cápsula del tiempo?
1: Pues mira, por ejemplo, en el caso de las cápsulas así, en la cápsula de Paul Revere y Samuel Adams, 1795 en Massachusetts, fue descubierta accidentalmente en 2014 durante la reparación de una filtración de agua en la casa estatal de Massachusetts. Estaban arreglando una tubería y encontraron la cuestión esa de la cápsula. Ya encontraron documentos históricos. En este caso, de la de ahora, se fue viral, de lo más destacado que hay ahí adentro, y metieron un iPhone 17, cartas de presidentes y gobernadores de los estados, artículos, ¿verdad? Hay un montón de artículos ahí. La gobernadora de Puerto Rico envió algo también para poner dentro de la...
0: Algo que representa a Puerto Rico.
1: Pusieron una carta, obviamente en la carta también habla sobre la igualdad. Tú sabes que ella es estadista y pues básicamente documenta que Puerto Rico en ese momento hoy, histórico hoy, el que la abren 250 años, si la abren de aquí a allá, pues dice que Puerto Rico estaba luchando por ser parte de los Estados Unidos y todo eso. Es lo que dice la carta que envió la gobernadora, que está dentro de esa cápsula que se enterró este fin de semana. Por ejemplo, entre los artículos también que hay dentro de esta cápsula, tengo por aquí la lista completa, que son 50. Por ejemplo, Nordato, entonces, un montón de estados enviaron...
0: ¿Qué te hubieras mandado, Giga, de Puerto Rico? Para esa cápsula.
2: Yo no
0: que
2: sé.
0: Para los 250 años, nosotros vamos a estar todos los que habitamos esta tierra.
2: Sí. Pero tú sabes hecho... que yo creo que fue como en segundo o tercer grado. Nosotros hicimos una cápsula en una de las escuelas que yo estuve.
1: ¿Y la desenterraron ya? No saben.
2: No tengo idea.
1: No saben.
2: No, y pusimos cositas, unos juguetitos, escribimos unas cosas, unos dibujitos, nada y eso, y todo se guardó. Pero
1: mira, por
2: no
1: ejemplo,
2: sé qué pasó con
1: metieron
2: eso.
1: Una botella de Coca-Cola con artefactos conmemorativos allá abajo para que el 2050 lo vea. Metieron una medalla de oro olímpica del 2026, una moneda de playoffs de la NFL, una foto del campeón PGA 2026.
2: PGA, eso es de golf.
1: Ajá, de golf.
2: Sí.
1: Metieron bandera.
0: Veo cámaras, relojes antiguos, pero eso es de otra cápsula ahí.
1: Sí, esto
0: ¿no?
1: Es
2: una imagen.
1: Esto es una imagen para pintar.
2: Sí.
1: Entonces, la vuelta es que en el caso de Puerto Rico, pues enviaron esta carta y el note card. También enviaron un rosario, un pin del escudo.
0: ¿Qué escudo?
1: Un pin del escudo de Puerto Rico.
0: El del cordero.
1: Ajá, el del cordero. El pin del. O sea, del cordero.
2: Exacto.
1: Encima una Biblia, ¿verdad? ¿Qué? Está encima una Biblia, el cordero.
0: Tiene una Biblia, pero no sé si está encima.
1: Ajá, exacto.
2: Yo creo que sí, está como que sentado encima de la Biblia.
1: Pues nada, pues el pin del escudo. Se envían todas estas cuestiones. Pues la vuelta es que lo que pasa con estas cápsulas es que muchas veces, como te dije, pues las abren por accidente. Realmente no se abren en la fecha establecida. Pero independientemente, está súper interesante encontrar una cápsula del tiempo. Incluso, por ejemplo, otra de las cápsulas más grandes del mundo que se encontró fue en Nebraska en el 1975 y se abrió en el 2025. Contenía más de 5.000 objetos enviados por familias de todo el país. Entre los hallazgos más llamativos estaba un automóvil Chevrolet Vega completamente conservado.
2: ¡Y a rayos!
1: Cartas, fotografías, ropa, mascotas de piedra, le dicen los pet rocks. recuerdos típicos de los años 70. La cápsula estaba bajo la estatua de Robert E. Lee en Virginia y fue encontrada cuando retiraban la estatua en el 2021 y contenía monedas, tenía libros, periódicos, documentos y otros objetos de finales de
0: mira,
1: siglo.
0: Mira, y el libro que aparece en nuestro escudo, ajá, no es la Biblia, es un libro de los siete sellos.
1: Ah, ok, ahí está. Okay. Pues la vuelta es que siguen, se encontraron las cápsulas estas, pero es muy bueno. Por ejemplo, en el caso de la cápsula del hospital Great Ormond Street en Londres, ajá, la enterraron en el 91. Y la enterró la princesa Diana. Y se llama The Princess of Wales. Fue abierta antes de lo previsto en el 2025 debido a la construcción de un nuevo edificio. Entre los objetos que había ahí, habían cartas de niños, juguetes y un CD del álbum Rhythm of Love de Kylie Minogue, de una de las cantantes de Kylie Minogue. Las cápsulas de
2: random.
1: Sí, ella puso eso ahí.
2: No, yo sé, pero está
1: pero lo pone, me imagino, que para documentar el tiempo y cómo música se escuchaba. En ese momento. Sí. Así que nada, pero ahí está. Las cápsulas del tiempo se abren posiblemente un poco antes de lo establecido. Pero ahí están.
2: Ok.
0: Está nítido. Hay historia dentro de eso.
1: Hay un montón de. Y súper interesante, ¿verdad? Encontrar una cápsula. ¿Te imaginas tú en tu casa que te compras un terrenito y de momento, adiós, ¿qué es esto? Y hay una cápsula del tiempo y encuentras cosas ahí. A veces hay documentos que cambian la historia porque hay cosas que están contando algo. Mira, esto pasó así, esto no pasó así.
0: Uh-huh. El otro día yo entrevisté a una chica en Pégate al Mediodía que ella encontró un collar de un montón de años que era de unos indios antes de los taínos.
1: ¿En dónde?
0: Y tenía un valor extraordinario. Una persona lo había comprado en un mercado negro y ella cuando lo vio lo reconoció porque ella estudia eso. Y le hizo el acercamiento al tipo. El tipo se desapareció. Tenía miedo porque eso es ilegal completamente.
2: Ya, okay.
0: Ella no, él no dijo cuánto le costó. Pero sí lo recuperaron y lo tienen en un lugar.
1: O sea, ¿cómo fue? Ella ve que el tipo tenía eso.
0: Ajá, es que el era tipo, como un collar. Y entonces en un sitio fashion o algo ya lo vio.
1: Logra comprarlo. Lo compró, lo adquirió.
0: No, ella hizo el protocolo, ella llamó a las personas que tenía que llamar.
1: A las autoridades.
0: Ajá, porque eso no lo puede tener nadie.
1: Ajá, entiendo.
0: Eso es como de, eso es histórico. Eso es como un de museo, ¿entiendes?
2: Sí.
0: Que tiene historia de un montón de años antes de los taínos, imagínate.
1: Mira que si la joyería era de Berlín.
0: Eran de dientes.
1: El de la casa de papel.
0: Eran de dientes de tiburón.
2: De verdad. Pues yo vi también una entrevista.
1: En Puerto Rico, que la encontró en Puerto Rico. Ajá. Y eso estaba en Puerto Rico. Sí. Y eso era de otro país.
0: Eso era de unos indios antes de los taínos.
1: Antes en Puerto Rico.
2: Era súper antiguo. Bien antiguo.
0: Bien antiguo.
2: Pues yo me recuerdo a alguien que tenía una finca o algo. Y haciendo algo en la finca encontraron como unas cadenas y se dieron cuenta que eran unas cadenas de esclavos.
0: Eran unos dientes de algo, no me acuerdo si era
2: de tiburón. Espérate, para yo. De verdad. En la casa de ellos encontraron como unas esposas de esclavos, como las cadenas que le ponían. Las encontraban así random en el campo de la familia.
1: Tú sabes que yo tengo una amiga mía que ella compró una casa, mano, y encontró la puca de residente. En el patio enterrado.
0: Wow. ¿Quién da más?
1: No, yo voy a que la suba. Como yo no tenía historia, quise dar una ahí.
0: No, está bien, está bonito.
1: Pero está interesante. ¿Estás bien, Buru? ¿Estás bien?
0: Sí, sí.
1: Salud, salud.
0: Para que veas que es una señora mayor que yo. Me empiezo a reírme de todo.
1: Para que veas que hay caballeros aquí. Porque el Giga te ve estornudando y te dice sin muta. Es que
2: no estornudó, estaba tosiendo.
0: Exacto. Está como Coco, que uno tose, salud.
2: Sí.
0: Uno dice algo, salud. Sí, pero
2: cuando se tose, es nada más estornuda que la gente dice
1: salud. Bueno, este es Coco. Este es Coco.
0: ¡Salud, mamá! Pero salud, mi muero.
1: ¿Qué pones aquí?
2: Mira, mano, esto son cosas que bien poquita gente puede hacer en el mundo. Son cosas bien extrañas que casi nadie puede hacer. Una de ellas, mira, una de cada 100 personas puede hacer las cosas de la misma manera con las dos manos. O sea, ambidiestro full. Sí, porque hay gente que es media ambidiestra, pero gente que puede hacer todo exactamente
0: bien,
2: igual.
0: Bien,
2: con las dos manos, una en cada 100 personas.
1: Chacho, tengo una debilidad en la izquierda.
2: De verdad.
1: Pero brutal, cuando levanto dumbbells, chacho, me balanceo todo, es un revolú.
0: Mira, tú sabes que yo soy derecha y en el gimnasio, bien locamente, tengo a veces más fuerza en el lado izquierdo que el derecho.
2: Sí, eso pasa.
0: No sé por qué.
1: De verdad.
2: Sí, eso pasa.
1: Qué locura.
2: Sí, pero usualmente no están 100%
0: parejo. Pero no hago nada con la izquierda.
1: Sí, porque estaba algo esa. Bueno, en el caso tuyo, pues, no, eso piensas tú, pero acuérdate que las mujeres quizás tú te maquillas, tú usas las dos manos. En el caso de nosotros los hombres, yo es bien raro que yo use la izquierda.
0: Las bien gomas y eso, ¿verdad?
1: Las gomas. Llena. Tú oye, haces más no cosas, tú llenas tu goma de aire. Sola, sí, sí, sí.
0: Nosotros desarrollamos unas destrezas. Ustedes también.
2: Mira esto, solamente hay un caso documentado de personas que pueden cambiar el tamaño de la pupila. Ajá. Ellos controlándolo. O sea, uy, que usualmente es con la luz y eso, pero hay un solo caso documentado de una persona que puede controlarlo por su cuenta.
1: Ya, che.
0: Eso, ¿y cómo? ¿Aprende cerrando los ojos?
2: No sé cómo lo hace.
1: Eso
2: no,
1: tiene que ser un mandato del cerebro que lo domina y le manda.
2: Ajá, sí, ajá. Exacto. No, mira, 4 de cada 10 personas pueden hablar más de un lenguaje. O sea, que solamente el 40% de las personas pueden hablar más de un lenguaje.
0: Yo me quedo boba que en Santo Domingo, tan cerca de nosotros, hay mucha gente que sabe en 3 y 4 idiomas.
2: Y mucho más.
1: Tú pero lo que pasa es que están expuestos, primero está
2: la posición.
1: Puedes hablar francés, pues los haitianos, español, obviamente, inglés, o sea. Uh-huh. Y aparte de que también hay mucho turismo, que también le.
2: Es por el turismo más que nada.
1: Aprenden, sí. Y les exigen que tienen que aprender varios idiomas.
2: Sí, para, así se la
0: ¿los haitianos hablan francés?
1: Claro.
0: Sí, pensé que era como creol,
2: ¿no? Es creol, es como una mezcla.
1: Sí, pero
2: sí hablan francés también.
1: Eran, acuérdate que yo creo que esos fueron invadidos por Francia, ¿verdad? Haití en un momento dado.
2: No me acuerdo.
1: Y después los soltaron, y por eso es que saben francés y toda la cuestión. No me acuerdo.
0: No hay mucha gente que sabe varios idiomas.
2: Sí, sí, pero es verdad, tú vas a Santo Domingo y hablan.
0: Los meseros te hablan de así, italiano y de todo.
2: Uh-huh. Mm-hmm. Mira, 1 en cada 1000 personas puede tener sueños lúcidos regularmente. Los sueños lúcidos son como tú puedes controlar el sueño. Que estás durmiendo, estás profundo, pero sabes que estás en el sueño y puedes controlarlo.
0: Y que te levantas a orinar y te acuestas y lo retomas.
2: Y lo retomas.
0: Ah, sí, como se te falta el sueño. Exacto. Así que tu diantre, ¿qué iba a pasar? Te puedes retomar.
1: Yo había escuchado que todo el mundo sueña, lo que pasa es que no te acuerdas.
0: Yo nunca
1: no
0: me acuerdo.
1: O sea, bien raro. Y todas las noches sueñas.
2: Todas las noches.
1: La verdad es que no te acuerdas regularmente de que soñaste, pero hay veces que sí te acuerdas.
2: Exacto.
1: Pero siempre sueñas.
2: Sí, siempre. Siempre sueñas, es verdad. Mira, 1 en cada 1500 personas, esto yo nunca he conocido a nadie que haga esto. Tú sabes cuando te da frío, te da escalofrío, que se te paran los pelitos así en el brazo. Sí,
0: goosebumps.
2: Los goosebumps. Pues hay de 1 en cada 1500 personas lo puede hacer. Así
1: lo puede provocar,
2: lo puede provocar, exactamente. Puede provocar eso ahí al
0: sí, momento. A mí si me paran los pelos es raro. O sea, tiene que pasar algo para que se me pare.
2: Uf, que tiene que estar loca por ir para el baño.
0: No, o algo que me excite. Pero así que se me paren los pelos porque si no.
2: No.
0: O mira, algo que me trastoca, que me dices algo y como que, wow, o sea, me llega.
2: Sí, sí.
0: Como noticias así fuertes.
2: Sí, algo bien escalofriante, ajá. Así bien brutal.
0: Pero así de que yo lo controle, ¿no?
2: No. Yo nunca he escuchado a nadie que pueda hacer eso.
1: Ella se le paró a él.
0: Los pelos no fue.
2: Mira esto, 1 en cada 50 personas puede reconocer caras como si fuera un search engine. Básicamente, como si fuera una búsqueda que puede reconocer las caras al momento de todas las personas. O sea, es básicamente como una memoria fotográfica de las caras de las personas. También menos de 100 personas en el mundo pueden acordarse de todos los días que ellos han vivido en su vida. Hay personas que sí se pueden acordar
0: de todos los días.
2: ¿Te acuerdas del 3 de marzo de 1986? Y te acuerdas todo lo que hiciste ese día.
0: Wow, qué lucidez.
2: Hay gente que tiene esa memoria. Son solamente menos de 100 personas en el mundo. Y también
1: Yo me acuerdo de la serie de la Pandora que mi mamá. ¿Me acuerdas de la música? Pam, pam, param, pam, pam, param, pam, pam.
0: Estaría bien creíble que te
1: acuerdes de todo. Tú ves así como cuando vas a ver un horizonte que ves el mar hacia abierto. Yo así. Y el doctor con la mascarilla. ¡Qué cosa fea! Y este gran lincito.
0: Ay, Dios mío, ay, padre. Pero qué mentes privilegiadas.
2: Sí, hay gente que está.
0: Tiene que ser bueno y no tan bueno. Pero no me gustaría acordarme de todo.
2: No de todo.
1: Está brutal.
2: No. Sí. No. Mira, 1 en cada 20 personas también puede ver cosas como que puedes visualizar cosas como si fuera la vida real. O sea, si fuiste. Te recuerdas que es que fuimos a Francia y te acuerdas de la imagen, pero te acuerdas literalmente como si estuvieras viéndola en ese momento. O sea, es todo como si fuera real.
1: Una película.
0: Ah, bueno, por eso no es tan difícil.
1: Pero sí que es bien bueno, no padecer de la enfermedad esta, ¿verdad? Que se te olvida todo. ¿Cómo es que se llama?
0: Alzheimer.
1: El Alzheimer, hermano, es tan triste. Porque sí, yo creo que muchas veces, mucha gente dice, yo no voy a tomar una foto porque no hay nada mejor que recordarlo. Uh-huh. Y nos cuentan que en algún momento podrías padecer de esa enfermedad.
0: Sí. Precisamente ayer estaba hablando con Larry de eso, porque me salió un meme de esos que decía, la foto no es para hoy. Ajá. La foto es para cuando no te acuerdes.
2: Exacto.
0: Y yo le dije, diablo, ¿tú te imaginas nosotros sin esos recuerdos que nos llegan de los nenes cada rato por Facebook, por el álbum del teléfono?
1: Eso es una memoria alterna. Sí. Y me llegó un video.
0: Es bello. De verdad que hay que tirar fotos. O sea, a ti no te gusta tirar fotos, que nos estás escuchando, tírate fotito, aunque no sea para publicarla, pero para que tengas ese recuerdo. Exacto. Un futuro, no sabes lo que va a pasar con tu mente.
1: El iPhone me hizo un reel ayer de 2018 cuando yo fui al crucero de Disney. Y yo decía, diablo, han pasado el 2018 para acá.
0: Casi 10 años.
1: Ah, yo he oído. Es como dice, seguro, son memorias que nos ponen ahí las redes sociales ahora mismo. Que yo no me acordaba de ese viaje.
2: Es que con el tiempo uno acumula tantas cosas que uno se lo olvida.
1: Exacto. ¿Tú te acuerdas cuando te salió tu primer pelito, Guía? ¿Tú te acuerdas cuando te salió tu primer pelito?
2: No. no tenía foto, no te preocupes.
1: Debí tomar más fotos, de cuando los pelos.
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2: Desde el centro de tráfico de Estrella Insurance, se reporta carril bloqueado debido a un vehículo averiado en la 192 en dirección oeste, justo en la esquina de la Nova Road. 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Para el tránsito, DJ Body Boy.
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23: Roque José con los titulares. Durante el fin de semana del 4 de julio se batieron al menos 18 récords de temperatura máxima. Las autoridades se creen que al menos 25 personas murieron como consecuencia de la ola de calor. El régimen de Irán inició hoy en Teherán la procesión fúnebre del líder supremo Ali Khamenei, abatido el 28 de febrero durante el primer día de la guerra en Medio Oriente. En un giro extraordinario tras una apelación del presidente Trump, el goleador estadounidense Folarin Balogun jugará en el partido de eliminación directa contra Bélgica hoy, a pesar de haber sido expulsado en el partido anterior y recibir una suspensión de un partido. El indulto sacudió el fútbol mundial, desatando nuevas especulaciones sobre la estrecha relación entre Trump y el presidente de la FIFA. Por primera vez desde 1982, Puerto Rico no tendrá representación en el Juego de Estrellas de las Grandes Ligas. Ningún jugador boricua fue escogido para el tradicional clásico de verano. Y Powerball está en $416 millones para el sorteo de esta noche. Estos fueron los titulares en el nuevo Sol 95.
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0: Ok, se fue viral este video de Burbu con un simple comentario. Yo lo vi como un story normal, porque Burbu regularmente ella sube videitos en sus stories y comenta lo que ella quiera del día. Ella fue a llenar de aire un neumático, una goma, para hablar como si fuese Discovery Kids. ¿Qué pasa?
1: Neumático.
0: Y ella se fija que hay varios hombres alrededor y como que... Pues, vamos a escuchar lo que dijo Burbu. Escuchen esto.
2: Wow, cómo han cambiado las cosas. De verdad, yo me quedo boba. Yo le doy gracias a Dios que yo soy una mujer todoterreno, una mujer que manda y va, una mujer que si no sabe algo, al menos se lo intenta. Se me vacía esta goma de mi auto. Entonces yo vengo a este puesto de gasolina en busca, ¿verdad?, de la pompa de aire. Están estos cuatro tipos mirándome, no están haciendo absolutamente nada. Uno estaba llevando una cerveza, otro estaba allí en el car wash esperando que le llegue un cliente. Y los otros están por ahí. Y ninguno se inmutó en, mira, necesitas una manito, déjame ayudarte. Y no pasa nada, porque eso no es ninguna ciencia y es algo que yo sé hacer. Pero me choca porque extraño a los caballeros de antes. Mami, yo te voy a decir una cosa. Si tú tienes hijos varones, edúcalos a ser unos caballeritos. Yo voy a hacer lo propio. Porque de verdad que lo que hay por ahí son un chorro de Barbies. Que wow.
0: Wow. Ahí está, señores y señores. Eso fue lo que comentó Burburu. La palabra la tienes ahí, cuenta.
1: Obviamente es una crítica social que yo quise hacer, de que yo vengo de una era de caballeros, de que habían caballeros, no es que no hayan, porque yo conozco mucho hombre que es muy caballero hoy día. Lo que pasa es que yo lo hice como una crítica social de algo que yo veo que está en peligro de extinción, solo eso. Si usted se cataloga un caballero, usted no tiene por qué ofenderse, porque pusieron, el denominador común era este. Ah, nosotros ya no somos caballeros por culpa de ustedes. La culpa la tienen ustedes, las mujeres, por su empoderamiento y este empoderamiento femenino que hay hoy día. Ustedes son las que tienen la culpa. Mira, como yo digo una cosa, digo la otra, porque hay mujeres que son unas condenadas. Hay mujeres que le tiran a otras mujeres. Yo leí comentarios que decían, ay, ¿dónde estaba tu marido? Loca, si tú estás en Aguadilla y tu marido está en San Juan.
3: Exacto.
1: Y tú estás en un puesto de gasolina y tú ves que hay caballeros.
3: Va a virar un avión para acá.
1: Exacto. Él siempre va a ser un caballero conmigo porque es mi esposo. Yo estoy hablando de lo que hay alrededor, de los que me pueden dar la mano de manera inmediata. Hay gente, llámate asistencia en la carretera. Si yo llamo asistencia en la carretera para llenar una goma, hice una tráfala.
0: Una tráfala y te queman después. Hacen un chisme de eso.
1: No, pero ¿y cómo yo voy a llamar a una persona que sabrá qué está haciendo, ayudando a otra persona en algo real para que me llene una goma? No, uno busca la forma de llenar la goma, porque no era ni cambiar la goma, era llenarla. Y es algo que yo puedo hacer. Ah, ¿por qué sí? ¿Por qué entonces haces el video? Lo hago porque es una crítica social que yo quería decir.
0: Yo lo entendí por completo. O sea, yo lo que entendí fue que tú básicamente decías que en comparación con los tiempos de antes,
1: claro,
0: la gente salía de la nada, los caballeros, te puedo ayudar.
3: Son valores que se han perdido.
1: Exacto. Valores que se han perdido. Y tú has dado un punto, guía.
3: Y mira, por ejemplo, algo que yo siempre hago, por ejemplo, si yo estoy entrando a un centro comercial, a cualquier sitio, yo le aguanto la puerta a la persona que venga detrás, sea hombre
1: o mujer, niño, anciano. Ajá.
3: Ser caballeroso no es para las mujeres solamente. Uno también trata
1: de ser. Es un chip que tú tienes y punto.
3: Pero la mayoría de la gente no hace eso.
1: No.
3: Lo de la puerta te la tiran en la cara feliz, muerto la risa y no te aguantan. Tú puedes estar andando con 20 cosas y no importa.
1: Una de las historias fue esa, de una chamaca que tenía un montón, que salió de un fast food. Ajá. Con los refrescos, con un montón de cosas. Sí. Y el chamaco del frente abrió la puerta, pum, y ya le chocó los refrescos a ella y todo.
3: Pero de, o sea, la no fue manera, caballeroso. Pero de la misma manera, yo le aguanto la puerta a muchachas que vienen así caminando detrás de uno. No necesito que me aguante la puerta.
1: Sí, esas son las más empoderadas de todas. Pero por esas mujeres no vamos a dejar de ser caballerosos.
3: Pero eso es lo que pasa.
1: Pues provecho. Exacto. Y lo que yo dije, para finalizar aquí, es que si tú estás criando varones hoy día, que siembres esa semillita para que no mueran los caballeros. Ese era el mensaje dentro de todo, pero como quieren tergiversar todo.
0: Claro, y obviamente también da pie a que se formen otros temas por el miedo de hombres a ayudar a mujeres. En el caso de lo que estaba comentando ahorita, vi esta historia de este hombre que vio que una mujer estaba peleando con su hijo porque no se quería bajar del vehículo para entrar al gas station y pagar. Entonces él le dijo, mire, deme el dinero. Pero él lo pensó mucho antes de ofrecerle el favor. Deme el dinero y yo voy y le lleno el... ¿Cuánto usted? Le pagó lo de la gasolina y usted no tiene que bajar el niño y le echa.
1: Porque no le iba a decir, me quedo con el niño y tú me pagas.
0: Exacto. Pero ella aceptó, pero que él sintió el temor
1: del rechazo.
0: Del rechazo, o que pensara la chica que, esta es una línea de rapeo.
1: Uh-huh. No, mira, el approach es bien importante. ¿Cómo tú haces ese approach a esa mujer? Uh-huh. Porque tú vienes pelado, con faltando el respeto, pues claro que no van a aceptar.
0: A nosotros nos pasó, a Billy y a mí, una vez estábamos en Caracoles, en Puerto Rico. Uh-huh. Entonces, teníamos, me acuerdo que compramos como un flotador. Y pusimos una neverita de foam y compramos sangría caldoso y compramos frutas para meterle la sangría adentro, así, para hacer un plato, un trago exótico, ¿no? ¿Qué pasa? Habían unas chicas allí cerca. ¿Qué pasa?
1: Te hacían todo para las chicas.
0: No, para.
1: No saben nada. Ese cosmopolitan te tenía al día.
0: No, párate. Entonces, había una chica cerca y empezaron a hablar con nosotros y nosotros le ofrecimos, mira, ¿quieres sangrita? ¿Qué sé? Pues llevamos un montón. Y le dimos una sangrita. Chacho, eso, ¿para qué fue eso? Mm. Ella no nos habían dicho nada, pero había un tipo que aparentemente era el ex de la chamaca. Chacho, y le ha formado una pelea a Billy. Cuando llegamos al área de donde llegan los botes,
3: al muelle.
0: Al muelle, le ha formado una pelea a Billy allí, pero terrible. Pero Billy está brutal, porque Billy de Ponce, imagínate. Billy se le pegó, yo me acuerdo que se le pegó.
1: Y él que era bien bajito.
0: Billy no era bajito.
1: Pues por eso.
0: Por eso Billy era alto.
3: Exacto.
1: Sarcásticamente hablando.
0: El tipo viene a pelearle porque él fue caballeroso. Entonces, a veces que uno tiene miedo de decir, diablo, y si yo soy caballero con esta mujer y el tipo está alrededor o se entera que es un bichote y malinterpreta.
1: Pero ya ofrecer un trago ya es otra cosa. Ayudar a una persona a hacer algo que está...
3: Quizás
1: que se puede enojar un poco más porque, mira, está dando alcohol a mi mujer.
3: Hay gente que tú le dices buenos días.
1: Y se enojan por el buenos días.
3: Y quieren pegar un balazo.
1: Si no, el que es celoso,
3: pero hay moto de moronea compleja.
0: El tipo empezó a pelearle a Billy. Obviamente estaba también borracho. Entonces, Billy está brutal porque en esos tiempos tú haces eso y te matan allí mismo. Billy dijo, ¿tú quieres pelear? Se le pegó al tipo la nariz. ¿Tú quieres pelear? ¡Me cae en tu madre!
1: Le
0: dijo Billy así en la cara. Y el tipo...
1: Para que tuviera una razón.
0: Se rasparon a puño allí. Nosotros nos metimos y separamos y todo. Pero Billy le iba a romper la cara allí también porque Billy estaba bien caro. Está brutal, ¿no? El tipo...
1: Hay casos. Hay mujeres que son unas condenadas, yo también lo digo.
0: Un detalle de caballerosidad. O sea, mira, pues no era nada malo. Tampoco estábamos como que...
1: Claro.
0: El número de teléfono ni nada. O sea, estábamos normal hablando.
1: Después de la tercera que venía el número de teléfono. Después de la tercera sangría.
0: Sí. Pero yo entiendo, o sea, lo que dice Burbu. Básicamente, antes había más caballerosidad que... En los tiempos cambiaron.
1: Sí, pero el hombre dice, no, que es culpa de ustedes. No podemos generalizar. Yo no puedo generalizar con que no hay caballeros. Los hay. Están mermando, que fue el mensaje que llevé, pero los hay. O sea, tú no puedes decir que por culpa de todas las mujeres, hoy día por el empoderamiento femenino, porque hay dos o tres tráfalas que son las más empoderadas de todas, que le tiran hasta las mismas mujeres, que son las que escriben Woman Empower, y son las más que le tiran a las mujeres, porque las hay, existen. Pero en esencia ese era el mensaje.
3: Es que se han perdido valores, pero es que
1: overall. Se han perdido esos valores.
3: No es ni de hombre a mujer, ni de overall se ha perdido. ¿Sabes cuántas veces yo voy a una tienda, a un lugar así? Y, mano, no hay ni un buenos días, ni. Mano, y yo cuando trabajo en tienda te lo digo, yo siempre que entraba, mira, buenos días, ver qué cositas te voy a ayudar. Y la gente.
1: Mira,
3: ajá, ¿qué?
1: ¿Qué es lo que digo este tipo? Ah. Es como si yo estoy en una fiesta y están sirviendo comida. A mí ninguna mujer viene y me sirve el plato de comida. Mira, tú no puedes comparar eso con una necesidad. Campo de trafa, la vagoneta.
3: Tampoco era un masaje en los pies.
1: De verdad que defienden su falta de caballerosidad con unos argumentos tan vacíos.
3: Yo creo que los valores overall.
1: Exacto, mira, estamos hablando de valores, de esa semillita que sembraron tus padres, que si está ahí. Porque tú le ibas a hacer un favor y ella te salió con cosas, no significa que tú no vas a hacerlo más. ¿Entiendes? Porque es cuando tú tienes un desamor. Ese fue otro. No, que una mujer me rompió el corazón. ¿Qué tiene que ver eso? Entonces no te vas a enamorar más.
0: Mira lo que escribe Chimenea aquí en el chat. Dice que si el Giga era de esos que molestaba a la gente cuando entraba a las tiendas. Buenos días.
3: Te obligan, papi.
0: Qué bueno el Giga está trabajando en radio porque es uno menos que molesta en las tiendas diciéndote buenos días.
3: Papi, en las
1: tiendas. No, pero es que bueno decirte buenos días. ¿En qué te puedo ayudar? Me avisas cualquier cosa. No es que estén detrás de ti chavándote. Es que se te ofrezca en un momento dado y se te presenta.
3: Mira, cuando yo trabajé en GameStop un momento, por ejemplo, te cogían una llamada de teléfono, habían 8 cosas casi que tú tenías que hacer. tenés que dar el buenos días, tenés que ofrecer la tarjeta de reservación de la suscripción, tenés que ofrecer 3 juegos para que la gente reservara. O sea, era un testamento que la gente se encojonaba con uno.
1: Era parte del protocolo de
3: Sí, sí, pero, y también cuando entraba tenías que saludarlo durante un periodo de tiempo y ellos enviaban secret shoppers a cada rato y se mira, se tardaron 15 segundos y no me saludaron.
1: Pero Chipere habla de la lavilla que está detrás de ti. Hay empleados
0: yo,
1: que
0: yo, yo me acuerdo, sí, sí. ¿Tú te acuerdas?
3: Es incolio, pero es que obligan a la gente, lo tienen que hacer, no hay break.
0: Cuando en Puerto Rico estaba Johnny
3: Rock.
0: Cuando en Puerto Rico estaba Johnny Rock,
3: este, ya, lo bendito, sí.
0: En Plaza del Sol.
1: Sí, y a Johnny Rock.
0: ¿Sabes qué? Lo de Johnny Rock es cuando tú salías de Johnny Rock, era por ley, todos los empleados decían, cuando tú te parabas y te ibas, ¡bye!
3: ¡Ay, sí,
0: ha mano! ¡Horrible, mano!
1: Sí, mano. Yo lo único que es que he ido ha sido un crucero.
3: No, y el baile, ¿te recuerdas los bailecitos?
0: No, yo no me acuerdo del baile, pero
3: sí,
0: me acuerdo.
3: Sí, YMCA, tengo que bailar el YMCA.
0: Sí, pero yo me acuerdo de cuando tú te. Yo me acuerdo en estar en Johnny Rock, y yo, Dios mío, como yo me voy de aquí. Porque ya yo era figura pública, yo trabajaba con Marcano, ya me reconocía la gente. Entonces yo decía, como yo me paro de aquí sin que estoy jugando, me digan bye. Y ya, yo respondí así, y cuando yo iba saliendo, ¡bye! Yo, levantaba la mano y le miraba para atrás.
3: Todos tenían que
0: bailar.
3: Ya, lo sé. ¿Tú no te acuerdas de eso? ¿Tú no te acuerdas de eso? Que te bailaban. Tenían que bailar cada cierto tiempo. Se paraban todos los empleados y bailaban.
0: Sí, pero eso está bien, que bailen y
3: todo. Bendito, pobre empleado.
0: En Texas Rojo lo hacen con la canción de Footloose, de Kenny Loggins.
1: Ajá.
0: Cuando sale Footloose, ellos se paran todos los empleados y paran todo y empiezan a bailar la canción completa.
3: Y tú aviándote pensando.
1: Tu plato que viene por ahí, tú con un hambre.
3: Y tú aviándote pensando en las costillas. Y la gente bailando. Gracias, me cogió la canción.
0: Pero nada, eso son cosas.
3: Pobre
0: que,
3: empleado.
0: Pero
3: pobre
0: lo
3: empleado.
0: Del baile Johnny Rock, yo creo que ya lo quitaron. Yo fui al de.
1: Lo quitaron, eso es icónico.
0: En Millennium Mall.
1: No.
0: En Millennium Mall, yo fui.
1: Yo quitaría el baile. No el baile.
0: Ah, creo que en Millennium hay uno arriba. Eso fue el día que yo fui. Que no es lo mismo que antes, eso jamás y nunca. O sea, en aquel momento estaba bien bueno. Yo dije, ah, voy a ir Johnny Rock.
1: A mí me gustaban las batidas de fresa.
3: Sí, no, mira, las papas con los onion rings, con el ranch, estaban durísimas.
0: Sí, pero ya no, y cuando me fui no me dejaron bailar. Yo era el único.
1: No te dijeron bailar.
0: No, porque
1: yo era
0: el único allí.
3: Dijeron, arranca para que.
1: Arranca para
3: píntate. Píntate.
1: Ay, Jehová, pero nada, no estamos por ofendernos, señores. Un mensaje de una crítica social. Pero si usted es un caballero, no se ofenda.
0: A mí lo que más me gustó.
1: Si le falta caballerosidad, pues todavía está a tiempo.
0: Lo más que me gustó de tu mensaje es el mensaje que le llevaste a las madres, que a sus hijos varones le enseñen a ser caballeros.
1: Claro, porque es que también se ha perdido. Porque
0: eso yo creo que es lo más importante de todo el mensaje.
1: Todos en casa, todos en casa. Ese era el mensaje.
0: El mensaje es, exacto. Mire, enséñele a sus hijos a ser caballeros.
3: Buenos días, gracias por las cosas. Sí, buen provecho, salud.
1: Y como hay falta de caballeros, hay falta de mujeres extraordinarias también. Porque pero hay las hay y también hay caballeros, los hay.
0: Por eso cuando yo veo a la gente, aunque esté en Estados Unidos, good provech, y me voy, tú sabes.
1: Claro, good provech, eso es muy esencial.
0: Sí. Así que nada, pero al fin y al cabo, Buru, ¿cómo están los niveles?

0: eso lo hace la tuya, ¿verdad?
1: De verdad, yo no sé.
0: Claro, mi amor.
1: De verdad, pues no sé.
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2: Desde el centro de tráfico de Estrella Insurance. Se reporta carril bloqueado debido a un accidente en la 408 en dirección oeste, justo en la salida 10A de la I-4. ¿Quieres ahorrar hasta la mitad en tu seguro de auto? 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

0: escuchando La Pelota totalmente en vivo en Orlando y Puerto Rico. Buenos días, gracias por estar con nosotros aquí a esta hora de la mañana. Óyeme, Buru, te dañaste aquí, te pintaste aquí cuando te maquillaste, tienes una línea negra.
1: No, no, papi, eso es el bloqueo de nosotras las mujeres.
0: Ah, ok, no sabía.
1: Nos ponemos una línea negra y nos la difuminamos para, pues, para darle ilusión.
0: Ah, ok.
1: De lo que no tenemos.
0: Yo, es que veía como un canto, el cachete pintado de negro, y yo decía, ay, no sé qué es eso.
1: Ese te bloquea el cachete para que tu pómulo se vea más alto.
0: Es que para la gente que no sepa, nosotros transmitimos en vivo por la aplicación La Música en video. Entonces,
1: gracias, porque a lo mejor yo tenía un manchón y no lo sabía.
0: Hacemos dos cosas a la vez. Tenemos un tutorial de maquillaje con Burbu. Mientras ella hace el show, se maquilla. Y ella, todo es maquillándose. Todo lo que ella habla es maquillándose a la vez.
1: Ay, Dios mío, viste. Multitasking.
0: Mira, oye, Panda, ¿tú me escuchas aquí en Orlando? Pandita. ¿Estás bien, papito? Todo bien. A ver si el Panda me escucha aquí. Háblame ahí.
1: Mira, Panda, ¿qué pasa contigo, Panda, papi?
0: Quiero hablar con Panda. Panda es colombiano. Entonces, mañana.
1: ¿Qué pasa, parce?
0: Mañana ha habido muerte para
2: Colombia. Aquí estoy, aquí estoy.
0: Pandita, mañana ha habido muerte en Colombia y Suiza. ¿Qué tú crees de ese partido? Cuéntame.
2: Bueno, te cuento que mañana es el partido definitivo de Colombia contra Suiza. Nosotros los colombianos estamos apretando asterisco, pero bueno, ojalá pasemos, porque confío en mi fiebre amarilla.
0: ¿Sintieron temor del brujo? Que el brujo dijo que gana a los eliminados. ¿Sintieron temor del brujo o no?
2: No, para nada. Nosotros nos cubrimos con la sangre de Cristo.
1: ¡Amén! Olvídate, manna.
0: Oye, Pandita, tú sigues el fútbol mucho, ¿verdad? Lo sigues, me gusta.
2: Claro, los colombianos nacemos con un balón bajo la mano y una arepa bajo la otra.
0: Muy bien. Wow.
1: Nosotros el baloncesto.
0: Quiero que tú me des tu pronóstico de los partidos, por ejemplo, de hoy, por ahí para adelante. ¿Por qué tú crees de España y Portugal hoy, a las 3? ¿Qué tú piensas?
1: ¿Qué tú crees, papi? ¿Qué va a pasar ahí? España y Portugal, eso va a estar bien bueno.
2: Bueno, pues yo quiero que Cristiano Ronaldo llegue a las finales, pues porque él se lo merece, pero para mí España se lleva ese título hoy.
1: ¿Tú crees? Ay, Dios mío, vamos a sudar en ese mueble hoy.
0: Yo voy a España porque yo si gana España hoy, yo veo la final de España en Madrid. Yo voy a estar en Madrid desde el 10. El 10 por la mañana yo estoy en España y voy a estar hasta el 16 por allá abajo.
1: Bueno, pues como yo soy mujer y me gusta llevar la contraria, voy a Portugal.
0: ¿Tú vas a Portugal?
1: Voy a Portugal, mira, no, pero es por mi hijo que es súper fan de Ronaldo y pues estamos ahí, aunque en casa voy a Messi.
0: Sí.
1: Pues
0: sí,
1: yo soy
0: sí.
1: Messi en realidad.
2: No, pero Messi ya ganó todo.
0: Sí, ya Messi, ya tú sabes. Y Messi ha ganado un par de mundiales también, ¿verdad? O sea, también. Oye, una pregunta. Yo no me acuerdo, ¿cuándo fue que Messi iba a participar en un torneo y se lesionó? No sé si fue el principio o el final. ¿Fue en un mundial? Eso pasó mucho tiempo ya. Yo no me acuerdo cuándo fue eso. ¿Tú te acuerdas, Panda? Yo no me acuerdo.
2: No, yo me acuerdo es que en la final que tuvo Argentina con Colombia de la pasada Copa América, ajá, él se lesionó en el juego.
0: Ahí fue.
2: Y le tocó salirse, pero al final, como los argentinos ganan siempre en el último minuto, pues Colombia quedó de segundo.
0: Ah, me acuerdo. Ahí fue. Qué bueno que me recordaste eso. Y obviamente la decisión de la FIFA de quitarle la tarjeta roja al jugador americano que se enfrentó.
1: Pero porque sí, eso está cañón.
0: Pues yo no entiendo. Pues la cuestión a Balagún. ¿Quién gana hoy? ¿Para ti, Belice, Estados Unidos? ¿Qué tú crees, Pandita?
2: USA, USA.
0: USA, ¿verdad? USA yo creo que le mete ahí.
1: No, vamos a USA porque somos parte de
0: USA.
1: En este, ¿verdad?
0: Y pues vamos a ver qué pasa, señores y señores. De verdad que está interesante esto. Y lo bueno de estos partidos ahora es que esto es vida o muerte. O sea, ahora el que pierda. ¿Eso de México te impresionó? ¿Te lo esperabas o no te lo esperabas, Pandita?
2: No, yo me esperaba que los vikingos se llevaran ese juego.
0: Qué terrible, ¿verdad?
2: Haaland está imparable. Ese tipo va por todas las marcas.
0: Ese fue el rubio ese, ¿verdad? El de Inglaterra.
2: Estaba viendo el otro partido. No, el de Inglaterra es el príncipe Harry. Harry es el que siempre le resuelve a Inglaterra.
0: Exactamente. No, pero yo estaba viendo el partido de México ayer. El tipo este, el que eliminó a México. ¿Cuál fue el que eliminó a México? Inglaterra, ¿verdad?
1: No lo vi, ese sí que no lo vi.
0: Sí, ese fue.
1: Pero sí, ese fue el que tú dijiste.
0: Sí, Inglaterra, que está el rubio este bien brutal, que hizo de Haaland, ¿qué se llama?
2: Haaland es pero de.
0: Ah, Noruega, es Noruega.
2: De Noruega, exacto.
0: A Noruega eliminó a México.
2: No, a México lo eliminó Inglaterra. Inglaterra.
0: Qué bruto, sí, estoy confundiendo, es Brasil. Haaland fue el que eliminó a Brasil.
2: A Brasil.
0: Ahí sí. Que es un rubio, ¿tú lo viste, Burbu?
1: No.
0: Que vino la princesa y lo abrazó y todo. Y el tipo estaba sudado y todo así.
2: El tipo es un vikingo completo.
0: Un vikingo, o sea, un animal. Parece una estatua el tipo, parece embuste.
1: ¿Ese no fue el que cogieron comiendo en un meme que se asustó con el espejo?
0: Sí. Ese mismo.
1: Ok. Sí, ese ve bien de estas películas. Sí.
0: Pero hay un video de la princesa y el tipo se quita la camisa, el video así, y la princesa fue, rompió el protocolo y lo abrazó sudado. Así, una cosa, la princesa parece que quiere que le dé un princesazo.
1: ¿Pero qué es?
2: Bueno, Colombia tiene que jugar en contra, recuerden, de la FIFA también. Porque mire que a Colombia le han eliminado 4 goles por culpa del VAR. Así sea por una uña.
1: Wow, de verdad que. Y esas repeticiones que se ven ahí, que. Ay, Dios mío.
0: Hay traqueteo, Badí, en la FIFA, este pandita.
1: Bueno, mira lo que está pasando con. ¿Cómo es que se llama el que van a meter hoy?
0: Sí, ¿cómo se llama el americano? Se me olvida el apellido.
1: El afro.
2: Es la primera vez que veo que quitan una roja.
0: ¿Verdad?
2: Sí.
0: Pero en ningún mundial lo habían hecho.
2: Nah.
0: Qué loco eso, ¿ah? ¿Eh?
1: ¿Cómo que tú consideras eso, papi?
0: Bueno, que Trump llamó, levantó el teléfono, mira, esta gente. No. Porque Trump rápido salió y escribió que muy buena decisión, porque eso era una injusticia, puso él. ¿No? O sea,
2: ese fue uno de los perdones presidenciales.
0: Sí, mano. Eso está brutal. O sea, que una tarjeta roja perdió el respeto, la tarjeta roja. O sea, porque la tarjeta roja es eso. O sea, no, la tarjeta roja no juegas en el próximo partido.
1: El que le dio la tarjeta roja tiene que estar bien molesto.
0: Sí, tu tarjeta desacreditada, tu tarjeta roja.
1: Completamente.
2: Y sin visa.
0: Ay, y sin Dios. Visa, señores y señores. Así que vamos a ver qué pasa, señores. Esta tarde, a las 3 de la tarde, comienza el partido entre España-Portugal. Luego, entonces, Estados Unidos contra Belice.
1: Vamos a verlo.
0: Belice.
2: Bélgica,
0: qué bruto. Bélgica, eso mismo. Acuérdate que
1: gracias por darnos luz,
0: sí,
1: panda.
0: Sí, un poco de luz aquí, pandita, porque imagínate, nosotros aquí...
2: Es con mucho gusto.
0: Pero nosotros nos envolvemos en el fútbol, en los boricuas, tendemos a envolvernos mucho en los mundiales.
1: Sí, en este tipo de eventos.
0: En los mundiales, pero después se nos olvida, no es como los colombianos, que les encanta a los venezolanos.
1: Sí, porque nosotros somos más de baloncesto.
0: Ajá.
1: En República Dominicana es más de pelota.
0: Pero yo estoy enfiebrado con esto, o sea, ahora mismo.
1: De verdad que a mí me gusta verlos.
0: Me encanta.
1: No soy de soccer, no entiendo muchas cosas, pero en esto del mundial, cada vez que escucho un gol,
0: ¡gol!
1: En casa, ¿quién fue? O sea, me gusta y como ha unido a la familia, pues me tripea. Como les dije, mi hijo siempre está en el cuarto metido y ver que sale a compartir con nosotros al family es como que wow, ok, me gusta el mundial, que no se acabe.
0: Y Neymar dijo que ya, tú sabes que no va más por lo menos con la selección de Brasil. O sea,
1: un jovencito.
0: 34 años, no, porque ya cuando para los próximos 4 años ya va a ser, ya va a tener casi 40. Tú sabes.
2: Sí,
0: pero
2: ya van varios.
1: Normal, pero es que también 38. Está lesionado. Él, o sea, ha venido de esas lesiones.
0: ¿Pandita?
2: Está Cristiano Ronaldo, está Messi, está Neymar y también el de Croacia, Luka Modric, dijo que ya es el último mundial.
0: O sea, es la última vez que vamos a ver estos jugadores en un mundial. ¡Wow!
1: Ah, Luka, bendito. Que...
2: Y el arquero de Colombia que se llama Ospina.
0: También se va.
2: Sí.
0: Ya no va a estar más en el mundial. Es el último mundial.
1: Y Mbappé sigue.
2: Sí, Mbappé, está pollo.
0: Bueno, Mbappé tiene 19. ¿Cuánto tiene Mbappé? 19 años, ¿eh? Sí.
1: No, ¿verdad?
0: ¿Cuánto tiene Mbappé?
2: No tiene 20 y pico.
0: Él empezó a los 19, yo creo, vamos a creer.
2: Y Haaland tiene apenas 25, imagínate. Esa viga tiene 25.
0: 27 tiene Mbappé. ¿Sabes qué? ¿Viste lo de Mbappé? Que el tipo viene el arquero del equipo contrario. No me acuerdo cuál era el equipo que estaba jugando. Dios mío, se me olvidó. El tipo lo va a saludar. Y Mbappé lo ignoró. Y vino el arquero y le tiró. Cuando él se fue caminando, le tiró con la bola por la espalda.
2: Wow.
0: Mbappé, porque no lo saludo. Entonces después le preguntaron al tipo y dijo, no, mano, fue la pasión del momento, pero nada, tú sabes, parte del juego, tú sabes.
1: Wow.
0: Pero es que lo que pasa es que ese equipo fue Uruguay. Paraguay. El equipo de Paraguay estaba bien físico y tenían a... Este tipo para mí es bien bichístico, Mbappé, a mí no me cae bien. Es que yo siento que tiene el ego medio trepado. Pero el equipo también, ese equipo de Paraguay le estaba metiendo hasta puños a Mbappé. Cada vez que caminaba lo empujaban, le daban, sin respeto, ni ningún tipo de respeto. Estaba allá. Entonces, él lo que hacía era sonreírse todo el partido. Sonreía, como que reía a esta gente dándome. Y al final, cuando el arquero va a saludarlo, el equipo de Paraguay, él le ignora el saludo. Mbappé sigue caminando y vino el arquero y por detrás le tiró con la bola en la espalda.
1: Wow, pero por algo le ignoró el saludo. Nosotros vimos una parte.
0: Sí, pues Mbappé medio bichín, tú sabes. Pero pues, parte del juego y la pasión del...
1: Hecho es que esa gente que son targets así como Mbappé, Messi, tiene muchos haters. Sí.
0: Y me gustó mucho que la FIFA ahora ha permitido, ha flexibilizado las celebraciones. Porque antes eran medio estrictos con las celebraciones de los goles. Ahora están dejando que los jugadores celebren. Bueno, yo vi uno que...
1: Ah, porque antes no podía celebrar.
0: Sí, era más controlado. Yo vi uno que se tiró para el público, metieron un gol y se fue a buscar a su familia, el público, se tiró el jugador, se tiró para el público a buscar a la familia y abrazarlo.
1: Qué lindo. Esa es parte de la emoción, a la gente le gusta ver eso.
0: Eso es lo brutal.
1: Claro.
0: Eso es lo brutal.
1: Porque si no vemos AI ahí jugando.
0: Sí, sí, sí.
1: Robots.
0: Tenemos que seguir aquí. Gracias, pandita, que ya mismo tenemos una pausita de hidratación, ¿ok? Así que.
1: Tienes 3 minutos para beber, papi.
0: Oye, hablando de otros temas, señores, el calor, esta me pica a mí porque yo voy para España ahora.
1: ¿Cómo está España?
0: 1029 muertes por calor, señores y señores, en junio.
1: ¿En toda España?
0: En junio, en toda España. 1029 muertes. Superaron el récord del 2025, del junio del 2025. O sea, el calor.
1: ¿Y cómo es el calor allá? ¿Es como sticky? ¿Es como pegajoso así? ¿O es un calor húmedo como acá?
0: No, es un calor diferente.
1: Seco,
0: es un calor seco. Es un calor seco y todo. Lo que les recomendaba a la gente es que si van para allá, para España, si usted está en la Florida o Puerto Rico y se va de vacaciones como yo, busque hidratación. O sea, manténgase hidratado. Si tiene que descansar, descanse, porque el calor está heavy. Entonces no es como nosotros, que nosotros, por ejemplo, estamos, por ejemplo, en nuestro lugar de vivir, en la Florida o Puerto Rico, por ejemplo. Entonces tenemos nuestro auto, nos da calor y nos montamos el carro y tenemos aire acondicionado. Pero allá mucha gente usa los trenes y lo único que tienen quizás para refrescarse es el hotel o una tienda. Entonces, manténgase hidratado. También usted considera, si va con familia, los niños, hay que estar pendiente. Mira, tener calor, deténgase. Porque
1: muchos. ¿Y el pollution allá es alcoholosa?
0: El
1: clima.
0: El aire.
1: La calidad del aire.
0: Ayer estaba fatal. Incluso ahora tú te metes aquí en la aplicación del iPhone y pones Madrid. Ahí está fair.
1: ¿Y tú vas para la capital?
0: Sí, sí. Voy a Madrid, voy para Sevilla, voy para Toledo, voy para Segovia. Mira, tengo por aquí que ahora mismo la calidad del aire se siente, está fair ahora mismo. Y el feels like ahora mismo, allá son las 8, 9, 10, 11, 12, 1, 2 de la tarde, 2:18 de la tarde. Está en 99 grados el feels like ahora mismo.
1: Wow.
0: O sea,
1: bueno, acá en Puerto Rico también nosotros pasamos unos calores brutales que se pasan a veces de 100 grados, pero pues estamos acostumbrados.
0: Pero ese es el feels like de nosotros, 100 y pico. Pero mira la temperatura normal ahora mismo para hoy. Ahora mismo está en 100 grados en España. Mañana
1: a esta hora.
0: En 101. Bueno, ya son las 2 y pico de la tarde.
1: Sí, que ya el sol está
0: 100 grados el miércoles, o sea, que es un calor.
1: Bueno, chévere. Pero a veces yo me levanto, vengo para acá y cuando voy a entrar aquí está en 90 grados y el sol ni ha calentado.
0: Ajá, no, es terrible. Sí. Los calores.
1: Está acostumbrado, papi, usted vaya tranquilo por ahí. Usted va a ponerse una bolsita y
0: sí, no, yo siempre ya ando con mi gistro amarillo, por si acaso, gracias a Wisin. Tú sabes.
1: ¿Qué tiene que ver en qué te va a salvar el gistro amarillo?
0: No, que me quito el pantalón, el gistro amarillo, tú sabes.
1: Te imaginas bien bored.
0: Por todo
1: España.
0: Como
1: No, te vas a ir viral. Vas a llegar acá. Vas a llegar acá y no va a ser por ti.
0: Adiós. ¿Quién me va a decir algo?
1: Ay, Dios mío. Y mucha hidratación el que vaya para allá.
0: Sí. Que por cierto, para la gente que venga a Puerto Rico, ya comenzaron a hacer la sequía en Puerto
1: Racionamiento
0: por la sequía. Ya empieza hoy un plan de racionamiento en la zona este de la isla. O sea que esto va a seguir a nivel isla, que van a racionar el agua, porque la sequía en Puerto Rico aparentemente pues está bastante seria.
1: Se nota, mira el verdor cómo está.
0: Sí.
1: Seco.
0: Sí, no, es una cosa. Y si has visto los lagos, se ven agrietados así porque no hay agua en los lagos que le brindan el agua a las personas.
1: Ah, el super niño.
0: Exactamente.
1: Viene por ahí.
0: No, y ¿sabes qué estaba viendo?
1: ¿Qué?
0: Que el super niño, los efectos bien brutales son de noviembre a febrero. ¿Qué pasa?
1: Ay, no me digas.
0: El calor que va a hacer en la Navidad, por ejemplo, en Puerto Rico.
1: O pueden haber fenómenos de la naturaleza en diciembre que no estamos acostumbrados a eso. Nosotros pensamos que llegó noviembre y ya nos salvamos si no nos tocó nada.
0: Pues dicen que el efecto super niño, el gran efecto va a ser de noviembre a febrero. O sea que las Navidades en Puerto Rico, me imagino que va a ser.
1: Seca Navidad.
0: Bueno, ahí sí que Santa Claus va a tener que venir con el gistro amarillo, porque es un calor terrible. Él siempre viene bien abrigado. Siempre viene
1: Santa Claus con el gistro amarillo.
0: Que se afecte la barba y todo, porque aquí va a sudar, señores y señores, aparentemente, señores y señores, con esto del niño.
1: Mira, yo quiero hacer una parte aquí un momentito, porque es que yo tengo que felicitar a estos muñequitos.
0: ¿A quién?
1: Ellos son el equipo de los Potros de las Lomas, que se proclamaron campeones nacionales de Puerto Rico en pelota. Y ahí está mi sobrinito Mateo Odell, todos esos padres orgullosos, todos esos chicos que dieron la milla extra, que fue una temporada bien buena para todos ellos, así que felicidades a todos, de verdad, a los potros.
0: Ahí está, saludos a los potros ahí, papá, a los potritos.
1: Un toro, cabezón.
0: Mira, saludos a los...
1: Walter, estás orgulloso, lo sé, papi.
0: Exacto, saluda a Walter, que lo vi celebrando. Saludos a los potros.
1: Mira, el arca de Noé.
0: Aquí están...
1: unos potros, ponte un caballito ahí.
0: Ah, exacto, a los potros, por Iván. Ahora sí los puedo saludar a los potros.
1: Felicidades a los potros campeones.
0: Ya, ahí está, ahora.
1: Ahí van.
0: Ahí está. Ese es el papá del potro.
1: Yo pensé que había, ibas a poner el galope.
0: Ah, también el galope.
1: Por Iván los potros, por Iván. Los potros. Ahora sí. Felicidades, que yo sé que esos papás se fajan mucho, corrieron la isla entera.
0: Fíjate, los potros, yo siempre he escuchado los toros, los bulls,
1: los búfalos,
0: pero los potros.
1: Como... No, y lo brutal fue que ganaron con un equipo que pintaba que iban a ganar ellos.
0: Ajá.
1: Estos eran los underdogs.
0: Mira para allá.
1: Así que qué lindo es.
0: Ahí está.
1: Sabe rica esa victoria.
0: Quiero saludar al equipo de mi sobrinita. Ella juega en voleibol, las cucarachas.
1: Pero no.
0: El equipo se llama así, las cucarachas.
1: De verdad, ¿y quién le puso ese nombre? Wow. Porque una cucaracha no tiene nada que ver con un potro.
0: Es bien injusto, porque si los toros tienen equipo. Los potros, pero las cucarachas no tienen nada.
1: No, las cucarachas están desprestigiadas. Sí.
0: Tampoco yo escucho un equipo. Felicidades a los mosquitos de tal lugar. Los mosquitos no tienen equipo, mano.
1: Saludos a los mimes de Corozal.
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4: Desde el centro de tráfico de Estrella Insurance, se reporta carril bloqueado debido a un accidente en la 408 en dirección oeste, justo en la salida 10A de la I-4. ¿Quieres ahorrar hasta la mitad en tu seguro de auto? 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

Actualmente Nueva York, New Jersey, Connecticut, Pensilvania a través de la Mega. Buenos días, mi gente, en la Isla del Encanto, Puerto Rico también a través de la Mega. Buenos días, mi gente de Miami, Orlando, Tampa y Los Cayos a través del Nuevo Sol con Z. Toda mi gente del DMV, DC, Maryland, Virginia en la Nueva Latino FM. Y toda mi gente en la aplicación, la música app en el mundo entero, TuneIn Radio y más. Estamos listos para comenzar esta semanita para darte buena música, buen ambiente, buenas vibras y muchos regalitos. Boletos para todos nuestros conciertos, boletos para ver a Shakira. Tengo boletos para The Last King World Tour, mi hermanito Don Omar en concierto. Dime para cuál concierto quieres ir. Call me al 1-800-315-9790. Me puedes llamar free, toll free, en cualquier parte de los Estados Unidos. Lunes 6 de julio. Si estás de cumpleaños hoy, feliz cumpleaños, aniversario, también felicidades. Si ya estás camellando, sigues de vacaciones, estás en la casita, apartamento, en la carretera, la bicicleta, la moto, el bote, el submarino, en el avión, en el tren, en el helicóptero, vamos a gozar.

0: salsa más linda, mano. Ni una mala, solo temazos. Comenzando una semanita nueva, muchas bendiciones para todo el mundo. Happy Monday. All right. Bueno, Nueva York, mi gente de Nueva York, mi gente de New Jersey, Connecticut, ya ustedes saben. Ese weather advisory que hay. Ya pues se fue el calor, ¿no? Gracias a Dios ese heat wave pasó, pero ahora la lluvia, las tormentas, the flash flooding, eso ya saben. Be careful por ahí. All right. Estamos en vivo a través de la Mega en Nueva York, la Mega en Puerto Rico, el Nuevo Sol en Miami, Orlando, Tampa en the Florida Keys, Los Cayos también, DC, Maryland, Virginia en la Nueva Latino FM. Y por supuesto, toda la gente que se conecta conmigo a diario en la música. Vamos a hablar con el pueblo. Hello, buenos días. Good morning. ¿Con quién hablo? Buenos días.
1: Hola, buenos días. Hola, buenos días.
0: Buenos días, mi amor. ¿Cómo te llamas? ¿Tu nombre?
1: Muy bien, Ámbar.
0: Ámbar, welcome, baby. ¿De dónde me llamas, Ámbar?
1: De Orlando.
0: Mi gente de Orlando. ¡Orlando! Uh-huh.
1: Orlando en la casa.
0: Bienvenida, Ámbar. Ámbar, tú sabes que había un club en Nueva York que nosotros hacíamos que se llamaba Ámbar Room. Una discoteca que hacíamos allá hace un tiempecito, Ámbar Room. Me trajiste recuerdo de eso, mami. ¿Cómo está? ¿Todo bien?
1: Todo bien, todo bien. Aquí, manejando para la casa.
0: ¿Ya para la casita? ¿Ya trabajaste?
1: No trabajo el día de hoy.
0: Ah, está libre. Ya entiendo. Cogiéndolo con take it easy, pero cogiéndolo, que es lo importante.
1: Cogiéndolo con take it easy.
0: Sí, qué rico, mami. ¿A quién quieres saludar, Ámbar?
1: Pues te voy a ser honesta, no quiero saludar a nadie.
0: No.
1: Solo me quiero felicitar a mí, por otro nuevo día y pasarla bien.
0: Amén, eso es, baby, esa es la actitud. No. Hay que darse self cariño también, self love.
1: Claro, self love, correcto.
0: So ya tú sabes, hoy mani pedi, un día del spa, cogerlo suavecito.
1: Yeah, it's like a lazy day today for me, so.
0: There you go. Perfect, Ámbar. Have a beautiful and restful and stress free day. Un abrazo para ti.
1: Igual para ti, Alex. Cuídate.
0: Gracias, mi Ámbar. Thank you, baby. No te vayas, quédate en línea. Ponme una más. Una más. Ámbar. Ok, ponme una más. Hello, buenos días. Good morning. ¿Con quién hablo? Buenos días.
2: Dímelo,
0: mi rey. ¿Cómo te llamas?
2: José Quesada. ¿Cómo estás?
0: Todo bien, hermano José. ¿De dónde me llamas, papi?
2: De Tampa, Florida.
0: Mi gente de Tampa reportando la sintonía tempranito. ¡Tampa!
2: Dale, te tengo dos noticias rapidito.
0: Mete mano.
2: Una buena y una mala. Te voy a dar la mala primero porque después de la tormenta viene la calma.
0: Hágale.
2: Por orden del presidente Donald Trump, van a reabrir la cárcel de Alcatraz.
0: ¡No!
2: Solo, lamentablemente, informarte, solo para ti. Porque era un asesino sin matar. Aparte de eso, otra mala.
0: Hey.
2: En vez de ser lunes de recuperación total, lo mandó a cambiar. Dijo que ahora se va a lunes de destrucción total. Porque uno tiene que seguir bebiendo con esta mezcla. Después de un fin de semana, uno tiene que seguir bebiendo con esta mezcla.
0: Lunes,
2: un asesino sin matar. Y la buena es que va a haber un internet full y podrá llevarte todo tu aparato y podrá transmitir desde allá adentro. Para seguir alegrándonos la vida todos los días, Ale. Felicidades.
0: Gracias, mi rey. Gracias, mi hermano José. Gracias, mi gente de Tampa. Dale con el saludo para tu familia, papi. Mete mano.
2: Saludo a todo el mundo, a mi tía Ámbar, Gabriela, Anaya, todo el mundo.
0: Muchas felicidades, mi hermano.
2: A toda mi amistad,
0: y
2: todo.
0: Y la media naranja, ¿no hay media naranja, medio limón?
2: Ah, claro. Papi, la primera dama.
0: Saludos a la papi. Priscila.
2: Priscila del Arco.
0: Para Priscila, de parte de mi hermano José. Gracias por estar conmigo, mi gente de Tampa. Quédate en línea, no te me vayas. Gracias, José de Tampa. All right, sigue marcando el 800-315-9790. Tengo tiquecitos para ver a Don Omar, The Last King World Tour de Don Omar. Boletos para ver a Shakira y más.

0: Instagram, Alex Sensation. Alright, ya regreso. Mete mano, mi hermanito Felipe, Luismi, Yundari, Carolyn, Ronald, Small, Stevie, Lex Cali, dale.
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1: Ok, am reloaded. WMG, Weyama San Juan, WEGM San Germán, Mayagüez, WXDJ Fort Lauderdale, WSKQ New York, WSUN Holiday, WPYU Mainland, WMFM Key West. Lunes 6 de julio, después del fin de semana de independencia. Happy birthday USA, 250 años de aniversario. Bueno, aquí estamos en vivo a través de la Mega en Nueva York, la Mega en Puerto Rico, la Mega en LA, el Nuevo Sol en Miami, Orlando, Tampa, en the Florida Keys, DC, Maryland, Virginia, en la Nueva Latino FM y en la música app. Me tienes en vivo en el mundo entero. Comenzando una semanita nueva de julio, verano, summertime, summer vibes, summer 26. Si estás de cumpleaños hoy, happy birthday, aniversario, también felicidades. La gente que está camellando, chambeando, los que están de vacaciones, let me know where you tuned in from so I can shout you out. Y para cuál concierto quieres ir, boletos para ver a Shakira, boletos para ver a Don Omar, The Last King World Tour y más. Call me 1-800-315-9790. Alex Sensation, let's go.

0: Shout out to all the birthday people. Si estás de cumpleaños hoy, happy birthday, aniversario también, felicidades. If you're back to work, si estás de vacaciones, está en la playita, en la piscina, en el lago, en el río, en el parque, let me know where you tuned in from, en el carrito también. Call me toll free, 1-800-315-9790. Boletos para ver a Shakira. Boletos para ver a The Last King World Tour de Don Omar. Pégate ya y buena suerte. Mete mano, Sandra Peña en LA. Love you, baby. Mete mano, mi hermanito Felipe, Luismi, Yundari, Caroline, Ronald, Small, Stevie, Lex Cali. Dale para abajo.
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1: Ok, I'm reloaded. WMEG, Guayama, San Juan, WEGM, San Germán, Mayagüez, WXDJ, Fort Lauderdale, WSKQ, New York, WSUN, Holiday, WPYU, Maitland, WMFM, Key West, lunes 6 de julio, entrando en una semanita nueva de julio. Feliz cumpleaños para los que están de cumpleaños. Ponme todos los saluditos ahí en los comentarios en el último post que subí a mi página de IG. Alex Sensation. Sensation, saludito para mi hermana Laura, Tito, Barbie y Carol, gozando contigo desde Crash Boat. De parte de mi hermanito Morales. ¿Quién más? Alex, para mi querido esposo Gabriel, que se acaba de graduar. No, hombre, que no me puso el nombre. Ponme los nombres bien, por favor. Shout out to my querido esposo. ¿Pero cómo se llama tu esposo? Y mi hijo Gabriel, que se graduó de octavo grado. Oh my goodness. Ponme los saludos bien, hombre. Escribe la vaina bien. Cónchale, mano. All right. Llamada número 9, boletitos para ver a Don Omar, The Last King World Tour. Y también boletos para ver a Shakira en concierto. Mira, México, mano. Vi el partido anoche. La guerrearon, mano. Guerrearon hasta el final, México. Un abrazo para mi gente mexicana que están tristes hoy. Yo sé. I know, man. I know how that feels. Yo sé cómo se siente eso, man. Pero le dieron todo. Le dieron con todo hasta el final. Así que mi respeto para ellos también. Solamente queda de Sudamérica, queda Argentina y Colombia, ¿verdad? That's it. Eso es lo único que queda en la copa. Esa copa que tiene que quedar en América Latina, esa copa que tiene que quedar aquí. Ya tú sabes. ¡Aguanta! All right, ¿qué más quieres escuchar? Comunícate conmigo, 1-800-315-9790. Gracias por la sintonía, mi gente en Nueva York, New Jersey, Connecticut, Pensilvania, a través de la Mega, mi gente en Puerto Rico, la Isla del Encanto, también a través de la Mega, toda mi gente de Miami, Orlando y Tampa, y por supuesto los callos que me escuchan en el Nuevo Sol con Z, mi gente en el DMV, DC, Maryland, Virginia, en la nueva Latino FM, y por supuesto toda la gente que se conecta conmigo a diario en nuestra aplicación La Música.

0: ve con ella no me dejan ir, ya tú sabes. ¡La grúa! ¡La grúa! All right, vamos a hablar con el pueblo. Hello, buenas tardes. Buenas tardes.
1: Hello.
0: Dímelo, papi.
1: Buenas tardes.
0: Coge bien el teléfono, papi. Te escucho ahí con el Bluetooth o el speaker. Cógelo bien con el celular. Cógelo bien.
1: Alex.
0: Dímelo, ¿cómo te llamas? ¿Tu nombre?
1: Ricky.
0: Ricky, bienvenido, Ricky.
1: No, Nicky.
0: Oh, como Nicky Jam. Nicky.
1: Sí, para ti, bien, Nicky, pero sin el cabo.
0: Dímelo, Nicky. ¿De dónde me
1: llamas?
0: Thank you, my brother. God bless. Thank you for that, Nicky. Where are you calling from?
1: Yo, Alex.
0: Yes, sir.
1: You are the... Let me tell you something, man. I got to go out there and hurt you, man, for one reason.
0: Yes.
1: My wife is so in love with you, man.
0: No.
1: She called out your name one time, and I go,
0: no.
1: You crazy,
0: no.
1: Alex?
0: No.
1: What's wrong with you?
0: Mentira. No te creo.
1: No, Alex. We hear you every time. My
0: Thank
1: wife
0: you,
1: is in love with you.
0: Qué linda.
1: I tell he's married. You can't have him.
0: God bless the wife, baby. God bless. ¿Cómo se llama?
1: Yeah. Ella se llama Wanda. Wanda. My idol, my shiny mama, my beautiful woman. I love you so much. I miss you. I can't even think.
0: Oh,
1: how
0: man.
1: Much you mean to me, my baby.
0: Qué lindo.
1: You have been the most precious thing in my life.
0: Oh my
1: god. I get so emotional with you.
0: Oh, chico,
1: you
0: me
1: are really, really.
0: Papi, no me ponga a llorar ahora. Me va a poner a llorar ahora. No me ponga a llorar.
1: Alex, I really appreciate you, man. You are one hello guy, man. And the world is very, very happy to have you with this. Well, you know.
0: Gracias, mi rey. Gracias.
1: Uno de los mejores, güey.
0: Uno de los
1: mejores. El día que papá, yo te mande para allá arriba, he's gonna have one of the best DJ up there.
0: Hopefully it's not soon.
1: No. You know, last for maybe 300 or 400 years, papá.
0: Qué lindo. Oye, Nicky, where you calling from, man?
1: I'm calling from the Bronx, papá.
0: BX en la casa.
1: Get down, Bronx.
0: Gracias, mi rey. Gracias, Nicky.
1: Alex,
0: gracias, Wanda.
1: Alex,
0: yes, sir.
1: One favor, if you could do for your favor, please.
0: Dale, mi rey.
1: Me and my wife are very, very, very, very favored, Don Omar. And you.
0: Don Omar, I got you, papi. Stay on the line.
1: Oh,
0: no te
1: my
0: me vayas.
1: God. Yeah, thank you, Alex.
0: No
1: you are
0: vayas.
1: Amazing. You're an amazing God. Man, Alex. You're
0: gracias,
1: an amazing guy.
0: Un
1: God
0: abrazo,
1: bless you,
0: papito.
1: Your family, your everybody in your family, everything that God gives you, everything in the world.
0: Amén.
1: You know?
0: Igual God para usted, you, mi hermano. Igual God para usted, you. Mi hermanito. No te me vayas. Quédate en línea. Qué lindo, Nicky. Amén. Same to you and your family, man. God bless. That's what the world needs. More love. Hello. Buenas tardes. ¿Con quién hablo? Buena. Buenas tardes. Uy. Uy. ¿Cómo te llamas? ¿Tu nombre, mami?
2: Nori, buenas tardes. Gracias, Ale. Excelente tu trabajo. Gracias por el apoyo a toda la comunidad venezolana. Fuerza.
0: Siempre.
2: Y me voy con ustedes para España también, ¿ok?
0: Hostia, tío. Vamos para allá. Vamos. Vamos,
2: mi hermano
0: vamos.
2: Vive en Murcia.
0: Murcia, oye esa vaina.
2: Escuchando.
0: Quiero escuchar, quiero conocer Mallorca, ¿no? ¿En Mallorca?
2: Lindísimo, Mallorca, Barcelona,
0: Madrid, Barcelona, Ibiza. Bueno, quiero conocer España un día de estos.
2: Nos vamos todos.
0: Vámonos, mami, vámonos. ¿A quién quieres saludar, mi amor?
2: Hasta abajo. Disfrutando de tu música aquí en el trabajo. Muchas gracias por todo. Excelente.
0: Siempre.
2: Tu aporte a la comunidad y para adelante.
0: Siempre.
2: Vamos todos.
0: Amén, así es, mami.
2: Claro,
0: dale con el saludito. Saluda a tu gente, a tu familia, a tu media naranja, dale.
2: Claro que sí, a mi hermana Fanny en Murcia, mi mamá Victoria, mi hija Leslie, y a toda la comunidad venezolana y a toda tu audiencia que siempre estamos ahí pegados contigo y tú que nos alegras siempre los buenos momentos. ¡Woo!
0: Gracias, mi amor. Gracias por la sintonía. Quédate en línea, mami. No te me vayas. Un abrazo para mi gente de Venezuela. Un apretón. Un abrazo grandotototototototototote. All right, preparándote la próxima megamezcla. ¿Qué más quieres escuchar? ¿Y para cuál concierto quieres ir? ¡Ya regreso! Mete mano, mi hermanito Felipe, Luismi, Yundari, Caroline, Ronald, Small, Stevie, Lex Cali. ¡Dale para abajo!
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0: más para llevar a los conciertos. Don Omar o Shakira. Pégate ya y buena suerte. Mete mano, mi hermanito Felipe, Luismi, Yundari, Caroline, Ronald, Small, Stevie, Lex Cali. Dale para abajo.
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1: WSUN Holiday WPY Mailin, WMFM Key West. Lunes 6 de julio, semanita nueva de julio. Muchas bendiciones para toda mi gente en esta nueva semana. Que les vaya súper bien en todo. La gente que está laborando, los que están de vacaciones, los que están disfrutando del verano. All right, ¿qué más quieres escuchar y para cuál concierto quieres ir? Call me 1-800-315-9790.

0: bacancito cuando salen esos temas así de la nada, ¿verdad? Chévere cuando salen esas canciones así. De una vez uno se activa. Alex, saludito de felicitaciones para Alba Batista en Patterson, New Jersey, de parte de su madre, Mary Pérez. Mary, Mary, ¿qué más? Sensación, gozando contigo todos los días. Desde Perth Amboy, New Jersey, Julisa. Muchas gracias, Julisa, mi gente de Perth Amboy. Alex, me llamo Susana Reyes. Oye esta vaina. Soy bus operator de la ciudad de Torrance, California. Y te sigo desde que vivía en Nueva York hace muchos años. Saludito a mis hijos que están en New Jersey. Herbert, Steve, Díaz. Ok, so se llaman Herbert Steve Díaz. Gracias, Susana. Todos los días desde Torrance, California. Oye esa vaina. ¿Dónde queda Torrance? ¿Cerca de qué parte, mami? Qué bacano. A mí me encanta cuando me escriben así de lugares que uno no se imagina que lo están escuchando. Eso me encanta. Milix Balloons, trabajando fuerte. Un saludito a mis sobrinos Alana y Damián, que están trabajando conmigo aquí ayudándome en Miami. Milix Balloons. Toda la gente que tiene sus negocios, restaurantes, salón, barberías. Saludito, gracias por escucharme en sus negocios. Supermercados también, mucha gente de los supermercados, taxistas, Uber, Lyft. Todos los que hacen Instacart, DoorDash, Park Drivers, Grubhub. Bueno, todo el mundo que está trabajando ahí conmigo, dándole, comenzando esta semanita nueva de julio. Estamos en julio, no verano, verano. Vamos a hablar con el pueblo. Hello, buenas tardes. ¿Con quién hablo? Buena, buena, buena. ¿Tu nombre? Buenas tardes.
1: Buenas tardes.
0: Dímelo, mi rey.
1: Encantado, encantado. Un orgullo estar con comunicación con el mejor de la radio, Alex Exception.
0: No, señor, uno de los buenos, hermano, uno de los buenos. ¿Cómo te llamas, papi? ¿Tu nombre?
1: Mi nombre es Víctor Del Monte. Y Víctor, quiero enviar unos saludos. Quiero enviar unos saludos ahí a mis hijos, Jonathan, dale, Randy y Brian.
0: ¿Y de dónde me llamas, hermano Víctor?
1: Desde Queens, pero mayormente me paso en la emisora oyendo cuando estoy trabajando Uber.
0: Gracias, mi rey. Gracias, mi gente de Queens. Queens en la casa. Y gracias por hacer Uber conmigo, mi hermano. Le envío un abrazo y muchas bendiciones para la familia, hermanito. Ya tú sabes. ¿Cómo está la carretera por allá? ¿Está lloviendo todavía? Gracias,
1: igual, todo bien, todo bien. Un poco como mojadito, pero se está picando algo.
0: Ya tú, Chávez. Cógelo con Tegrisi, pero cógelo. No te me vayas, mi rey. Quédate en línea. Gracias, Víctor. La gente mía de Queens, Queens. Ponme uno más. One more. Hello, buenas tardes. ¿Con quién hablo? Good afternoon.
2: Buenas tardes.
0: Hola, bebé. ¿Cómo te llamas? ¿Tu nombre?
2: Hermia Baez. Hermia Baez.
0: Hernia.
2: Hermia Baez. Sí,
0: Hermia.
2: Sí.
0: ¿Con N o con N o con M?
2: Hermia.
0: Hermia. Hermia.
2: Eres
0: mía. Eres mía. Solo mía.
2: Ya lo sabes. Lo pide Dios.
0: Eres mía. Qué linda. Hermia. Bienvenida, mami. ¿De dónde me llamas?
2: Yo te llamo desde Brooklyn.
0: ¡Brooklyn!
2: ¡Brooklyn! ¡Todos estamos alegres!
0: Gracias por estar conmigo, mi amor. ¿Qué estás haciendo, Hermia?
2: Ahora mismo estaba preparando la comida.
0: ¡Mmm! ¡Delicia!
2: Porque tengo un chancecito para la comida, porque mi hija hoy cumple años y para eso estoy llamando de manera especial, para que tú me le dé unas felicitaciones.
0: Pues claro que sí, con mucho gusto.
2: Al tesoro más preciado de los míos.
0: Claro que sí, con mucho gusto. ¿Cómo se llama su baby?
2: Elizabeth Piscirillo.
0: Elizabeth
2: Marie Piscirillo, sí.
0: Elizabeth. ¿Qué?

0: felicidades para tu baby. Muchas felicidades.
1: Ya lo sabes. Muchas felicidades, que Dios me la bendiga siempre. Y a ti también, que te dé mucha gracia y mucha bendición. Que sigas por muchos, muchos años en la radio y unido a nosotros, Alex.
0: Gracias.
1: Eres una persona que, mira, tú sabes cómo que yo te digo. Todos los días yo pongo tu programa. Y lo primero que digo, voy a mi terapia emocional.
0: Tan linda. Gracias por eso, mi amor. Gracias por ese cariño. Gracias por ese apoyo incondicional. Te envío un abrazo bien grande a ti y a tu familia. Gracias, mi hermía y mi gente de Brooklyn. Un abrazo a toda la gente linda que me escucha en el condado de Brooklyn. No te me vayas, quédate en línea. Hermía.

0: Cali, dale para abajo.
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Mañana seguimos. A las 11 de la mañana tienes una cita conmigo para seguir el party. Y mañana, mañana a las 11, prendo el controlador. Óyelo, óyelo, óyelo, espérate. Déjame prenderlo aquí para que usted vea cómo suena esta vaina cuando yo la prendo. Mira. Ahora sí, mira, mira. Ahora, viste, viste. Ahora sí. Espérate, tengo que hacer esto también. Hold on, hold on. Mañana prendo el controlador. Ahora sí. Ok. Bueno, que tengan una linda tarde, que tengan una linda semana. Muchísimas gracias por la sintonía. Se me cuidan mucho, que Dios los cuide siempre, Dios los bendiga. Mañana te espero aquí en la Mega de Nueva York, la Mega en Puerto Rico, la Mega en Los Ángeles, el Nuevo Sol en Miami, Orlando, Tampa y Los Cayos también. DC, Maryland, Virginia en la Nueva Latino FM y toda la gente que me escucha en la aplicación La Música App en el mundo entero. Have a great afternoon. God bless. Mete mano, mi hermanito Felipe, Luis, Jun, Dani, Caroline, Ronald, Small, Stevie, Lex Cali. Dale para abajo.

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Bueno, en este lunes oficialmente arrancando el party de la tarde. Hoy tengo el spa, yes, para que te conviertas en oyente VIP y tengas una tarde, un día o una mañana de relajación gracias a la gente de X Beauty Center. La palabra clave viene exactamente a las 3:41. ¿Y qué mucho pasó en el weekend? Te comento en breve.

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Este que te acompaña, Nino Davis, completamente en vivo para ti en este lunes, luego de un fin de semana largo de 4 de julio. Oye, pero como que sigue lloviendo, no ha parado. Y by the way, a eso de las 3:38, cuando llegue la tripleta noticiosa, te voy a comentar un poquito de eso, porque tuvimos un récord el pasado fin de semana. Y por supuesto, estos récords que tenemos aquí en Central Florida a veces no son los más que tenemos que celebrar.

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Este que te acompaña, Nino Davis, en tu lunes en la tarde. Y mira lo próximo, llega la tripleta noticiosa, las tres noticias que están rompiendo en Central Florida en este lunes. Y demasiados rescates en el área de Volusia County durante este pasado fin de semana de 4 de julio. También se rompe récord en toda la Florida Central y le acaban de meter tremenda demanda a Ron DeSantis. Todo eso y mucho más en menos de 4 minutos.

0: 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Bueno, y estamos en medio de la tripleta noticiosa. Lo que pasó, yes, durante este fin de semana, las noticias más importantes para el día de hoy, lunes 6 de julio. Y entérate que fue un fin de semana de 4 de julio caótico, literal, en las playas de Volusia. Los salvavidas tuvieron que salvar a más de 200 personas. Todo esto debido a las fuertes corrientes de resaca. Y hasta varias personas, tristemente, perdieron la vida en esta zona. Y recuerda que va a seguir habiendo bandera roja durante toda la semana, ¿ok? Así que si estás pensando ir a la playa, mucha precaución, porque también, escúchate esto, más de 22 mil rayos, así como lo estás escuchando, 22 mil rayos cayeron en el centro de la Florida solamente en la tarde de ayer domingo, y se espera que durante todas las tardes esto siga más o menos en este mismo patrón. Lo que hay que tener mucha precaución, si estás en la calle, tú ves que empieza a llover y hay rayos, mira, escóndase adentro. También varios rayos le cayeron encima a varias personas durante el pasado fin de semana. Esto es, hay que empezar a usar el sentido común, porque a veces como que se nos olvida y pensamos, no, eso no va a pasar a mí, hasta que te da encima de la cabeza. Y mira, entérate, le acaban de poner tremenda demanda al gobernador Ron DeSantis. Esto del grupo musulmán de derechos civiles, debido a que quiere clasificar a la organización como terrorista doméstico bajo una nueva ley estatal, y ellos aseguran que esto es una medida anticonstitucional. Vamos a ver en qué queda todo esto. Bueno, y si tú eres de los que has comprado las famosas blueberries, de estas que te ponen a 2x1 en Publix, bueno, pues entérate que están retirando bastantes de ellas, específicamente las que son marca Greenwise Organic, debido a que aparente y alegadamente el fabricante de la empresa acaba de decir que tienen un brote de E. coli, ¿ok? Así que ya lo sabes, si compraste blueberries en Publix, hay 12 casos confirmados de bacteria E. coli y hay un recall bastante fuerte. De esto específicamente, la bolsa que contiene 10 onzas, el lote 60401, con fecha de consumo desde 9 hasta el 9 de febrero del 2028, ¿ok? ¿Te enteraste con nosotros?
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0: Desde el centro del tráfico de Estrella Insurance, y a esta hora tenemos el reporte de accidente en el área de Orlando, específicamente muy cerquita de la Colonial Drive y la Hiawassee Road. 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

0: 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Este que te acompaña, Nino Davis. Muchísimas gracias por la sintonía. Lunes a viernes desde las 3 de la tarde. Bueno, y esto estamos oficialmente arrancando la hora del chismorreo, donde te cuento todo lo que está pasando en el mundo de los famosos. Esto es un adelanto porque las noticias vienen en breve. Mira, a las 4:22 te comento sobre este famosísimo cantante que acaba de ser diagnosticado con linfoma de Hodgkin, que es un tipo de cáncer que afecta el sistema linfático. Incluso están hasta recogiendo dinero para él. ¿Quién es? Bueno, ya te dije, 4:22, te enteras de todos los detalles. También, famosísimo cantante. Oye, después de 2 mega conciertos en Francia, ahora lo vemos, oye, por las pasarelas, empezando la semana de la moda en París. ¿Quién es este que ahora también es modelo? Bueno, a las 4:29 te comento, y a las 4:38 exactamente te comento sobre esta famosísima actriz de novela que la están acusando de mala paga. Lleva 6 meses un famosísimo maquillista esperando porque le paguen, oye, un maquillaje que le hizo a ella, y ni tan siquiera le contesta las llamadas telefónicas. ¡Ay, santo! ¿Quién es esta mujer? Ya lo sabes, 4:38, te digo todo, pero si lo tuyo es ganar. 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
0: Desde el centro del tráfico de Estrella Insurance, y a esta hora tenemos reporte de accidente en el área de Sanford, específicamente en la I-4, si te mueves hacia el este, muy cerquita de la salida 104 que te lleva a la 1792, y ahorra en grande hasta la mitad en tu seguro de auto. 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

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Este quien te acompaña, Nino Davis. Muchísimas gracias por la sintonía. Bueno, y entérate, para ti que conoces del grupo Guaco, el cantante Ángel Delgado, sí, de Guaco, acaba de revelar que fue diagnosticado con linfoma de Hodgkin, un tipo de cáncer que afecta al sistema linfático, y básicamente ya comenzó el tratamiento contra el cáncer, pero también está pidiendo apoyo económico a sus seguidores para cubrir los gastos médicos. Así que si conoces el grupo Guaco, ya sabes que están buscando ayuda para su vocalista principal.

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Este quien te acompaña, Nino Davis. Muchísimas gracias por la sintonía. Bueno, y entérate que Bad Bunny sigue conquistando, pero ahora el mundo de la moda. Y es que el Conejo Malo fue una de las grandes estrellas en la inauguración de la Semana de Alta Costura en París, luciendo un exclusivo traje de Schiaparelli, lleno de detalles inspirado en su propia carrera. Después de dos conciertos allí en la capital francesa, también se puso a modelar. Oye, enhorabuena para Benito, que sigue poniéndonos adelante los latinos, ¿eh?

0: 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Muchísimas gracias por la sintonía. 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Bueno, y seguimos en medio de la hora del chismorreo y agárrate porque la actriz Ninel Conde, oye, le ha caído tremendo chisme y es que un maquillista llamado Sergio Vilachis la está básicamente exponiendo a través de las redes sociales que lleva 6 meses esperando que le pague por un trabajito que le realizó. Dice que ha intentado comunicarse con ella y con su equipo nadie le responde, incluso hasta lo bloquearon para que no pueda llamar a esos números. Lo que no está claro es cuánto es la deuda, pero vamos, un maquillista, el hombre tiene derecho a vivir. Ninel, aunque sea, tú me entiendes, unas palabritas, tírale un 20 al hombre por el lado para que se quede tranquilo, tú me entiendes. Pero bueno, vamos a ver en qué pasa todo esto de la polémica. Sigue encendida, por supuesto, a través de TikTok, la gente escribiéndole mala paga. Oye, como ella hay muchos, así que yo conozco unos cuantos. Pero bueno, déjame callar. 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
0: 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Y a esta hora tenemos reporte de accidente en el área de Osceola County, específicamente en la I-4. Si te mueves hacia el este, veo que está todavía lloviendo un poco en el área y hay un accidente muy cerquita de la salida 63 que te lleva a la ruta de los Toles 417. 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

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Este quien te acompaña, Nino Babies. Muchísimas gracias por la sintonía en tu lunes. En la tarde, medio mojadito para algunas partes de Central Florida. Precaución si estás manejando, ¿ok? Quiero que llegues bien a tu casa. Es lo más importante. Mira, lo próximo, 5 en punto. Llegan las mezclas del internacional. DJ Leoni y Vengo, ¿sí? Regalando el spa para que tengas un verano espectacular en el verano de las mamacitas. 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Todos los detalles de la palabra clave y te los doy exactamente a las 5

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2: Te lo dice el conejo malo Bad Bunny. 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

0: 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Este quien te acompaña, Nino Davis. Tú escuchas el party de la tarde, lunes a viernes, desde las 3. 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
0: 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Y a esta hora tenemos reportes de accidente en el área de Osceola County, específicamente en la I-4 si te mueves hacia el este, justo antes de la salida 62 que te lleva a la World Drive. Mucha precaución en el área, carril izquierdo bloqueado. 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

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Mezclando en vivo al internacional DJ Leoni, este quien te acompaña, Nino Davis. Muchísimas gracias por la sintonía. 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

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Gracias por la sintonía y somos la emisora oficial de DJ Super Heavy, lunes a viernes desde las 7 de la noche. Y si quieres ir al Día Nacional Urbano, no te lo puedes perder porque Javi a las 7 y 20 tiene dos boletitos para ti, para que le des, ya tú sabes, hasta abajo, perreando bien duro aquí en Central Florida.

0: Orlando, este que te acompaña, Nino Davis. Muchísimas gracias por la sintonía. 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
0: Desde el centro del tráfico de Estrella Insurance, a esta hora tenemos reporte de accidente bastante serio en Orange County, específicamente la ruta de los Toles 528, si te estás moviendo hacia el oeste, muy cerquita de la salida 19, Innovation Way, todos los carriles bloqueados. 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

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Este que te acompaña, Nino Davis. Muchísimas gracias por la sintonía. Bueno, y nuevamente falla el sistema eléctrico en Cuba actualmente. En este preciso instante, completamente apaga el 100% de la isla. Así que nada, mucha fuerza a nuestros hermanos cubanos, que desde acá yo sé que la pasan mal también.

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3: Chacho, aprovecha que esto no tiene expiración.

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0: 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Y a esta hora tenemos reporte de accidente en Orange County, específicamente la ruta de los Toles 408. Si te mueves hacia el este, muy cerquita de la salida 21, que te lleva a la Alpha Trail. 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
2: 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Carril de giro bloqueado debido a un accidente. Esto en la Colonial Drive en dirección oeste, a la altura de la Hastings Street. ¿Quieres ahorrar hasta la mitad en tu seguro de auto? 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
2: 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Tenemos la rampa de la salida de la I-4 en dirección este hacia la West Michigan Street bloqueada debido a un accidente. 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

0: 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Feliz lunes, Central Florida. Ya listo para acompañarte por acá, tu panita Super Javi, el que más regala. Te tengo tu palabra clave, mamacita. Si te quieres llevar el día de spa que estamos regalando todas las semanas, todos los viernes, pendientes de Nino Davis, porque a las 3 de la tarde regalamos ese spa. Y tu palabra clave, mamacita, te la doy en 6 minutos. Quédate conmigo, no te apartes.
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Yo soy Super Javi, acompañándote en tu lunes. 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Tu palabra clave de esta hora es spa. 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Envía spa al 43902 ahora mismo. Y pendiente, porque el viernes puede ser la ganadora de ese día spa. Sigo colocándote buena música.

0: 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Yo soy Super Javi, estamos en plena fiesta del Mundial, ya con menos juegos y ya con menos equipos suramericanos. Lamentablemente, ayer se nos fue México lindo y querido. También pues se nos fue Brasil, se nos fue Paraguay, también cayó Ecuador, nos queda Argentina y Colombia. Así que vamos todo all in con estos dos equipos. ¿Les parece? Bueno, te cuento más sobre la Copa Mundial 2026 en 6 minutos. ¿Cuáles son los partidos para mañana?
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Super Javi te acompaña hoy lunes, mañana martes, plato fuerte suramericano en la Copa 2026. Atención, porque todo arranca a mediodía con Argentina y Lionel Messi comandando ese equipo contra Egipto. Y a partir de las 4 de la tarde, Colombia, Suiza. Los dos standings suramericanos pues se enfrentan mañana, así que all in con nuestro equipo suramericano. Yo soy Super Javi y te sigo complaciendo con buena música.

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